0: tigre. Esta planta me salvó a mí la vida y hoy estoy aquí en el programa también contándoles a ustedes. Quizás pueda contribuir o pueda ayudar en su salud, ya que al menos hemos tenido que vivir experiencias duras en la salud. Y hoy vamos a enseñar cómo se prepara, cuántos días debe utilizar y ya lo hemos dicho para qué sirve nomás. Entonces, mucho ojo. Esta plantita hoy en día incluso se está recomendando sembrar en grandes cantidades. Y vamos a empezar por ahí. ¿Cómo usted debe cultivar una planta? Cada plantita de lengua de suegra o espada de San Jorge tiene que sembrar cada 5 metros una planta. Y estamos hablando ya de cultivos grandes, con miras a la comercialización, porque se viene el mundo de la comercialización de plantas ancestrales. Ojo con eso, compas. No me dirá que estoy loco y mañana dirá, este señor tenía razón, yo lo escuché en la radio y tenía la razón. Y recién van a reaccionar cuando ya alguien se le adelantó. Esta planta vamos a sembrar cada 5 metros de planta a planta y de calle vamos a dejar también 4 metros. Así vamos a sembrar. ¿Por qué? Cada planta tiene la capacidad de abrirse a su entorno 1 metro cuadrado. Entonces, si usted hace la cuenta, 1 metro cuadrado, de la otra 1 metro cuadrado, ¿cuánto nos quedan? 4 metros. Y con el tiempo esto se va ampliando. Como dicen en el campo, van pariendo hijuelos y va creciendo la mancha. Y esto, si no es controlado, se hace un solo bosque, un solo chaparrero de eso. Entonces queremos que esto se controle y cuando usted vaya a vender o preparar este producto, vaya cosechando las pencas o hijuelos de los que están ampliándose para mantener siempre la línea o la calle. Con estas explicaciones les comentamos que ya les decíamos, hay una que es color verde, por el otro lado blanquizco, una forma de color de piel de tigre, pero también hay otra que tiene el color verde, igualmente piel color de tigre, pero la diferencia es que a sus bordes o a los filos es un color amarillo, amarillo claro. Estas dos, al menos, son las más comunes y todas dos son muy medicinales. Se dice que la de bordes amarillos es mucho más efectiva. Sí, tiene un poquito más de concentración que la verde pura. Hay otras que tienen el mismo color de la verde pura, pero tienen nada más hasta 20, 30 centímetros de largo y se hacen hacia los lados redondeadas. En cambio, estas dos primeras habladas van hacia arriba como penca de sábila, que cada penca llega a medir hasta 80 centímetros. Para preparar, ¿cómo lo vamos a hacer? Vamos a agarrar de la penca de lengua de suegra sin sacar toda la penca o la ramita de la plantita. Vamos a agarrar una tijera bien fila, vamos a cortar la punta de la hoja porque es muy puntiaguda, le quitamos lo más puntiagudo y de ahí le medimos 5 deditos con nuestros dedos, 5 deditos, más o menos estamos hablando de unos 15 centímetros, hablando ya en centímetros, unos 15 centímetros, cortamos, lavamos bien, la picamos con un cuchillo, una especie como que estuviera usted picando cebolla blanca, ¿no? Así bien cuadradito. ¿Por qué tenemos que picar? Porque esta es una fibra, tiene una fibra con más parecida a la chambira, que si no las picamos, esta fibra se va a enredar en la hélice de la licuadora y se va a quedar ahí, no va a licuar. Entonces, para evitar eso, lo picamos. Luego que hace esto, ya sea de cualquier tipo de variedades de la lengua de suegra, lo que vamos a hacer es aplicar 1 taza de agua o 1 vasito de agua. Una vez que hacemos eso, también vamos a tener o a conseguir un pedacito de jengibre de 8 centímetros, un pedazo de cúrcuma de 5 centímetros, vamos a conseguir un limón sútil y 2 hojitas de matico, ya sea este de la sierra o de la Amazonía. ¿Cómo vamos a aplicar el resto? Lo mismo el jengibre, le chancamos con una piedrita o si no le picamos bien finito. La cúrcuma igualmente le picamos bien finito. El limón le vamos a picar con todo, cáscara y semillas, limón sutil de preferencia. Y el matico, las hojas, bueno, lo podemos colocar entera, las dos hojitas, no más de dos hojas. Ojo, es muy fuerte el matico para colocar más. Una vez que colocamos todo esto a la licuadora con el agua, vamos a empezar a licuar con la licuadora tapada, bien licuadito. Una vez que hemos licuado, le vamos a cernimos, y un día antes vamos a poner también 20 centímetros de una penca de sábila, los bordes sacados en agua para que se vaya el yodo. Y ahí con una cucharita, un tenedor, como usted se acomode, le rascamos el cristal de la sábila y le batimos bien con el contenido que hemos licuado de esta lengua de suegra y los demás productos. Una vez hecho todo este proceso, en ayunas, mis queridos amigos, vamos a tomar un buen vaso de esto. Si de pronto usted por alguna razón es un poco asquiento, decimos vulgarmente, o no le gusta tomar cualquier tipo de batidos verdes, póngale alguna fruta de su preferencia, ya puede ser mora, manzana, piña, lo que a usted le guste combinar para que no sepa tan feo el sabor. Y ahí tomamos licuado con eso para que tenga un bonito sabor, ¿no es cierto? Entonces tomamos esto en ayunas un buen vaso. Llega la tarde, ha merendado, después de una hora, dos horas que ha merendado, ya cuando va a descansar, se pega otro vaso de eso. Con eso se va a dormir. Y compas, créamelo, que usted en una semana va a eliminar lo que es hígado graso, va a mejorar la circulación de la sangre, problemas de mucho mareo, dolor de cabeza, a veces es la mala oxigenación de la sangre, o sea, no está oxigenando bien la sangre. Entonces también se le va a quitar eso, se le va a quitar ese sueño, porque la planta que está actuando ahí sería el matico, reforzando esto. El matico es un excelente oxigenador, desinflamante de las vías sanguíneas. Esto le va a ayudar muchísimo para su recuperación pronta. Y la cúrcuma, por la curcumina que tiene, ayuda mucho también a desinflamar internamente, refuerza también los fluidos de la orina. El gingerol, que produce el jengibre, en cambio, va a ayudar que su sangre circule mucho más rápido. Es como que le da un poquito fuerza de bombeo al corazón y hace que nuestro cuerpo vaya estabilizándose. ¿Qué más? La sábila, el cristal de la sábila, ustedes sabrán que tiene más de 80 beneficios en la salud. Entre ellas ayuda a regenerarse lo que riñones, pulmones, hígado, la misma flora intestinal. Con esto, mis queridos amigos, con lo que hoy les estamos hablando, compas, yo estoy segurísimo que mañana más tarde van a venir aquí a la radio y van a decir: don Celso, muchísimas gracias por esta receta, me ayudó, gracias a eso estoy bien. ¿Por qué lo digo? Porque yo lo viví. Viví casi un año que me iba de este planeta y ningún lugar donde yo fui me dijeron que tenía. Simplemente me decían que el corazón está bien, que todo estaba normal, pero la idea, o sea, más bien dicho, entonces la duda mía era: ¿por qué entonces el corazón se me acelera, a veces se queda lento, se me enfriaba la mano izquierda, el pie izquierdo, se ponía helado, se me adormecían los dedos? Entonces eso no es normal, es señal de que algo está pasando en nuestro cuerpo. Pero así es la vida, ¿no? Caminé en varias ciudades del Ecuador y la misma respuesta: no tienes nada. Cuando vine, investigué yo personalmente sobre este problema en la salud, busqué alternativas de plantas medicinales y me encontré con la lengua de suegra en las grandes redes digitales donde recomendaban mucho para este problema. Y el día de hoy, con esta investigación que lo hice, fui y comencé a preparar. Miren, hoy Celso Moreta está con ustedes, bendito sea Dios. Y bendito a las personas que se tomaron el tiempo de ponernos en este espacio y seguir con el espacio de Machetes y Garabatos, brindando estos conocimientos ancestrales, el intercambio de conocimientos cómo sobresalir en nuestra salud. Y hoy sí tengo el orgullo y agradecido con toda la naturaleza de que sigo vivo, estoy sano. Las personas que me conocen saben que yo camino por todo lado. Soy tan feliz porque estoy sano. Nadie podría vivir feliz si no estuviera sano. Así es que, compas, a practicarlo. Vamos a cumplir con nuestros anunciantes y retornamos para seguir hablando algunas novedades que le puede ayudar a usted mucho en el día a día.
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0: Y bueno, mis queridos amigos, hemos vuelto, ¿no?, para seguir conversando de más temas. También, y gracias a quienes nos escuchan en diferentes comunidades, vamos a topar el tema de cómo sembrar el arazá, para qué y cómo. ¿Sí? Antes de eso, queremos llegar con un cordial saludo a don Francisco Segura en la 26 de junio. Esto en el cantón Chuchufindi, vía a Miss Ecuador. Gracias a la familia Segura por seguirnos todas las tardes en la radio. Ayer nos decía don Celso, un saludito para nosotros, estamos escuchando la radio. Gracias, don Francisco y familia, por estar en contacto con nosotros mediante la radio. También queremos saludar a don Sergio Acaro. Esto es acá en Lago Agrio, por acá cerca de Lago Agrio, kilómetro 12. Por ahí ingresa nuestro amigo. Y él nos escucha también. Queremos entonces un abrazo cordial, imaginario, a don Sergio Acaro y a toda su comunidad que nos escucha acá en el kilómetro 12, ingresando ahí a mano izquierda por ese asfalto, ¿no? También queremos saludar a don Manuel Vega en la comuna de Yamanunca, a doña Carmen Pérez en la Primavera, parroquia La Primavera, vía Guarico 3. También queremos saludar, ¿por qué no saludar también a nuestros amigos transportistas que nos han echado la mano de vez en cuando estamos en algún apuro, cuando está lloviendo, ¿no? A la cooperativa Transporte Petrolera Unidad 26, a los compas también de Transporte Ciudad del Coca. Hace días nos llevaron una encomienda hasta el Coca y dijeron saluden también a la cooperativa de Transporte Ciudad del Coca. Claro que sí, un abrazo para todos ustedes quienes nos llevan sobre ruedas también mientras conducen, escuchando la radio, y a la vez también el público, sus usuarios, escuchando nuestro contenido, nuestro trabajo, nuestra participación en la radio es importante junto con ustedes. Si ustedes no nos escucharan, pues no tendría sentido la radio, ¿no? Bueno, mis queridos amigos, entonces continuamos. Habíamos dicho de cómo sembrar el arazá y para qué sirve. Otro lo llama membrillo, pero yo lo conozco por arazá. Estas plantitas en estado inicial no miden más de 10 centímetros de altura y echan sus primeras ramas. Primeramente se tiene que seleccionar las semillas del arazá. ¿Cómo reconocemos el arazá macho o el arazá hembra? La semilla del arazá macho es un poco redondeado, más corto, a diferencia de las semillas que van a ser plantas productoras, que es el arazá hembra. La semilla hembra, que es un poco achatada, de planchita, como decimos, y es un poquito más larga. Estas semillas vamos a colocar, después que haga el juguito, vamos a ir guardando, vamos a ir metiendo en agua vamos a poner en agua de un día para otro y al otro día les vamos a lavar bien, si es posible con guantes, nos ponemos guantes y las lavamos bien, sacamos toda la pulpa que quedó al contorno de las semillas. Una vez que hacemos esto, vamos a echarle a secar en sombra, bajo sombra, unos 3 días. 3 a 4 días vamos a dejar que se vaya toda la humedad de encima. Y una vez de los 3, 4 días que hemos deshidratado bajo sombra, vamos a llenar las fundas, de preferencia las fundas que utiliza usted para hacer vivero de cacao, de café. Ahí vamos a colocar las semillas, una semilla por funda. ¿Cómo reconocemos y cuál es, de dónde echa la raíz y dónde echa la, o sea, el cogollo de la semillita? La parte más puntiaguda es donde se da la raíz, por donde va a salir la raíz. Entonces esta la pone hacia abajo, que toque la tierra, y la enterramos a la mitad de la semilla. No la enterramos totalmente, solo a la mitad, y le dejamos ahí también en el vivero, de preferencia igualmente que tenga sombra, no al aire libre, siempre que tenga sombra. Si usted tiene la polisombra, esta malla que permite que ingrese un 70-60% de luz solar, es suficiente. Vamos a dejar ahí sembrada la cantidad que usted quiera sembrar, eso sí, puede ser 100, 200 o 1000, 2000 plantas, eso ya depende de usted cuánto quiera sembrar. Y este arasá es un poco demoroso para desarrollarse. Esto al menos vamos a dejar que esté germinado unos 6 meses. Cuando esta tenga 6 a 8 meses, está lista para sembrar. Su distancia de planta a planta tiene que ser de al menos 7 metros de distancia de planta a planta, y de calle va a ser 10 metros. Ahora, mis compañeros y amigos, ¿por qué es bueno el cultivo del arasá? Porque el arasá hoy en día ya se está haciendo pulpas, se está vendiendo en pulpa, también se está vendiendo en mermeladas. Incluso, por ejemplo, yo que produzco jarabe de mate para pacientes oncológicos, personas que tienen problemas del hígado, riñones, problemas al colon, la próstata, ovarios, quistes, miomas, para todo eso yo combino con el jarabe de mate la miel del arasá y sale un exquisito jarabe. Entonces, hoy en día vamos requiriendo ya de estos frutos. Si usted tiene, por ejemplo, para una hectárea, tiene que utilizar estas medidas de distancia de planta a planta y de calle. Ahora, mis queridos amigos, una vez que ya tiene sembrado, comienza la cosecha, puede aprovechar sus frutos, pero ahí viene la parte ambiental o agroecológica, mis queridos amigos. ¿Qué vamos a aprovechar o qué ganamos si es que no aprovecháramos el fruto en su caso? Aprovechamos las personas que tenemos la crianza de meliponicultura, los que nos dedicamos a la meliponicultura o apicultura. ¿Qué significa esto? Las personas que se dedican a criar abejas melíponas, que en lenguaje nuestro son abejas de aquí de la Amazonía, abejas que están en la montaña, de esas abejas que solo muerden, que no tienen aguijón, que no pican, que no hacen doler, esas son las melíponas. Pero si hablamos de la otra área de abejas, las apimelífera, son las que sí pican, las que tienen aguijón, las africanizadas, que la gente lo entendió mal, le dio un mal nombre, que no deberían llamarse así, pero le llaman también las abejas asesinas, pero que de asesinas no tienen nada, ¿sí? Y entonces estas abejas, todas estas de las que hemos hablado, abejas las morojas, las pequeñas, las grandes, de todo tipo de abejas, mariposas, escarabajos, insectos, les encanta vivir de la flor del arasá. A estas flores se acercan las abejas, por ejemplo, como ejemplo, las nebulosas, unas abejitas grandes de la selva que son negras, grandotas, las abejas real, otras les dicen las bermejo, las abejas que pican, están las avispas, las mariposas, los chinchorros, los zancudos. Bueno, Incluso la abeja que poliniza la flor del cacao, no es abeja, es una mosquita pequeña parecida a la manta blanca, que poliniza el cacao, también le gusta el néctar de la flor de arasá. Si usted tiene cajas tecnificadas o colmenas de abejas en su finca, a usted le conviene mucho sembrar el arasá. ¿Por qué? El arasá todo el año tiene flores, al menos no muchas, pero siempre tiene sus flores por ahí, y en grandes cantidades sembradas usted está garantizando que sus colmenas, sus abejas, tengan comida todo el tiempo. Si usted, hay una época que más florece el arasá, si usted se acerca donde está el arasá florecido, quédese observando y usted va a ver una gran cantidad de abejas de todo tipo y tamaño, de todo color. Eso significa que usted está primeramente teniendo frutos para aprovechar la pulpa, como es el arasá, está cuidando el equilibrio del suelo, la humedad. Por otro lado, está generando comida para las abejas que usted tiene en su colmenario, pero también está generando comida para abejas extrañas, o sea, que son de otro lugar, que vienen, aprovechan su polen, su néctar y se van. Entonces, eso se llama no solamente pensar en nosotros o en nuestras colmenas, sino en comida para toda la biodiversidad. Recuerden, mis queridos amigos, que las abejas juegan un rol súper importante en el planeta y tenemos que aportar. Para esto, mis queridos amigos, dirán ustedes, ¿le cae gusano al arasá? Sí, le cae gusano, no a todos, pero le cae. Pero si usted va a aplicar insecticidas para el gusano, está matando con toda la vida que usted ha generado que se acerque a sus plantas de arasá. Cuando usted vaya a hacer control del gusano, lo que haga es, haga los caldos de ceniza que hablamos hace rato, fumiga la plantación y así evita la mosca que pone el gusano en el arasá. Esta mosca, aplicado la ceniza, no se va a acercar a los frutos y cuando llegue la cosecha usted va a garantizar una excelente producción de arasá sin los gusanitos que tanto miedo le tienen, ¿sí? Entonces, ¿qué importante es esto? Bueno, súper importante. Piense en el negocio de la pulpa, las mermeladas, las bebidas del arasá. Piense en sus abejas, mejor producción de miel, mejor producción de néctar. Piense que las abejas de los vecinos de otros lugares van a estar polinizando plantas de naranja, de lo que hay en la finca. Piense también que estas van a ir a la selva, van a fecundar los árboles maderables de la selva y se va a mantener la vida misma en nuestro entorno. Así, al menos nosotros pensamos, hemos vivido y tenemos nuestras propias abejas en la finca. Por eso estamos compartiendo el día de hoy estos conocimientos. ¿Sí? Entonces, mis queridos amigos, siempre hay algo que contar, quizás unos saben, otros no. Pero los que ya lo han hecho saben que lo que nosotros estamos diciendo tiene lógica, ¿no es cierto? Vamos, mis queridos amigos, entonces, nuevamente a cumplir con nuestros anunciantes. Recuerde que la radio vive de nuestros anunciantes para todos los servicios básicos que tenemos que pagar. Así es que vamos a volver después de estos comerciales y continuamos con más.
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0: Estamos de retorno entonces, mis queridos amigos. El día de hoy también conversaremos sobre el tema de alimentos naturales orgánicos. ¿Sabía usted que en su finca está desperdiciando comida muy valiosa para su salud, que aparte de llenar su estómago también aporta a mantener un equilibrio 100% al natural? Pues bueno, para ello queremos saludar a don Mario Martínez en la parroquia Santa Cecilia del Cantón Laguagrio. Él nos está escuchando y nos decía, hace unas semanas estuvimos por allá en Santa Cecilia, y tiene razón don Mario. Nos decía don Celso, en otros programas nosotros hemos visto y hemos escuchado que se puede hacer platos típicos, platos naturales, con lo que tenemos acá, con la toquilla, con el plátano, con la flor del plátano, con el mismo corazón del plátano, con las hojas tiernas del cacao, con los hongos, orejas de palo que le decimos, y que es ignorada por mucha gente. Pues a pedido de don Mario, a propósito, saludos cordiales a él, a toda su familia en Santa Cecilia. Hoy vamos a compartir de cómo preparar este plato tan delicioso, un guiso tan especial, que lo experimenté en casa, me salió muy bien, la gente le gustó mucho, y más o menos como a los 3 años o 2 años volvemos a tocar el tema. ¿Qué es lo que vamos a hacer el día de hoy entonces? Ponga mucho ojo, papel y lápiz, a las personas que les interesa. Vamos a hacer no un guiso, hoy vamos a hacer una especie como ceviche de estos productos que ya lo hemos anunciado. Para ello, mis queridos amigos, ¿qué es lo que vamos a hacer? Primeramente, en la finca, algunas personas tienen la paja toquilla, la que tenemos para hacer las casitas con la hoja, ¿no? Esperamos la producción, o sea, esperamos la floración de la toquilla. A lo que el capullo de la toquilla, porque es una capita, como la flor del plátano mismo viene sellado en una capita, encapsulado. Cuando la flor de toquilla revienta, esta es una especie como una tusa blanca, esta va a botar unos pequeños cabellos blancos, como el choclo más o menos. Todos estos hilitos, estos pelitos de la toquilla vamos a cosechar, toda, solo los pelitos. Vamos a cosechar una cantidad más o menos considerable. Si vamos a hacer un plato, hablamos de un buen manojo de esos pelitos de la toquilla. Vamos a llevarlo con delicadeza, vamos a lavarlo, vamos a colarlo, porque siempre se quedan partículas, se desperdicia, entonces vamos a colarlo. Y luego también vamos a ir a cosechar del plátano que usted tiene sembrado en la finca. Yo sé que la mayoría tenemos plátano sin químico, al menos bendito sea Dios, aquí en la Amazonía todavía no le echamos químicos al plátano, de cualquier tipo de plátano, no importa qué tipo de plátano tenga. Vaya, coséchele la flor que está colgada abajo después del racimo, y su toro, como dicen en la sierra, o su flor va forrada con unas capas de color rojizo, rosado. Tumbamos toda esa cabecita que tiene ahí, destapamos, vamos botando todas las capas y las florcitas. Cuando más o menos calculando ya lleguemos pasadito de la mitad de esta flor, empezamos a guardar nosotros lo que es las flores blanquitas, las más tiernitas. Vamos sacando solo los dientecitos, esos como dientecitos, los platanitos bien miniatura, vamos sacando, y le colocamos en un recipiente previamente que tenga agua con sal. ¿Por qué con sal? O si no tiene sal, limón. Pero ¿quién no tiene sal en casa? Todos, ¿no es cierto? Pero puede también poner las dos cosas, limón y sal, y le vamos colocando ahí todas las florcitas tiernas del plátano, todas. Ahí le vamos poniendo en recipiente, vamos sacando de la flor y poniendo al recipiente todos esos blanquitos que parecen dientes o colmillos de jabalí. Una vez que ha recolectado una buena cantidad, Le deja reposar unos 10 minutos en la agua sal. Mientras tanto, nosotros vamos a cosechar las hojas tiernecitas, bien tiernitas.

que ya están medias pálidas, tienen moscas, esas ya no valen, están ya demasiado envejecidas. Solo las más jóvenes, las más robustas, también vamos a agarrar. Y aparte también vamos a tener otro recipiente con limón y sal, y solo a los hongos vamos a picar aparte y los vamos a poner ahí por 5 minutos. Una vez que han sacado, pasado los 5 minutos, vamos a agarrar estos productos, todos los que hemos recolectado, y le vamos a lavar bien y le vamos previamente a poner una olla a hervir agua. Una vez que ya el agua está hirviendo, vamos a soltar todos estos productos ahí en la olla y le vamos a dejar hervir 5 minutos, 5 minutitos a partir de que el agua empieza a hervir. Hacemos hervir 5 minutos, dejamos enfriar y luego vamos a picar bien finito. Ahora usted dirá, ¿por qué pusimos el plátano en sal, las florcitas de plátano? Para que no se pegue, no se vaya a la olla ese látex o la leche del plátano, para eso. Y en los hongos también, para que se vaya ese mal olor que tiene el hongo, tiene un olorcito como a crudo, ¿no? Entonces con eso le sacamos. Y luego, si ya hemos hervido todo, colamos, picamos, y ahí usted, para acompañar a eso, le vamos a colocar lo que es tomate bien picadito, hierbita o perejil. Le vamos a colocar, si quiere usted, aceite de oliva o aceite de coco, aceite de orégano, si tiene, también lo puede colocar. Le vamos a picar cebolla y le vamos a exprimir unos 2 limones útil, y revuelva muy bien. Para las personas que aman comer con mayonesa, también lo pueden hacer la mayonesa casera. Ese es otro tema, ¿no?, que algún día podemos hablar también de cómo se elabora la mayonesa casera. Pero si usted sabe hacerla ya, colóquele también en este preparado que le hicimos. Como le pusimos limón, esto más el jugo del tomate, si quiere puede también usted aparte hacer cocinar un tomate de riñón. Le licúa en una pizca de agua, será un medio vasito o un cuarto de vaso de agua, y le licúa un tomate o 2 tomates cocinados, y ese licuado le coloca en el guiso que ya está ahí. Revuelve bien, sal al gusto, usted puede probar eso. Es una delicia, mis queridos amigos, una delicia. ¿Cuánto le ha costado? Nada, todo está en la finca, todo se desperdicia. Y a propósito, también le decíamos, se me estaba olvidando, si usted quiere aprovechar también el corazón del plátano, sáquele todo lo que es del tallo del plátano, las capitas esas que tiene el tallo, ¿no? Y adentro, en el fondo, tiene un corazoncito suave, blanco, del cogollo de preferencia. Eso también le hacemos cocinar 10 minutos, en cambio, solito. También le puede hacer cocinar con un poco de sal y limón para botar toda la leche del plátano. Y eso ya cocinado le mezcla a lo que ya les hemos enseñado anteriormente. Y con eso tiene, mire, tantos productos en un solo plato. Vaya, pruebe. Y verá que no le van a querer dejar comer solo. A mí me ha pasado. Yo hice en la casa y tanto que me decían que soy loco, que voy a comer eso. Después terminaron acabándose ellos y no me dejaron casi probar mucho. Entonces, sí se puede hacer estos platos. E incluso si tiene huevos criollos, puede cocinar huevos duros, picarlo ahí también para acompañar. Esto es una comida orgánica, natural, multivitamínico, que a la vez pues está llevando salud a su cuerpo, está economizando dinero, porque hoy en día, mire, para llevar las compras a la casa necesitamos dinero. Si no hay dinero, no comemos. Pero si vivimos en la finca, tenemos muchas alternativas. El ingenio es el que vale, mis queridos amigos. Recuerde que los que saben de cocina saben que lo que hoy les digo no es un invento, es una realidad. En la cocina tenemos que ser creativos, y mientras nos la ingeniamos para hacer este tipo de platos, vamos a ser incluso agradecidos por la familia. Estos platos, si usted lo hace de una manera muy creativa, quizás me puede hacer mejor que lo que yo hoy día les estoy diciendo. Si lo hacemos muy bien hecho, algún día nos toparemos en alguna expoferia exponiendo estos platos naturales, orgánicos,
compartidos.

0: Desde aquí, desde este espacio, Machetes y Garabatos, Radio Sucumbío se caracteriza por ser una parte educativa, también cultural, y siempre hemos compartido este tipo de experiencias. ¿Qué les parece? ¿Verdad que es importante esto? Pues vaya, mis queridos amigos, practíquelo. Como siempre digo, no nos quede escuchando, póngalo en práctica. Y mañana, si nos encontramos en la calle, pues, ¿me da la razón o no me da la razón? Ahí podemos estar impartiendo quizás muchos más conocimientos, o quizás pueda decir, me salió mejor que el que usted hace. Y eso es bueno también, ¿no? Mis queridos amigos, hemos llegado a la parte final de esta su radio revista campesina Machetes y Garabatos. El día de hoy, pues, hemos estado aquí en la radio compartiendo muchas novedades. Y les agradecemos enormemente, de verdad, a todos quienes escuchan la provincia de Orellana, provincia de Sucumbíos, Napo, parte de Pastaza, también en lo que concierne también a la hermana República de Colombia. De mi parte, les agradezco muchísimo su amable sintonía. A nuestro director, Nazario Silva, gracias por permitirnos todos los días estar acá. Y a David Cañar, en la parte técnica, muy agradecido también, siempre pendiente de cualquier novedad, de los comerciales, de todo lo que pueda ocurrir, ¿no? Dios les pague y nos escuchamos el día de mañana.
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1: Y continuando con la programación, en este momento me encuentro con una persona muy importante. Díganos, ¿qué nos trae para hoy? A ver, pero antes díganos su nombre.
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ya solamente falta 10 minutos. 10 minutos falta para las 20 horas. 10 minutos y las 8 de la noche. Amigos de la sintonía, tengan ustedes muy buenas noches. Qué alegría compartir ya con ustedes la programación en este jueves, antesala del fin de semana, ¿verdad? Ya estamos jueves, que contamos en el calendario 11 de junio del año 2026. Un abrazo, rompe costillas para todos ustedes en esta noche. Les enviamos desde la cabina principal de Radio Sucumbíos. Contentos como siempre para llevarles a ustedes una programación excelente para que usted pase momentos agradables. Baile, diviértase con la música que le ubicamos acá en el programa de la noche a través de Radio Sucumbíos. Con Katy Pérez, directora subrogante de la radio, con Nazario Silva, director de programación, y con Walter Aquiles Verdesoto, conductor del programa, todos unidos les damos la más atenta y cordial bienvenida en esta noche a todos y cada uno de ustedes a disfrutar junto de la música tropical hasta las 20 horas. Bienvenidos, bienvenidas.

Ya son las 19 horas con 55 minutos, 7 de la noche, 55 minutos. Esperemos que la garganta no nos falle un poco más, ¿no? Estamos un poco delicados de la garganta en esta temporada de cambios de clima que nos afecta bastante la garganta. Y recuerden que esa es nuestra herramienta de trabajo. Ojalá no nos falle, esperemos avanzar a terminar la programación en este jueves antesala del fin de semana. Saludos cordiales a la gente que nos sintoniza ya en Limoncocha. La señorita Mercedes Pazmiño, a esta hora de la noche, envía saludos cordiales. Jorge Intriago, desde la ciudad del Coca. Aquí está la canción que le dedica, disfrútelo.

0: Ya son las 19 horas con 59 minutos, las 7 de la noche, 59 minutos. Vamos a la pausa publicitaria, amigos oyentes, y ya regresamos con el programa de Serenata. No se vayan de la sintonía de Radio Sucumbíos.
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0: Ya son las 20 horas 5 minutos, las 8 de la noche con 5 minutos. Gracias a la sintonía de toda esa gente maravillosa que nos sintonizan en esta noche. Vamos a dar inicio ya a la programación de Serenata. La bienvenida reiteramos a todos y cada uno de ustedes.
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Las 20 horas 9 minutos, las 8 de la noche con 9 minutos, les informa Radio Sucumbíos en los 105.3 y 100.5. En Nariño, Colombia, saludos cordiales para la familia Ramírez. A esta hora de la noche, en sintonía de la radio, me solicitan este temita. Juraste querer, me dice, de las hermanas López Ron. Ahí está.

En la ciudad del Coca, saludos cordiales para la señora Benedicta Hurtado. A esta hora de la noche le saluda a su esposo Carlos Medina. Desde España le envía saludos cordialísimos. Le dice que le ama, como la primera vez, dice, le extraña mucho. Y espera que pronto tenga vacaciones y pueda venir a visitar a la familia, dice. Felicidades. Entonces, con mucho cariño le dice, con la voz de Claudio Vallejo, Mujer bendita.

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2: Ya son las 20 horas con 16 minutos, las 8 de la noche con 16 minutos. Les informa Radio Sucumbíos en los 105.3 y 100.5. En la ciudad de Tarapoa, saludos cordiales para la familia Jácome. A esta hora de la noche, dice a full volumen Don Walter, estamos en la canchita de boli y les ponemos la música que usted nos ubique en la radio acá para toda la gente que está acá full en la cancha de boli, dice, jugando. Gracias, gracias por esa sintonía. Me piden un tema de Carlota Jaramillo. Con mucho gusto, La Ingratitud.

Hermosos temas musicales, amigos oyentes, para compartir con ustedes, claro que sí. Gracias a la sintonía de nuestro gran amigo Zurita, allá en Nuevos Horizontes. Buenas noches. Gracias por estar siempre en sintonía de Radio Sucumbíos. Él es un fiel oyente también de la programación Serenata. Y le encanta la música ecuatoriana. Y nos solicitó un temita que le vamos a complacer, claro que sí, con mucho gusto. Nosotros siempre le complacemos con la música que nos solicita, ahí está.

Ya son las 20 horas 22 minutos, las 8 de la noche con 22 minutos. Gracias por esa sintonía. A la gente que nos sintoniza allá en Recinto Buenos Aires, buenas noches. Gracias a doña Luz Gaiborri y toda su familia. A la familia Alarcón Puente, a Angelito, a Héctor. Un saludo grande, un abrazo fuerte a esta hora. Les hacemos llegar por allá toda esa gente, a don Giovanni Alarcón, a doña Anita Armijos, toda esa gente maravillosa que nos acompaña para que ustedes bailen, se diviertan, escuchando el programa de Serenata. Desde acá, desde la cabina principal de Radio Sucumbíos, emitimos la señal y les brindamos lo mejor de la música del Pentagrama Nacional Ecuatoriano en esta noche. ¡Báilelo!

Por acá me hacen una pregunta, amigos oyentes. Gracias a esa sintonía que nos dispensan todos ustedes. Nos preguntan si de noche es para dormir o para bailarnos. Gracias a la sintonía de don Rogelio Mendieta desde Putumayo. Esa pregunta que me hace, claro que sí, es para todo, ¿no? Usted si tiene alegría, baila también con la música que le ubicamos acá. Mil gracias a nuestro gran amigo Juanito Gaibor. Vean nomás a los tiempos que se acuerda de los pobres, ¿no? Gracias a la sintonía, Juanito. A toda su familia, un saludo muy cordialísimo. Por acá ya tenemos listo la canción que usted nos solicita, que le vamos a ubicar con muchísimo gusto. Gracias por sintonizarnos. Siempre la programación de Serenata. Gerardo Morán, ahí está para escuchar el tema que me piden. Para que sigan bailando, para que sigan divirtiéndose en esta noche.

0: Saludos cordiales allá en Heleno para nuestros amigos que nos sintonizan a esta hora. Vamos a la pausa, amigos, y ya regresamos.
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0: Las 20 horas 34, 35 minutos, ya las 8 de la noche con 35 minutos. Saludos en Yanayacu para don Sergio Acaro y toda su familia. Él saluda cordialmente a don Astudillo, a doña Esther Alvarado, también Albino. Gracias la sintonía, Albino Lalangui nos decía, ¿no? Así que a todos ellos, saluda a don Sergio Acaro. Para que disfruten, dice, con la música. Regresa Gerardo Morán. En esta vez con Jean Pierre. Ahí está.

Ya son las 20 horas con 40 minutos, las 8 de la noche con 40 minutos. Gracias, gracias a los amigos, gracias, que siguen comunicándose con nosotros. Saludos cordiales allá en San Francisco, a don Juanito Caguana y toda su familia, ¿no? Divirtiéndose en este...

0: Ya son las 20 horas 44 minutos, las 8 de la noche con 44 minutos. Pausa y regresamos, amigos.
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0: Continuamos con la programación esta noche. Son las 20 horas 44 minutos. Las 8 de la noche con 44 minutos, complaciendo a nuestros amigos oyentes, que son fieles oyentes de la programación de Serenata. Don José Camacho se comunica con nosotros desde el proyecto San Miguel. Gracias la sintonía. Gracias por estar con nosotros en esta noche, disfrutando de la programación de Serenata. Felicidades a toda esa gente de allá. Un saludo muy cordialísimo. Gracias por estar con nosotros siempre disfrutando de la programación de Serenata. Felicidades a todos, a toditos y cada uno de ustedes. En esta noche les saludamos cordialmente también en la vía Alcoca, kilómetro 12, a la familia Salas, que también están en nuestra sintonía. Mil gracias. Nos piden este tema que con mucho gusto le complacimos.
3: ¿El cual? Quería enseñar.
0: Un tema que nos solicitan nuestros amigos oyentes. Estamos tratando de ubicarles, pero ya vamos a localizar. Mientras tanto, aquí está otro tema para que usted siga bailando. ¡Felicidades! Gracias por sintonizarnos.

Son las 20:49, las 9:49. Gracias a la sintonía de todos y cada uno de ustedes, amigos oyentes. Es un placer inmenso acompañarles en esta y todas las noches con el programa Serenata. Nosotros hacemos la música ecuatoriana, es lo que nos gusta, y complacemos las solicitudes musicales de todos ustedes. Si de repente, por haber circunstancias, no puedo complacerle alguna canción, pues espero que me comprendan, ¿verdad? A veces no encontramos, o a veces pasa alguna cosa acá y no podemos complacer. Pero la mayoría del tiempo nosotros nos caracterizamos en complacer con la música que usted nos solicita. Somos Radio Sucumbíos, su compañera solidaria. Saludos cordiales para doña Magdalena Ordóñez, esto es en Cascales. Buenas noches, gracias a la sintonía. A doña Lida Estrada en la Vía Alcoca, ella saluda a toda la gente que le conoce y les dice con mucho cariño: por algo me han de recordar.

Ya son las 20:53, las 8:53. Gracias a los amigos que siguen disfrutando de la programación de Serenata. Un saludo muy cordial para toda esa gente maravillosa que nos sintoniza en todos los rincones de la Amazonía ecuatoriana, en todo el Ecuador y el mundo, a través del internet. Un saludo para todos ellos, un abrazo grande para todos y cada uno de ustedes. Don José Camacho nos ha solicitado un temite, es un bolerito, ¿no? Le vamos a complacer con Aladino, Tu Perfume.

Ya solamente falta 3 minutos para las 21:03 y las 9:00 p.m. Seguimos avanzando con más de la programación. En esta ocasión nos vamos con saludos hasta la selva amazónica, dice el mensaje. Le envío este saludo cordial desde la vereda del río San Miguel, entrando por la Barranca Bermeja, dice. ¿Acaso los escucha el aullido de los monos?, dice. Felicidades, dice. Yo con mi radio aquí estoy escuchando todas las noches Radio Sucumbíos. Felicitaciones por el programa. Don Walter dice, por favor, yo quiero escuchar el tema Niña de mis sueños con Máximo Escaleras. Con mucho gusto, nuestro amigo Jorge Sánchez Rodríguez, desde allá, desde las riberas del río San Miguel. Buenas noches. Ahí está la canción.

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9: Para entregar el reconocimiento por haber triunfado en este concurso de libro leído del texto llamado Un Milagro Llamado o Llamado Daquilema. Y pues augurar el mejor de los éxitos a nuestra juventud, a nuestras autoridades, a la base social que nos acompaña, porque Cacha, porque Riobamba, porque Chimborazo, porque Ecuador tiene oportunidades. Oportunidades de promover nuestro propio desarrollo, oportunidades de promover nuestra propia marca Purúa, marca chimboracense, y nacionalizar o internacionalizarlo. ¿Por qué solo KFC? ¿Por qué solo iPhone? ¿Por qué solo Google tienen que dominar el mundo de la tecnología, el mundo de los productos, el mundo de los negocios? Yo pienso, creo y sueño, como nuestro eslogan lo dice, sueña sin límites. Veo en estos jóvenes de los colegios que participaron de la provincia de Chimborazo, veo los primeros grandes empresarios, grandes innovadores, grandes profesionales, grandes soñadores que vamos a aportar en mejores condiciones al desarrollo de nuestra patria. En ese horizonte, gracias por confiar y creer en este tipo de trabajo que quizás es poco, pero algo para empezar.
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10: En el Museo de las Culturas del municipio de Cotacachi se desarrolló el foro Labor de las Parteras en el Resguardo de la Salud Materno-Natal. En este foro se contó con la presencia de las autoridades de la salud, autoridades del municipio y parteras invitadas de diferentes cantones de la provincia de Imbabura.
11: 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En realidad, quienes deberían estar aquí como líderes y voceras directas son nuestras mamás parteras. Sin embargo, me han pedido que esté en calidad de representante de la organización de la UNORCAP, justamente porque tiene una trayectoria fundamental en el reconocimiento y la lucha de los derechos de nuestras mujeres y sobre todo también en este tejido organizativo. La UNORCAP abarca actualmente a sus 48 comunidades de derecho y hecho. Dentro de esta estructura también cobija a organizaciones que están agrupados al Comité de Mujeres de la UNORCAP, a nuestras compañeras del Consejo de Salud, que está liderada por la compañera Carmita Morán. Igualmente, de esta forma nos ha dado este tejido y reconocimiento. A pesar de que hayan avances normativas y leyes, como mencionaba la compañera Cristina, ha comenzado no desde el 99, sino esto es desde que hemos nacido. Nuestras mamás han sido sabias en transmitir, porque lamentablemente el tema de salud pública ha sido ausente en las comunidades rurales. Y en ese sentido, quienes han sido lideresas y protagonistas en el accionar desde el reconocimiento de las plantas medicinales han sido nuestras mamás, nuestras taitas y mamás, que han sido protagonistas en la transmisión de este conocimiento. En ese sentido, la labor que han hecho nuestras compañeras parteras, que nos permite justo hoy juntarnos para una reflexión. Pero esa reflexión sí debe ser autocrítica también, de reconocer que los desafíos continúan. A pesar de, como mencionaba, hay unas normativas y leyes que les describen, pero que lamentablemente seguimos en la ausencia y la desarticulación real entre la parte rural y sobre todo con nuestras actoras parteras y el sistema de salud. En este caso, la ordinaria.
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12: 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de San Juan de Pastocalle.
7: ¿Qué nos se va a exponer en la feria?
12: Todos los productos que tenemos acá son con las asociaciones de la cebolla, productos como lechuga, zanahoria, orgánicos, todo tipo de hortaliza, ya que tenemos tres asociaciones que trabajan en la producción de la mata a la olla en la ciudad de Latacunga y todos ellos van a ser partícipes de acá. Los emprendedores igual en el ámbito turístico, en el ámbito local que tienen acá, vamos a hacerles la invitación para que vengan y participen y hagan ver su producto, qué es lo que producimos acá en San Juan de Pastocalle. Esto va a dinamizar la economía en nuestra parroquia, asumiendo el artículo de la COTAD, artículo 64, literal G, en donde manifiesta que debemos apoyar a lo que es a la agricultura, ganadería, artesanías y otras actividades que sean beneficio de desarrollar economía acá en nuestro sector. Estamos organizando esta feria en conjunto con el apoyo de CIEDES del GAD municipal para que se desarrolle este tipo de actividad y se promueva pues la economía local acá en nuestra parroquia.
7: Haga la invitación, don Robert.
12: Que iban a conocer cuál es la productividad, cuál es la capacidad que tienen nuestros productores, nuestros artesanos, nuestros comerciantes, nuestros emprendedores acá en nuestra parroquia, y así pues poder consumir lo nuestro y dejar un granito de arena para que podamos seguir en adelante con los emprendedores locales acá en nuestro sector. La cordial invitación queda hecha para este día sábado 27 de junio a partir de las 11 de la mañana hasta las 16 horas, en donde vamos a tener esta feria agropecuaria productiva en nuestro sector acá como es la parroquia San Juan de Pastocalle, al cumplir los 142 años de parroquialización.
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8: Mencioné ya que es una que me canche huile con otro chica para Lucía Chimborazo, mi can candidata primaria, tampoco es alcalde Pacham, también casi no se marcó eso.
13: En realidad nace así, luego creo que nace de una convivencia de la comunidad, ¿no? Y creo que en eso, en la comunidad también conversamos, y bueno, ahí aquí estoy como precandidata. Ahora con la cuestión de jóvenes, la cuestión de mujer, creo que es muy duro para nosotros como jóvenes, porque muchas veces nos taldan, nos tachan de que no tenemos experiencia, de que somos muy jóvenes. O bueno, las mujeres años tras años hemos tenido que venir a demostrar algo, que tenemos la capacidad, porque siempre nos dicen que no tenemos la capacidad, que por qué debería ser una mujer alcaldesa, eso nos dice. Y yo respondo ante esto porque los años de lucha de las personas que nos antecedieron, de las personas que nos abrieron el camino, por eso, porque para mí no es solamente Lucía Chimborazo lo que está aquí. Son esos años, esos procesos de lucha de nuestras mamás, de nuestras taitas, de nuestras mamitas, de nuestras lideresas, quienes estaban al frente de tantos procesos en el tema de los paros, en el tema de las comunidades, sin descuidar sus hogares. Entonces, es todo eso, y creo que por eso yo decidí participar, para que ninguna niña y ningún joven crea pensando de que estos espacios están prohibidos para ellos, para que ellos también, luego, ellos también puedan venir participando, y así abriéndose más camino para más mujeres, para más niñas, para que las niñas del Cantón El Tambo sepan que la política no es solo para hombres, para que las niñas del Cantón El Tambo sepan que también ellas pueden participar, y si les gusta el arte de servir, ellas también pueden irse preparando desde ya, desde muy jóvenes. Por eso, esta fue mi decisión de estar aquí en esta contienda electoral.
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5: La nacionalidad Aguico Fan de Sinangoy realizó el pronunciamiento sobre la sentencia emitida por la Corte Provincial de Sucumbíos, en donde reconoce el territorio ancestral del pueblo Aguico Fan de Sinangoy. Para obtener este logro se ha realizado varios procesos en defensa territorial, exigiendo sobre todo el respeto al derecho propio, y la persona que ha estado al frente de este proceso y lucha es Wider Guaramag, a quien les hemos pedido que nos acompañe en los siguientes minutos para que nos dé un contexto y sobre todo este importante logro que tiene hasta el momento la nacionalidad Aguico Fan de Sinangoy. Bienvenido a la coordinadora de medios comunitarios del Ecuador, Corape, Wider.
15: Un saludo cordial desde territorio, un fuerte abrazo para todos los que nos escuchan y nos ven. Muy agradecido por este espacio y aquí estamos para poder comentar cualquier inquietud de acuerdo al proceso.
16: Wider, coméntenos cómo fue el inicio de la lucha en defensa del territorio ancestral de la nacionalidad Aikofan de Sinangoy. Este es un caso muy importante que está siendo, bueno, ha sido debatido a nivel de la provincia y también a nivel nacional.
15: Efectivamente, es un proceso de resistencia desde algunos años atrás. Si bien es cierto, en primer lugar, creo que como pueblos y nacionalidades indígenas del Ecuador, principalmente en esta Amazonía ecuatoriana, como pueblos indígenas venimos de una violación de nuestros derechos de manera sistemática. Esto significa que principalmente en este caso sobre territorio ancestral, como es de conocimiento, hace varios años atrás el gobierno o el Estado ecuatoriano ha declarado de forma inconsulta todo nuestro territorio ancestral, ha declarado de forma inconsulta como, en primer lugar, como una reserva ecológica, Cayambe Coca, como se conoce, y últimamente lo ha declarado como un parque nacional Cayambe Coca. En ese caso, la no consulta a nuestros abuelos, la no consulta a nosotros como una comunidad indígena ancestral en este lugar, en este territorio, ya se genera una violación al derecho de la consulta previa, libre e informada. En ese sentido, han pasado todos estos años, han pasado todo este tiempo, y aproximadamente en el año 2017-2018 hemos empezado un proceso en ejercicio de nuestra autodeterminación, de nuestro gobierno propio, a realizar justamente el mapeo territorial con el uso de tecnología, con el uso de, en este caso, GPS, a mapear todo nuestro territorio ancestral. Esto significa que durante 2 años y medio, aproximadamente 2019-2020, hemos recaudado, hemos levantado aproximadamente 5.000 puntos de zonas, de lugares importantes del territorio. Entonces, en ese sentido, bajo decisión colectiva de nuestra asamblea comunitaria, de nuestra comunidad, en ejercicio de nuestros derechos, iniciamos el proceso administrativo, justamente haciendo la solicitud de adjudicación sobre nuestro territorio ancestral. Esto tiene que ver en el año 2021. Entonces, nuestra comunidad se organizó, salimos a la capital de los ecuatorianos, logramos establecer un espacio directamente con el ministro de Ambiente de ese entonces, y efectivamente hicimos la entrega de todo el expediente, principalmente todo el territorio con el tema cartográfico, con los puntos GPS y con la mayoría de los requisitos que existen aproximadamente en ese sentido para entregar títulos en estos territorios. Y ingresamos ante el ministerio, ingresamos ante esta cartera de Estado. Lamentablemente ha pasado más de 3 años, 4 años aproximadamente en el 2025, y no hemos tenido ninguna respuesta clara de entregarnos esta adjudicación que lo establece nuestra Constitución del Ecuador, justamente como pueblos ancestrales, el derecho a tener un título de propiedad gratuita. Entonces, en ese sentido, la preocupación de la comunidad, porque esto significa seguridad jurídica, esto significa para nosotros protección del territorio, fue cuando decidimos, porque todo este tiempo ha sido un tiempo de incertidumbre, ha sido un tiempo donde esta cartera de Estado, el único argumento o la única respuesta que estábamos recibiendo era de que no cuentan con un instructivo para entregar títulos en áreas protegidas. Entonces, en el año 2025, nuestra comunidad nuevamente toma la decisión de ya no continuar con el camino administrativo, sino más bien buscar otro camino que realmente garantice y se nos entregue nuestro título de propiedad. Y es allí cuando iniciamos una acción de protección ante una corte, ante un juez, y justamente se inicia este proceso, ¿no? Entonces, viene el proceso de lucha, viene el proceso de presentar esta acción de protección contra el Ministerio del Ambiente para exigir la entrega de nuestro título de propiedad, como lo establece la Constitución, siendo un derecho constitucional para los pueblos indígenas aquí en Ecuador. Y esto está amparado a nivel internacional también, en tratados internacionales. En ese sentido, se empieza este proceso donde el juez de primera instancia reconoce la violación del derecho, reconoce la violación a nuestro derecho de tener título de propiedad, pero realmente no hace una reparación integral, no hace una reparación que realmente se garantice la entrega de este título de propiedad legalmente registrado. Entonces fue un momento donde la comunidad nuevamente toma decisiones y resuelve hacer un proceso de apelación para ir a una segunda instancia. En este caso es revisado por la Corte Provincial de Sucumbíos, donde aproximadamente el 28 del mes de mayo de este año 2026 ya se emite sentencia a esta petición.
16: ¿Cuáles son las medidas que ha establecido por parte del juez de la Corte Provincial de Justicia de Sucumbíos la sentencia con fallo favorable a la nacionalidad Aguicofán? ¿Cuáles son las medidas y en qué tiempo es lo que deben hacer la reparación correspondiente?
15: Sí, efectivamente, la sentencia que ha emitido la Corte Provincial de Sucumbíos, en este caso, es una vez más reconocer la violación de nuestros derechos como pueblos indígenas a tener un título de propiedad, y le obliga directamente al Ministerio del Ambiente a entregarnos el título de propiedad legalmente registrado en el tiempo establecido de 30 días a nuestra comunidad. Además de esto, también esta corte reconoce todo el ejercicio de la comunidad de autodeterminación, todo el ejercicio de mapeo, todo el ejercicio técnico que se realizó desde la comunidad, también reconoce ese trabajo, y por eso le exige y le obliga al Ministerio del Ambiente entregarnos nuestro título de propiedad en ese plazo, pero también pedir disculpas públicas en nuestro territorio. Entonces, además de esto, también le obliga al Ministerio del Ambiente a capacitarse principalmente en derechos colectivos, en derechos como al gobierno propio, a la autodeterminación que tenemos como pueblos indígenas, porque realmente existe un sinnúmero de violaciones, no solo a Sinangüe, sino a muchas comunidades y pueblos indígenas aquí en el Ecuador. Entonces, esta sentencia es realmente un precedente importantísimo, donde garantiza el derecho a los territorios ancestrales, garantiza el derecho a la titulación de propiedad, garantiza el derecho a justamente a obtener un título de propiedad, que esto es seguridad jurídica para los pueblos indígenas, pero también reconoce otros derechos, en este caso a la autodeterminación, al gobierno propio, a respetar la decisión que tenemos como pueblos indígenas sobre nuestros territorios que son ancestrales, que lamentablemente, si revisamos la historia, nuestros territorios, como nos contaron nuestros abuelos, en principio, hace muchos años atrás, es inmenso, y hoy están justamente por la colonización, por muchas actividades desarrolladas, están reducidos realmente a territorios mínimos. Y hoy nuestra comunidad ha decidido solicitar al Ministerio del Ambiente la titulación de nuestro territorio ancestral por el hectariaje de 63.775 hectáreas que el Ministerio del Ambiente debe de cumplir esta sentencia en ese tiempo establecido. Esto garantiza.
16: El objetivo sería que todas las medidas establecidas en la sentencia sean ejecutadas. Para ello, ¿qué van a realizar como organización, como nacionalidad de las comunidades de la nacionalidad Aguicofán de Sinangoy, a fin de que se cumpla todas estas medidas que acabas de mencionar, Wider?
15: Sí, efectivamente, bajo decisión colectiva, ya se está realizando el ingreso de una solicitud directamente a esta cartera de Estado, al Ministerio del Ambiente, donde como comunidad estamos pidiendo que se pueda delegar o se pueda conformar un equipo por parte del ministerio, un equipo de personas con capacidad de decisión para trazar una hoja de ruta en este tiempo que establece el cumplimiento de esta sentencia. Entonces ya hemos ingresado este documento, estamos a la espera, estaremos atentos y de una u otra manera también pedir directamente al Ministerio del Ambiente esa apertura y ese cumplimiento de sus obligaciones para garantizar justamente el derecho a la titulación de nuestro territorio ancestral Aicofán-Sinangüe.
16: Para ello, entonces, ¿ustedes también tendrán diálogos previos con las autoridades que deben cumplir esta sentencia? ¿O cuál es el mecanismo idóneo que ustedes están considerando?
15: Sí, efectivamente, creemos firmemente en espacios de conversa, justamente para afinar detalles, ¿no? Afinar detalles, en este caso, para el ingreso al territorio, porque tienen que llegar a territorio a solicitar disculpas públicas a los abuelos, a las futuras generaciones, a toda esta comunidad, pero deberán de llegar con el título de propiedad, ¿no es cierto? Entonces estamos prestos, creo que como comunidad, para organizar el ingreso a la comunidad y todo lo que contienen temas logísticos en este caso, ¿no? Y por lo demás, el título debe de ser legalmente registrado y entregado en nuestra comunidad a nuestros abuelos y a nuestras futuras generaciones. Entonces, ya hemos ingresado este documento, estaremos atentos a la respuesta, y justamente para sentarnos y trazar esta hoja de ruta en este tiempo que prácticamente le quedaría ya menos de 22 días hasta el momento, ¿no?
16: El tema de titulación del territorio ancestral, ¿ya se ha procedido? ¿En qué etapa está o tiene que cumplir justamente en estos 22 días que nos faltan?
15: Sí, efectivamente, cuando hablamos de una sentencia judicial, todos conocemos, y principalmente las carteras de Estado conocen, que es de obligatorio cumplimiento, para lo cual ya tienen dentro del expediente, en este caso de la acción de protección, tienen toda la documentación pertinente, en este caso la cartografía, en este caso los límites del territorio, en este caso los puntos georreferenciados que delimitan el territorio que ha decidido que sea como territorio Aicofán-Sinangüe. Entonces el procedimiento, me imagino que por parte del Ministerio del Ambiente, deberá ser justamente registrar este territorio y entregar justamente el título de propiedad a nuestra comunidad. Entonces ya son temas que debería de gestionarlo, en este caso el Ministerio del Ambiente, ante cualquier otra cartera de Estado, ante cualquier organismo que permita garantizar la titulación de este territorio. Entonces, como comunidad, hemos exigido el derecho, hemos demostrado nuestra posición ancestral, hemos demostrado que este territorio es de la comunidad Aicofán-Sinangüe y estamos abiertos a coordinar cualquier tipo de logística para la llegada al territorio por parte de estas autoridades para justamente hacer el recibimiento de este título de propiedad que realmente es una lucha, es una resistencia por muchos años y de hecho todo este expediente no solo sirve para Sinangüe, no solo sirve para la comunidad Aicofán de Sinangüe, sino también para otros pueblos, para otras comunidades que tienen los mismos problemas como lo hemos tenido como Aicofán Sinangüe.
16: Agradecemos la participación virtual de Wider Waramaj, ex presidente de la nacionalidad Aicofán de Sinangüe. Gracias por compartir la información y sobre todo la lucha en defensa territorial. Un abrazo a la distancia y estaremos pendientes de los procesos que hemos dialogado en esta entrevista.
15: Muchas gracias también y de antemano pues aquí está la voz de los pueblos indígenas, de las comunidades indígenas del territorio y sobre todo ejerciendo nuestros derechos a la autodeterminación, al gobierno propio. Un fuerte abrazo y también agradecido por el espacio.
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5: Es la hora 5:17 minutos.

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3: 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Ahí está la locutora.
4: Bueno, gracias.
3: ¿Estamos listos?
4: Al aire.
5: Y continuando con la programación, en este momento me encuentro con una persona muy importante. Díganos, ¿qué nos trae para hoy? A ver, pero antes díganos su nombre.
6: Bueno, mi nombre empieza con la C y termina con la O. Si quieres saber qué traigo yo, escucha a continuación.
7: 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Atención, el Fondo de Cesantía del Magisterio de Sucumbíos convoca a los partícipes, maestros contratados, con nombramiento provisional y definitivo del Cantón Lago Agrio, a la Asamblea de Rendición 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
2: Un total de 289 jugadores convocados para el Mundial 2026 no nacieron en los países que representan. Esta cifra histórica representa un fenómeno de globalización y doble nacionalidad, abarcando a 40 de las 48 selecciones participantes, las cuales cuentan al menos con un futbolista naturalizado o nacido en el extranjero. El fenómeno se distribuye de manera muy particular entre las distintas selecciones. Los casos más extremos, la selección de Curazao es la más destacada, con 25 de sus 26 convocados nacidos en los Países Bajos. Le sigue el País Democrático del Congo con 20 futbolistas nacidos fuera de su territorio, principalmente en Francia, Bélgica e Inglaterra, y Marruecos con 19 jugadores. Selecciones 100% locales, solo 8 de las 48 participantes, entre ellas figuran Brasil, Colombia y Panamá.
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0: Bienvenidos, buenos días, amigos Radio Escuchas de los 105.3 de Radio Sucumbíos y su noticiero, el comunicador Primera Emisión. Es un gusto saludarles a cada uno de ustedes en este viernes 12 de junio. Avanzamos en la fecha del calendario, estamos ya en el sexto mes del año, avanzando y compartiendo con todos ustedes las noticias que tenemos preparadas. Es un gusto saludarles en cualquier actividad que usted ya se encuentre haciendo desde la mañanita, realizando también el desayuno, recorriendo los distintos lugares también a quienes se dedican a la actividad del transporte, el taxismo, en los buses también que ya están yéndose a las diferentes comunidades, diferentes recintos, parroquias de acá, de la provincia de Sucumbíos, también de la provincia de Orellana, pero también a quienes están pendientes de las redes sociales también están ahí uniéndose a nuestra señal y compartiendo la programación. Así que bienvenidos a todos ustedes, desearles un excelente día, que nos vaya de lo mejor a cada uno de ustedes, cumpliendo esos objetivos de la semana planteada. Así que el día de hoy tiene para cumplir todas estas actividades que usted ha planificado. Nosotros estamos acá listos y preparados para darles a conocer todas las noticias que hemos preparado, así que permítanos acompañarles en lo que usted se encuentre haciendo. Llegamos con la señal a cada uno de sus hogares, a los distintos lugares donde usted se encuentre haciendo sus actividades. Un gusto saludarles, Viviana Chica les habla, pero también acá está nuestro compañero David Cañare desde cabina, nuestro equipo también, para de esa manera darles a conocer todas las noticias. Iniciamos de inmediato a conocer los titulares.
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0: Autoridades recorren obra turística en el cantón Lago Agrio, esto en el centro turístico Julio Marín, y atienden inquietudes de los moradores. Nuevo puente sobre el río Blanco está a pocos días de convertirse en realidad para familias del Arenal. José Cabrera es designado nuevo presidente del Consejo Nacional Electoral a pocos meses de las elecciones 2026. Nuevo incremento en los combustibles en Ecuador entra en vigencia desde este 12 de junio y genera preocupación en diversos sectores. Estas y otras noticias estaremos compartiéndoles, indicar que también el día de hoy en Punto de Giro tendremos varios invitados, principalmente hablando de la historia del Cantón Lago Agrio, recordando que ya se aproxima su aniversario, el número 47, que estará celebrando el Cantón Lago Agrio, una tierra que ha acogido a muchos de distintas provincias del país y que hoy, pues, o en la próxima semana estará de aniversario. Se han agendado varias actividades seguramente para de esa manera celebrar y que la ciudadanía sea parte de todas estas actividades en conmemoración de un año más del Cantón Lago Agrio.
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0: Así iniciamos con la información que hemos preparado para nuestros amigos Radio Escuchas, 6:08 a.m. Un nuevo puente sobre el río Blanco está a pocos días de convertirse en realidad para familias del Arenal. Los habitantes de las asociaciones Cuchiruna en el sector El Arenal del cantón Gonzalo Pizarro observan con expectativa el avance del puente que construye la prefectura de Sucumbíos sobre el río Blanco. Una obra que busca solucionar los problemas de movilidad que durante años afectaron a la comunidad de esta zona. Para ello, tenemos también la intervención de uno de los moradores del sector que ve con buenos ojos la construcción de este nuevo puente.
2: Se pilló el puentecito, ahora sí está como hemos pedido, aquí las comunidades estamos conformes y todos los sectores que yo como vivo años aquí, me comunico con los compañeros vecinos de Madero, Troncal, aquí las comunas, Cachayaco, Dumbique, aquí Cuchiruna, están conformes con las obras que él ha hecho, sobre todo la obra grande del puente San José sobre el río Guarico, y ahora el puente de Cachayaco, y este puentecito que está ya para terminar, porque para nosotros de aquí de Cuchiruna es un pasito a Cascales, es cerca y es el camino más plano, no es subida, es como la alcantarilla. Bueno, esta ya es segunda alcantarilla, del que hicieron primero, cuando hicieron el cartero, ya se fue hace 14 años y pusieron hasta vientres, pero a los 14 años se volvió a ir esta. Entonces, claro, este, como ya no valía la alcantarilla, se represaba al lado de arriba y se pegó la reventada. Esto fue el 15 de abril, miércoles, porque ahí hicieron un provisional con las alcantarillas viejas. Llovió y nuevamente esta de Tomejotas, que de nuevo, porque la gente pensaba que ya hay paso, empezaron a prevenirles.
3: Prevenirles, ¿no?
2: Exactamente, sacan cargas de por gusto. Ha estado ya, así como le vea, esas son unas obras que ya ha estado por debajo escarcomido y con eso se aplastó, entonces se represaba. Dije que no ponga alcantarilla porque esto crece bastante, tiene mucha agua, pero dijeron hasta mientras. Y en ese entonces yo dije, mejor es un puentecito cajón, de que no sea más alto, no muy ancho, que tranquilamente. Pero Dios gracias, bueno, con la segunda ida a la alcantarilla ya están haciendo el puente, que creo que eso ya es más seguro, porque veo que están haciendo un puente ya muy alto y más o menos bien hecho, porque esos fierros son fierros. Aguanta, ya no es como la lata, esa cantarilla es una lata. Sí, es que los productos salen diariamente al Lumbaqui y los productos se pierden en la finca cuando no hay un carro para sacar. Los estudiantes, aquí han revolcado motos, se han mojado los estudiantes durante este periodo que no hay el carretero, y bueno, carritos que han venido fletando, los estudiantes, los padres de familia han llamado, han hecho grupo, han estado dando servicio hasta aquí, y eso esperamos, porque ya una vez que se monte el puente y haya habilitado el paso, entonces ya no va a haber ese sufrimiento de los padres de familia. Para que los compañeros de aquí, como yo justamente soy el último colono de para allá, la comuna de San José, pero ellos también están contentos, conformes con lo que ya se está haciendo un puente mejor.
0: La estructura se levanta en un punto donde anteriormente existía una alcantarilla que constantemente resultaba afectada por el incremento del caudal del río, provocando dificultades para el tránsito personal, estudiantes y productores agrícolas. Ante esta situación, la prefectura ejecuta la construcción de un puente de 12 metros de longitud y 4.60 metros de ancho, considerado una solución permanente para este sector. Escuchemos a Wilson Chalco, también como parte de la Dirección de Planificación del Gobierno Provincial.
4: Las alcantarillas colapsaron aquí, pues como ustedes podrán observar, no es un estero, es un río que pasa aquí. Y obviamente el tema de las alcantarillas no van a seguir dando solución a este tema, por lo que se decidió ingresar dentro del plan de puentes a este como emergente, a la construcción de un puente de 12 metros, ¿no? Entonces, nosotros estamos aquí activados, tenemos un buen avance, tenemos alrededor del 60-70% de avance ya, estamos haciendo el pilotaje, ¿sí? Luego del pilotaje haremos las conexiones respectivas de los pilotes, y al otro lado, el otro equipo está prácticamente terminando de colocar las planchas en la plataforma, que serán montadas sobre los pilotes y proceder a seguir con el avance de obra. Estimamos de que en unos 15 días esta obra ya esté terminada y pues el señor prefecto puede entregar también esta obra que ha sido emergente. Este sería el onceavo puente, ¿no? Porque este no está dentro del plan de 10 puentes, sería el onceavo puente que solo tuvo que meter en este proyecto por emergencia. Al ser una vía principal que conecta a dos cantones prácticamente, el cantón de Gonzalo Pizarro con el cantón Cascales, por el sector de la nueva troncal. Entonces, pues satisfechos del trabajo que estamos cumpliendo, a pesar de todas las adversidades por el clima, llueve mucho aquí, entonces de todas maneras estamos ahí dándole el resultado pertinente a la ciudadanía para que ellos cuenten con menos dificultades para transportar sus productos, el tema de los niños que van a las escuelas y la misma transportación del transporte público, de los buses, el tema del servicio de gas, y pues nosotros aquí activados siempre alertas a cualquier situación que ocurra en la provincia.
0: Con la puesta en funcionamiento de esta infraestructura, los agricultores podrán transportar sus productos con mayor seguridad durante el año, mientras que estudiantes y moradores contarán con una conexión más eficiente entre los cantones Gonzalo Pizarro y Cascales. La obra forma parte del plan de puentes que impulsa la Prefectura de Sucumbíos para fortalecer la conectividad y el desarrollo de las comunidades rurales en la provincia de Sucumbíos. 6:15 a.m. Más noticias que les hemos preparado para todos ustedes. Autoridades recorren obra turística en Julio Marín y atienden inquietudes de los moradores. Las autoridades cantonales realizaron un recorrido de inspección y fiscalización por el barrio Julio Marín, donde se ejecuta una importante obra de mejoramiento urbano y turístico que contempla la intervención en las calles del sector y el centro turístico de la laguna Julio Marín. El proyecto busca fortalecer la conectividad y el potencial turístico de esta zona del cantón, considerada uno de los espacios de recreación más representativos para la comunidad. Durante la visita, las autoridades mantuvieron un diálogo directo con los habitantes del barrio, quienes expusieron diversas inquietudes y observaciones seguidas surgidas durante el desarrollo de los trabajos. Los moradores señalaron aspectos relacionados con la ejecución de la obra y plantearon varias necesidades que esperan que sean atendidas antes de la culminación del proyecto. Para ello, escuchemos a la autoridad cantonal.
3: Bueno, hemos hecho un pequeño recorrido. O sea, lamentablemente siempre en las obras grandes, en el transcurso de su ejecución, se van resolviendo algunos asuntos que no estaban dentro del contrato, no estaban incorporados. Por ejemplo, en esta obra estaba desde la vía Quito hasta la laguna, estaba solamente un recapeo, pero ya posteriormente, a pedido del propio barrio, se hizo, por ejemplo, un cambio de toda la capa asfáltica. En ese mismo orden, estaba considerado solamente hacer una variación en la línea principal de la catedral sanitaria, pero a pedido también del barrio se hicieron no solamente la parte principal, sino que también las transversales. Detalles de esa naturaleza que en el camino se van un poco resolviendo. De este costado de la laguna al lado este no estaba ninguna intervención, por ejemplo, de la escuelita que son vecinos. Ahí se hizo el cerramiento también de este lado. Son detalles que en el camino vamos también aceptando, la voluntad, el pedido, la exposición de los moradores, y hemos venido aceptando todas esas incorporaciones. Pero obviamente hay que entender que esas incorporaciones requieren de recurso adicional, ¿no? Y ahí a veces nos ha tocado un poco detenernos por el tema de los recursos. Pero gracias a Dios, y también hay que agradecer a los compañeros concejales, hemos siempre planteado esas modificaciones y han sido aceptadas. Tuvimos un problema también entre la salida de la Julio Marín y la vía Quito, en la cual pasa el oleoducto, y ahí también se nos paralizó la obra por algunos requerimientos que nos hizo Petroecuador para proteger la tubería. Entonces, son detalles de esa naturaleza que a veces van apareciendo, y desde la parte administrativa, la contratista, los fiscalizadores, vamos tratando de resolver. Pero en este caso particular, los ciudadanos deben entender que ha habido toda la voluntad absoluta y que la obra va quedando bonita, que ya está terminando. Ahorita hay me acaban de explicar en una pequeña reunión que hemos tenido con la directiva, se ubicó manguera negra, por ejemplo, para soterrar toda la parte eléctrica, pero que ahora hay un cambio de técnico, y el nuevo técnico dice que ya no es esta manguera negra, sino que tiene que ser de PVC, y cosas de esa naturaleza que a veces cuando intervienen terceros tenemos que estar también sujetos a eso. Son detalles, pero que son detalles que finalmente nos demoran en este tipo de obras. Nosotros aspiramos con mucho entusiasmo poder inaugurar esta obra para la fiesta del Cantón Aguario y entregarle a la población esta magnífica y esta belleza de obra, ¿no? Pero dado estas circunstancias de los cambios para soterrar el cable, ahora tenemos que esperar, porque nos toca reemplazar eso por el otro cable. Me he permitido venir para contestar primero esas inquietudes y también para darme una vuelta cómo avanza la obra.
5: ¿Cómo están los tiempos? Porque se tenía contemplado un tiempo inicialmente, luego pues abrió la extensión, y ahora ¿en cuánto tiempo será?
3: Los tiempos están justificados primero porque, como les digo, había un contrato complementario, luego tenemos una paralización por el tema de una exigencia de Petroecuador. Entonces, en los tiempos estamos totalmente holgados. Solamente que la intención mía, obviamente en calidad de alcalde, era de inaugurarlo ahora en las fiestas, pero por ese último cambio que han solicitado CENEL, yo realmente lo dudo, porque solamente en esos cambios probablemente nos demoremos alrededor de 2 o 3 semanas.
0: De esa manera se realizó este recorrido que contó además con la participación del presidente Barrial y miembros de la directiva, quienes acompañaron a la inspección en los diferentes frentes de trabajo. En el lugar se analizaron las observaciones presentadas por la comunidad y se plantearon alternativas de solución para responder a los requerimientos ciudadanos. Al finalizar la jornada, moradores manifestaron su satisfacción por la apertura al diálogo y el compromiso mostrado para atender sus planteamientos. Según se informó, la obra registra un avance significativo y su inauguración estaría prevista para las próximas semanas, una vez concluyan los trabajos pendientes de las adecuaciones finales. Escuchemos al presidente del barrio, Edgar Balcázar.
6: Primero, agradecemos a Dios por lo que se ha dado. En esta mañana, con el señor alcalde, hemos llegado a unos acuerdos grandiosos. No más bien acuerdo, sino el cumplimiento de la obra donde se está realizando aquí dentro del barrio Julio Marín.
7: ¿Los tiempos están establecidos?
6: Sí, o sea, ha habido un poquito de retraso, quizás como todo, ¿no? Uh-huh. Siempre hay dificultades en una obra, en un proyecto que se hace, pero no todo está a la perfección, pero tampoco estamos en desacuerdo. Estamos de acuerdo con las autoridades que han venido hoy, nos hemos sentado a conversar, hemos llegado a felices términos de cumplimiento de la obra y todo eso, y bueno, estamos contentos los moradores de este barrio porque es una obra que realmente nos va a dar muchísimo que decir en el futuro para nuestras generaciones, como es la obra ecoturística Barrio Julio Marín.
7: ¿Cómo se sienten ustedes de ver que no solamente cambia la imagen del sector, sino también dinamiza la economía de la localidad?
6: Por supuesto, justamente estábamos conversando con el señor alcalde, donde aquí estábamos viendo la necesidad de que se ponga algún tipo de negocio pequeño aquí como para los turistas que vengan acá y poder satisfacer las necesidades de ellos.
0: De esa manera avanza la construcción de esta obra en el que se benefician los moradores del sector de este barrio con la construcción y mejoramiento de las diferentes calles también que existen y también pues de esta área turística que es muy representativa del cantón Lago Agrio. Esperemos que hagan buen uso también de este espacio para de esa manera lleguen los visitantes, los turistas propios y extraños hasta este lugar. 6:22 a.m. Nos vamos con más noticias en el ámbito nacional. José Cabrera es designado nuevo presidente del Consejo Nacional Electoral a pocos meses de las elecciones 2026. El Consejo Nacional Electoral renovó su directiva y designó a José Cabrera como nuevo presidente del organismo electoral del Ecuador. La decisión fue adoptada por el Pleno de la institución durante una sesión extraordinaria realizada el pasado 11 de junio, en la que también se nombró a Estela Cero como vicepresidenta. El cambio marca una nueva etapa dentro del ente encargado de organizar y supervisar los procesos electorales del país. La designación de Cabrera se produce en un momento de especial importancia para el sistema democrático ecuatoriano, debido a que el organismo se encuentra desarrollando las actividades previas a las elecciones seccionales 2026. Entre las responsabilidades inmediatas constan la ejecución de los procesos de democracia interna de las organizaciones políticas, el registro de alianzas electorales, la inscripción de candidaturas y la coordinación logística de los próximos comicios. José Cabrera cuenta con una experiencia en materia electoral y administrativa. Antes de integrar el Consejo Nacional Electoral, desempeñó funciones técnicas dentro del extinto Tribunal Supremo Electoral y ha participado en diversas o diferentes procesos sucesos relacionados con la modernización y administración del sistema electoral ecuatoriano. Su llegada a la presidencia ocurre luego de una reconfiguración interna dentro del pleno del organismo. Por su parte, Diana Tamaín deja la presidencia tras varios años del frente de esta institución. Durante su gestión se desarrollaron procesos electorales nacionales, seccionales y consultas populares que marcaron la agenda política del país. Con la nueva información de las autoridades, el CNE busca continuar con el cumplimiento del calendario establecido para los próximos meses. Las nuevas autoridades tendrán la responsabilidad de garantizar la transparencia y el normal desarrollo del proceso electoral venidero en una etapa considerada clave para las organizaciones políticas que ya se preparan para participar en las elecciones previstas para el 2026. Con esto, el Consejo Nacional Electoral cuenta con una nueva autoridad, José Cabrera, que fue designado presidente del organismo electoral y tendrá la responsabilidad de liderar las organizaciones o la organización de los próximos procesos democráticos del país, entre ellos las elecciones seccionales 2026. La decisión se adoptó mediante votación del Pleno del Consejo Nacional Electoral, que además nombró a Estela Cero como vicepresidenta de la institución. Nuevo incremento de los combustibles en Ecuador entra en vigencia desde este 12 de junio y genera preocupación en diversos sectores. Desde este 12 de junio del 2026 entró en vigencia un nuevo ajuste en los precios de los combustibles en Ecuador como parte del sistema de bandas implementado por el Gobierno Nacional para las gasolina extra, Ecopaís y el diésel premium. La medida representa un nuevo incremento para los consumidores y se mantendrá vigente hasta el próximo 11 de julio. Con la actualización mensual, el precio de la gasolina extra y Ecopaís pasó de $3.16 aproximadamente a $3.31 por galón, mientras que el diésel premium subió de $3.10 a cerca de los $3.26 por galón. En el caso de la gasolina super, su valor continúa sujeto a variaciones del mercado internacional debido a que no se encuentra dentro del esquema de subsidios ni de bandas de estabilización. Expertos del sector energético explican que este incremento está relacionado con el comportamiento de los mercados internacionales, donde el precio del petróleo y de los combustibles refinados ha mantenido una tendencia el alza durante los últimos meses. Entre los factores que influyen en este escenario se encuentran las tensiones geopolíticas en Medio Oriente, particularmente en el conflicto que involucra a Irán, así como las dificultades en las cadenas de suministros y transporte de hidrocarburos a nivel nacional. El sistema bandas vigentes en Ecuador establece que los precios de estos combustibles pueden aumentar hasta un máximo del 5% mensual o disminuir hasta un 10%, dependiendo de las cotizaciones internacionales. Este mecanismo fue implementado para reducir progresivamente el peso de los subsidios estatales sobre las finanzas públicas, aunque su aplicación continúa generando debate en diversos sectores productivos y sociales. Los transportistas, agricultores, comerciantes y representantes de distintos gremios ya han manifestado su preocupación a nivel nacional por el impacto de este nuevo incremento que podría tener sobre la economía familiar y los costos de producción. Señalan que un nuevo incremento al precio de los combustibles suele reflejarse posteriormente en el valor del transporte, los alimentos, los productos de primera necesidad y otros servicios que dependen de la movilización terrestre. Por su parte, autoridades sostienen que los ajustes responden a factores internacionales y a la política de estabilización de precios vigentes en el país. Con esto, amigos Radio Escucha, 6:30 a.m. Nos vamos al espacio publicitario. Al retornar estaremos ya con nuestro espacio también de entrevistas en Punto de Giro, conversando la situación histórica del Cantón Lago Agrio al aproximarse a la celebración de los 47 años de creación de este cantón.
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0: 6:34, listos nosotros acá para compartir con ustedes Punto de Giro. 6:34, la Guagrio se prepara para celebrar los 47 años de cantonización, una fecha que no solamente invita a recordar la llegada de los primeros colonos y el auge petrolero, sino también a reflexionar sobre el aporte de las nacionalidades indígenas, de los migrantes provenientes de distintas provincias del país y que todos quienes fueron quienes contribuyeron a construir la capital de Sucumbíos. Para profundizar esta historia y conocer distintas visiones sobre el origen de nuestro cantón, hoy conversamos con nuestros invitados. Tenemos acá a Robert Gallegos, también como parte de la historia de acá del cantón La Guagrio, y también la señora Carmen Aguilar, que gracias por haber asistido a esta entrevista que hemos invitado. Empezamos por acá. Bienvenido, mi estimado Robert.
1: Muy buenos días, Viviana. Buenos días a Carmita y un buenos días a los amigos y amigas que nos escuchan y que hemos compartido mucho tiempo aquí en la provincia de Sucumbíos y especialmente en el cantón. ¿Cómo no sentirnos agradecidos de todas las oportunidades que hemos tenido aquí? Así que muy contento de compartir estos momentos y lo poquito que sabemos de la creación de nuestro cantón, pero que lo poco que sabemos con mucho cariño, con mucho entusiasmo, porque ha sido una tierra que también nos ha abierto las puertas.
0: Muchísimas gracias por acá. El saludo también a mi estimada Carmen Aguilar, para que de esa manera también nuestra audiencia pueda escuchar de su historia propiamente.
2: Muy buenos días, de verdad agradecida con Dios, aquí con el equipo de Radio Sucumbíos. Un fraterno saludo, Robert, también somos conocidos muchos años, compañero de lucha con Robert. Bueno, y con muchísima gente, para mí es un gusto estar compartiendo aquí los 47 años de nuestro querido cantón, porque yo llegué cuando tenía recién 2 años este cantón. Entonces, sí, aquí estamos para compartir la historia, lo que me vaya acordando.
0: Bueno, vamos a iniciar por acá, mi estimado Robert. Bueno, me imagino tiene conocimiento también de la llegada de los lojanos acá, cómo estuvieron y por qué los lojanos decidieron establecerse en esta zona amazónica.
1: Sí, realmente la historia de la vida de los lojanos acá en la región amazónica ha sido muy importante. Pero antes de llegar a ese punto, describamos cómo son los lojanos o cómo somos los lojanos, ¿no es cierto? Gente trabajadora, gente honesta, gente que le gusta participar, colaborar, pero también gente que le gusta salir de su tierra, que le gusta salir, ir a otros lados, a otros puntos, y donde se encuentre, ir construyendo esos espacios nuevos, ir fortaleciendo esos espacios nuevos. Y es en este entorno, en este concepto de la población lojana, que también afectada por diferentes circunstancias en el sur, la gran sequía que hubo en los años 68 y antes, ¿no es cierto?, obligó a que los lojanos de casi toda la provincia migren a otros lados, vayan a otros lados buscando mejores días, mejores tierras, mejores prospectos para ellos, para su familia, para su terruño. Y es en ese marco que muchos de los lojanos, antes de llegar acá a Sucumbíos, llegaron a la región de Santo Domingo. Ahí se consolidaron, ahí se asentaron, ahí hicieron vida, pero otro grupo no, decidió seguir caminando, decidió seguir viajando y llegaron a estas tierras. Y hay muchas familias que vinieron acá a estas tierras y que sin duda, no solamente los lojanos, sino muchas otras familias con el boom petrolero, con la explotación petrolera, también se volcaron a estas tierras en esa época selváticas, vírgenes, en las que se procedió a colonizar. Y lógicamente el gobierno de esa época también ayudó a generar estas energías para que la población pueda venir, porque era muy, muy difícil venir por tierra, no había vías y más bien todo era vía aérea. Entonces lograron llegar varias familias lojanos, y especialmente en esa época, conducidas, dirigidas por Jorge Añasco Castillo, una referente en el fortalecimiento de acá de la provincia de Sucumbíos, del cantón básicamente, conocedor de la zona, porque él ya estaba antes acá. Entonces él ya estaba desde La Bonita, desde El Playón, desde Sucumbíos, desde Putumayo, en diferentes aristas, en diferentes conocimientos, y creo que eso fue el ímpetu que le dio para poder llegar a estos días, Vivi.
0: Mi estimada Carmen, acá justamente Robert hablaba de que no solamente de la provincia de Loja habían llegado acá a la provincia de Sucumbíos, actualmente pues la capital es acá el cantón Lago Agrio principalmente, pero acá habían también nacionalidades indígenas y, como mencionaba acá Robert, habían otras personas también que habían llegado a distintos lugares del país. Cuando hablamos de fundadores del Lago Agrio, ¿es correcto solamente atribuir al reconocimiento a los lojanos?
2: Ay, bueno, de verdad es un gusto estar aquí, y sí, se habla de los lojanos, bolivarenses, de la provincia del Oro, bueno, y de todo el país, y ahora en estos momentos de muchos países también tenemos aquí. Sí, creo que cada uno por diferentes circunstancias llegamos acá. Unas por busca de trabajo. Yo vine corrida de las inundaciones, que siempre la provincia de Lores se pasa inundando y de un momento a otro uno lo deja en la calle. Uh-huh. Entonces eso, realmente cuando se llegó acá, habían uno o dos turnos al día, se llevaba 12, 13 horas para llegar acá. De verdad era muy difícil. Pero aquí resaltar un poco, cuando se cuenta la historia, es verdad que vinieron hombres, pero con este hombre vino una mujer al lado. Uh-huh. Y las mujeres no somos tomadas en cuenta. En ese caso no se resalta los nombres, porque yo conozco muchísimas mujeres que han trabajado aquí en Sucumbía y a nivel nacional mismo. Hacen los trabajos o hacemos los trabajos, pero como siempre decimos, muy despacio, muy por debajo. Pero sí es importante empezar. Bueno, de alguna manera ya se ha empezado.
0: Pero que es, la mujer no es suficiente.
2: Pero siempre es menos, siempre uh-huh. es menos. En lo que sea, siempre las mujeres somos las que tomamos las batutas, pero quien resalta, le digo yo, en la alfombra roja es el hombre. Entonces, eso ha sido una lucha desde que yo llegué. Una lucha, a veces siempre les digo, quizás sin saber el alcance que íbamos a tener. Yo digo, cuando regreso a ver y digo, yo no pensaba que estaba haciendo este trabajo conjuntamente con muchas mujeres. Y hemos ido ganando espacio. Y eso sí decirles que a mí me da mucho orgullo cuando voy a otras provincias, ver el trabajo que hemos hecho en Sucumbíos, porque en otras provincias, bien es cierto, las mujeres siguen trabajando, pero siguen siendo más marginadas, más utilizadas. Aquí en Sucumbíos, pasito a pasito, hemos ido ganando esos espacios.
0: Mire, por ejemplo, una de las fundadoras, se puede decir, de acá del cantón Lago Agrio, precisamente, no fue una lojana, sino más bien una afroecuatoriana, afrodescendiente, como Esperanza Ortiz.
2: Esperanza Ruiz.
0: Ruiz, perdón, sí.
2: La señora Esperanza Ruiz es una de ellas, y muchas con ellas, la señora Edilla, no recuerdo los apellidos, la señora Maruja Esteros, Esterilla era, andaban con ella. Entonces digo, estas mujeres así, pero lo bonito sería ahora, ahí sí, en vida ese trabajo, ese reconocimiento. Y ahorita es que todavía podemos caminar también, porque hay muchas mujeres también que han venido y ellas ya no pueden caminar, o ya no están aquí por la misma situación, que aquí es muy húmedo, les ha tocado de salir a otras provincias, al lugar de origen de a donde vinieron. Pero eso sí sería bonito, un trabajo conjuntamente, medios de comunicación, autoridades. Decir cómo hacer este reconocimiento, y no es que queremos el reconocimiento, sino este tipo de reconocimiento, estas entrevistas, para que

0: y cómo fue la historia de este cantón, que también era cuna o es cuna justamente de las nacionalidades, sí. Y que los cofanes fueron parte fundamental de este cantón. Sin embargo, hay que considerar personajes importantes y fundamentales de este proceso de la creación de Nueva Loja, mi estimado Robert.
1: Sin duda, le escuchaba a Carmita muy emocionada, muy entusiasmada, recordándonos y comentándonos lo que ella vivió, lo que ella transcurrió, y muchos de esos espacios, de esos episodios fueron reales. Muchos de los que venimos hace mucho tiempo transcurrimos y vivimos, y las nuevas generaciones sin duda desconocen o no tienen información sobre eso, y para eso es importantísimo estos espacios de diálogo, de comunicación, de transmisión de ese saber. Y qué bonito que ellos se enteren. ¿Por qué es importante que las nuevas generaciones se enteren? Porque cuando uno conoce, uno sabe y entiende y empieza a querer. Y cuando uno empieza a querer, sin duda empieza a cuidar, empieza a construir y empieza a ser parte del desarrollo. Por eso es importante entonces que las autoridades también nos ayuden a todos, la ciudadanía, a ir fortaleciendo, cimentando lo que es el sentimiento de identidad del Lago Agrio, el sentimiento de pertenecer a esta región, que nos dé orgullo, que nos dé prestigio, que nos dé valentía decir soy del Lago Agrio, soy de Nueva Loja, soy de la provincia de Sucumbío, soy de la región Amazonas. Sentirse así orgulloso acá en la región, en el centro del país, en el exterior, para de esta manera también aportar. Y lo que decía Carmen, no solamente hombres llegaron, llegaron mujeres, y qué bien que las mujeres se han ido acoplando, desarrollando, siendo parte de este evento, siendo parte, eje fundamental de la construcción, primero del núcleo familiar, del apoyo familiar, para que el hombre, el responsable de la familia, pueda seguir construyendo nuevos espacios. Y es así que desde el punto de los lojanos decimos, no, solamente son los lojanos los que han venido inicialmente, vinieron muchas otras familias.
0: Porque la historia envuelve justamente a esa parte, y ¿no? De que fueron los lojanos.
1: Y ya estaban asentados los grupos ancestrales, sí. Aquí en la provincia, habían los cofanes, quichuas, secoyas, en cada uno en su área, ¿no es cierto?, respectiva, ya son parte de este proceso, los lojanos también.
0: Y de hecho, quienes lojanos llegaron acá fue por el boom petrolero.
1: Exactamente, los lojanos y las otras familias viajaron por el boom petrolero, por la apertura para esa opción laboral. Recordemos que en Loja había una fuerte sequía, de pronto no había trabajo, no había agricultura, entonces esa gente vino acá a Sucumbíos, al Lago Agrio. Y qué bonito recordar lo que decía Carmita, rendirles homenaje, ahora que están en vida, ahora que pueden escuchar, que pueden sentir, que pueden palpar el abrazo, la mano, que pueden ser parte de esos eventos, qué bonito. Y cómo no recordar, Carmen nos dará algunos nombres, pero por ejemplo yo siempre leo el libro de Jorge Añasco Castillo, Sucumbíos, la quinta provincia amazónica, y qué bonito ver o escuchar cuáles eran los lojanos, cuáles eran las familias que vinieron en esa época. Y decimos, no son los únicos, hay otras familias que de pronto también dedicadas al comercio, dedicadas al trabajo, dedicadas a las actividades agrícolas compartieron. Y ahí podemos mencionar a Erasmo Rojas, Eufemia Castillo, Tony Rojas, Silvio Rojas, Segundo Rojas, Marcia Rojas, Chesman Rojas, Juan Carrión, Teresa Castillo, Manuel Carrión, Juanito Carrión. Lógicamente también vino Julio Marín, la esposa, Amadita Alberca, Edmundo Jaramillo, Francisco Yauri, Godofreo Castillo, Francisco Segovia, Vicente García, Milton Cueva, Juan Carrión, René Mocha, y siempre a la cabeza o conduciendo este espacio, Carlos Añasco, Jorge Añasco Castillo, quienes fueron parte de este, digamos, peripecio también, ¿no es cierto? Y que de una u otra manera han contribuido a que Lago Agrio, a que Nueva Loja sea el punto que es actualmente. Entonces nos sentimos orgullosos como lojanos, pero también nos sentimos orgullosos de ser parte de haber apoyado, haber aportado con nuestro granito de arena para construcción de ese nuevo cantón. Y sin duda, todo eso se lo hace por nuestras familias, por nuestra comunidad, pero sobre todo para que todos tengamos mejores días.
0: Doña Carmita, usted menciona, y bueno, hemos conversado que existían acá las nacionalidades. ¿Había ese aporte también de ellos para la creación del cantón?
2: Claro que sí. Ellos fueron los primeros, o sea, que ellos son de acá, nosotros más
0: bien. Los dueños de ese territorio.
2: Nosotros todos somos de que hemos llegado a diferentes partes. Han sido parte, pero como siempre que le digo, ellos había tenido yo oportunidad de estar en reuniones, incluso la Federación de Mujeres en un

0: Inicio estuvieron las indígenas dentro con sus organizaciones, pero ahí hubieron muchas cosas que se dieron. Ellos creían que les estábamos, y eso le estábamos haciendo, invadiendo sus espacios. Entonces, como que siempre tenían esa resistencia en aquel tiempo. Ahora ya no. Ahora ya la gente joven, ya la gente también ha ido entendiendo esto, que todas y todos podemos arrimar el hombro. Y sí, son una parte fundamental. Yo recuerdo de Marina, no me acuerdo el apellido, Marina de la Cofán, de Dureno. Ella, por ejemplo, esta señora era una, ¿qué le digo? Una historia viviente, caminante. Yo alguna vez tuve la oportunidad de estar en Quito con ella y se cantó una canción en el idioma de ella y luego en nuestro idioma, y de verdad que hizo llorar a la gente. ¿Por qué? Porque ella tenía recogido todo el sufrimiento desde las petroleras que empezaron a llegar, todo lo que les tocó de pasar como cofanes. Entonces ellos han sido parte invisible, a ellos les ha pasado lo mismo que a las mujeres. Aquí recordando también una señora que apoyó muchísimo, la señora Carmen Yaguachi. Era una señora que donde venía los transportes en el centro, llegábamos y nos bajábamos, ya sea para coger un taxi, lo que sea.
1: Y amanecer ahí.
0: Sí, y amanecer ahí a donde ella. Sí, la señora Carmen Yaguache, la señora Sheila Carvajal, una buena costurera que tenía la Guagrio también, y así muchísimas. Entonces, conjuntamente con ellas, y poco a poco nos fuimos dando cuenta y fuimos retomando y ganando el espacio que debíamos de haber tenido. Y con las cofanes se sigue, ahora sí, se sigue abiertamente trabajando con ellas y con las mujeres negras también. La misma cosa con doña Esperanza Ruiz, con Darle Quiñones, la misma señora como es Selene Terán, que ahora ya está en unos puestos más altos. Miren, ella igual con nosotros ha caminado. Jenny Cango, que ya también no está con nosotras, Miriam Martínez. Entonces, así hemos venido las mujeres conjuntamente luchando para que se haga la provincia. Uh-huh. Primero luchando para que se haga la provincia. Y qué emoción cuando se festejaba la quinta provincia amazónica. Recuerdo que bailábamos con mucho gusto en la Vía Quito y 12 de febrero y con todo ahí, de verdad, eso fue muy emocionante para nosotras haber logrado ese paso tan importante con la cabeza Jorge Añasco y el resto, como ha sido en muchas otras ocasiones, la cabeza, la autoridad, pero el pueblo estamos alrededor para meter fuerza y hacer que se cumpla lo que se está solicitando.
2: ¿Se ha quedado quizás con esto algunos grupos sociales, han quedado fuera de los relatos históricos del Cantón La Guagrio quizás?
0: Que yo me acuerdo, no, porque estamos los indígenas, también escucho mucho a los negros, también.
2: Pero en los relatos de la historia en sí, para las nuevas generaciones, ¿más se ha resaltado algún grupo social y se ha descartado quizás o se ha dejado de lado algún grupo social? O indígena también.
0: Yo creo que se está resaltando más con lo de los mestizos, que sí tienen apertura los negros, sí tienen apertura los indígenas, pero sí se está quedando. Sí sería bueno de ir más con ellos conversando, ir integrándoles, y ellos también se están integrando. Ellos mismos se están buscando y ellos se integran. Entonces, eso habría que ser. Y también aquí, cómo resaltar, era, siempre digo, uno viene con necesidades de trabajo y de todo, de otras provincias, pero el llegar aquí es una manera diferente, digo, el Aguagrio, con sus puertas abiertas, y venir y no conocer a nadie, porque yo no conocía a nadie, yo no tenía familiares.
2: ¿Cuántos años tenía usted cuando vino por acá?
0: 23 años.
2: 23 años.
0: Sí, 23 años, porque primero llegué a Gonzalo Pizarro, a Puerto Libre, imagínese, en canoa o caminando entrábamos. Okay. El 83, porque mi hija, la primera, ya necesitaba de escuela, entonces yo dije, no la voy a poner a estudiar aquí, entonces ahí salimos. Yo el 83 ya me senté en La Guagrio, pero cuando llegué a Puerto Libre, y lo mismo aquí en La Guagrio, lo primero que ¿qué hago aquí? Vengo de otro lugar tan diferente y me integré a la comunidad cristiana en Puerto Libre. Y cuando llegué a la Guagre no conozco a nadie. Nuevamente fui a vivir a la Calderón, que estaba empezándose ese barrio también, y ahí ingresé a la comunidad cristiana. Y ahí salen los grupos de mujeres. O sea que fue esto. ¿Pero por qué todo esto? Porque teníamos un monseñor que trabajaba paralelo, conjunto con las autoridades. Y eso era lo bonito, que la palabra del monseñor tenía tanto peso que a través de él y a través de quienes le acompañaban en el equipo, hacía escuchar nuestras voces. Entonces ahí cuando monseñor va y dice, a ver, cada uno de su provincia viene con una tradición, con una costumbre. Se van a unir las comunidades y van a conversar, a compartir lo que han venido. Y ahí es cuando nos vamos integrando. Y me encantó, le digo, porque monseñor, no solo con las comunidades, con la educación, con la salud, por eso hubieron centros de salud aquí, hubieron colegios, hubieron escuelas, porque él es el que se preocupó. Este medio de comunicación está por eso mismo, por la necesidad. Las cosas se hacían aquí por la necesidad que cada uno íbamos teniendo y íbamos viendo cómo canalizar, cómo atraer lo que necesitábamos en este caso, porque venir aquí para la persona que tenía un televisor, digo tenía porque yo no lo tenía, no le cogían los canales ecuatorianos, eran canales de México, porque ponían una antena, alguna cosa así.
2: Moviendo la antenita.
0: Sí, eso, el Texaco tenía una antena en donde cogían canales mexicanos. Entonces, yo como me iba a la vecindad a ver, entonces miraba novelas, películas mexicanas. Entonces, en todo eso nos íbamos dando cuenta y nos íbamos agrupando las personas. Esto nos falta. ¿Cómo hacer? Cuando ya salían las ideas dentro de las comunidades, se hacía la asamblea. Por eso mismo se hizo la asamblea de la sociedad civil, que tuvimos en su tiempo, fue muy reconocida, la Coordinadora Popular del Nororiente, en la cual fui parte de ese también, de esa creación.
2: ¿Tiene usted conocimiento por qué se le puso Nueva Loja?
0: Por los lojanos que llegaron acá.
2: ¿Ya?
0: Sí, por eso.
2: ¿Por eso?
0: Eso es más, sí, porque ellos vinieron y fue don Jorge también uno de estos que estuvo acá. Entonces era merecido, aunque mucha gente no está de acuerdo hasta ahora, pero ya eso salió en ese tiempo.
2: Don Robert, ¿usted está de acuerdo o no está de acuerdo?
1: Sin duda, quiero acotar un poquito a lo que decía Carmita. Sin duda vinieron muchas familias con diferentes costumbres, diferentes tradiciones, diferentes objetivos a construir esta nueva época, pero siempre al lado o al frente líderes fuertes que la población los respetaba, los quería, los seguía. Hablaba de Jorge Añasco, de Monseñor Gonzalo, quienes con esa visión muy, muy fuerte lograron promover, primero, la unidad de la población. Segundo, que esa unidad trabaje, tenga objetivos en diferentes temas, en salud, en educación, en cultura, en la parte religiosa. Es por eso que la provincia de Sucumbíos y la Misión Carmelita se ha afincado muy fuertemente, sus raíces han estado muy fuertemente arraigadas en cada uno de los territorios. Y sin duda hablamos un poquito más de los lojanos, pienso yo, por la propia característica de los lojanos, amantes a su tierra, a su terruño, amantes a la cultura, a la ciencia, al arte, a la música, y eso creo que ha promovido a que el lojano se siente un momento a escribir, a conversar, a transmitir, y ha logrado posicionar ese relato también. Y sin duda los otros ciudadanos que vinieron de Guaranda, del norte, del sur, del centro, han estado aquí, pero creo que ha faltado ese poquito de hacer ese relato de su presencia aquí en la provincia y trasladarlo y transmitirlo. De a poco se está haciendo, y esos reconocimientos que en la actualidad se vienen haciendo, que de una u otra manera las autoridades lo vienen haciendo, sirve para construir eso, esa historia. Leía el libro de Félix Paladines, un escritor lojano cuyo libro se llama Identidad y Raíces, y él nos decía: un pueblo sin historia, sin conocimiento, es un pueblo sin identidad. Y es en eso que nosotros, como Lago Agrio, como Nueva Loja, como Sucumbíos, no debemos caer. Desde los espacios de la sociedad civil, desde las autoridades y sin duda desde la organización social, debemos fortalecer la identidad de nuestra tierra, la identidad de nuestro pueblo, para así construirlo de mejor manera y tener una identidad propia. Que donde vayamos nos identifique, nos caracterice, donde vayamos la gente sepa es del Aguagrio, le gusta esto, sabe hacerlo de aquí, le gusta hacerlo de acá. Entonces es bonito que la historia la transmitamos, la compartamos y por supuesto los jóvenes, las nuevas generaciones, los que están creciendo recién se vayan empapando y ojalá alguna autoridad algún rato, algún momento pueda actualizar los libros sobre la historia de Sucumbíos, del Cantón Lago Agrio, para que los niños que están en la escuela, que están creciendo, que de pronto no escucharon ni por qué se llama Nueva Loja, por qué se llama o tiene esas características, lo vayan aprendiendo. Y sin duda el nombre parte de lo que Carmita nos decía, un gran asentamiento de lojanos que llegó, que se organizaron en ese momento.
2: Quizás fueron organizados.
1: La cooperativa Nueva Loja fue una de las cooperativas iniciales y lógicamente habían otros sectores donde también se organizaron. Y esa organización primero logró consolidar el espacio, logró consolidar que las tierras baldías se las vaya asignando, se les vaya dando a cada habitante que provenía de esa región. Y en ese espacio, Jorge Añasco tuvo esa visión de organizar, de coordinar de la mejor manera. Y no fue solo, fueron algunos socios, algunos amigos, el IERA, que en ese momento que ayudó también a la parte de linderar los territorios y los dividiendo y compartiendo a cada, posesionando a cada uno de los socios de esa entonces cooperativa Nueva Loja. Y es así que en la avenida Quito, al lado derecho, al lado izquierdo, se empieza a hacer las fincas y a entregar. Pero lo importante ha sido que las personas que recibieron ese territorio, recibieron esa finca, han sabido trabajarla, han sabido cultivarla, han sabido hacerla prosperar, y sin duda hemos llegado a estos días.
2: Muchísimas gracias, hemos concluido la primera parte de este espacio Punto de Giro, 7:01 a.m. Nos vamos al espacio publicitario y luego estaremos ya con otra de los invitados también, conjuntamente con ustedes, para seguir ampliando esta historia, que es importante que las nuevas generaciones conozcan detalle de cómo fue la creación de acá del Cantón Lago Agrio y la provincia de Sucumbíos de este rincón amazónico.
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0: 7 de la mañana con 6 minutos, estamos de vuelta en este espacio de Punto de Giro. Hoy, recordando la historia del Cantón Lago Agrio en sus 47 años, que está próximo a cumplir el 20 de junio. Historias bonitas que también nos traen a cada uno de nosotros, que compartimos a través de este medio de comunicación. También para que las nuevas generaciones vayan sabiendo cómo fue la creación, realmente cuál fue la historia, el trabajo, la lucha de muchas personas que hicieron en aquellos tiempos para que de esa manera hoy el Cantón Lago Agrio se encuentre de esa manera, con ya infraestructura, con el tema vial, con muchos lugares turísticos, y todo esto pues gracias justamente a esa lucha y ese trabajo de quienes forjaron esa tierra amazónica. Les habíamos indicado que al retornar del espacio publicitario íbamos a estar con nuestra siguiente invitada también, que se integra a este grupo de personas que se encuentra acá, y queremos dar la bienvenida también a Lilian Quiñones, quien también conoce la historia de este cantón. Bienvenida, buenos días.
1: Bueno, gracias. Muchas gracias por haberme invitado a este recuerdo de mucho tiempo atrás, ¿no?
0: Yeah. Bueno, vamos contando primeramente, ¿hace cuántos años usted vino acá?
1: ¿Yo? ¿Verdad? Yo vine de 17 años.
0: ¿Cuántos años tiene acá el cantón?
1: Ya como unos 50.
0: O sea, queremos entonces dar a conocer que usted vino antes de la creación del Cantón Lago Agrio. ¿Cómo fue desde su punto de vista, cómo fue su historia?
1: Bueno, para yo venir acá... Nosotros vivíamos en Santo Domingo. Soy de Esmeralda, bien esmeraldeña, pero vivíamos en Santo Domingo. Y ahí mi papá se vino para acá al empalizado, porque decían que era bueno el empalizado, y como las carreteras recién se estaban formando, era con madera que comenzaban. De ahí dijo pues que los veníamos para acá. Y yo a esa edad también ya era casada. Jovencita me casé. No traje ni un hijo. Vine solterita, sin hijo, pero con mi esposo sí. Y bueno, yo aquí tuve mis hijos, 5 hijos. Y he pasado aquí, como le digo, le explico, cuando nosotros vinimos aquí, vinimos en el carro que llamaba La Pastaza. El carro que entró aquí, cuando los tocó caminar un trecho, más acá de Santa Cecilia, a pie con su maletín, otros con su cartón, hasta llegar aquí. Pues nosotros teníamos una casita que mi papi había hecho, a donde es el 911 ahora. Ahí llegamos. Y de ahí esto todo era monte, monte, monte. Y se comenzaron las invasiones, el que llegaba hacía su casita, no le costaba nada, porque hacía su casita y nadie lo sacaba de ahí. Y así se fue creando el pueblo, se fue creando. Si los poníamos en el centro, había muchos riachuelos. Entonces uno hacía la casita aquí, cuando no llovía, ahí la hacíamos. Venía el aguacero, eso pasaba de toda clase de animales por ahí, es eléctrico. Decían pues que ese era, uno le tiraba un foco y que se prendía. Entonces a uno le daba miedo. Ahí nos vamos a otra parte a hacer. Y así, así... hasta que hicimos una casita donde no había río.
0: Cuando usted llegó, acá habían otros habitantes, ¿ya?
1: Sí.
0: ¿De dónde eran ellos?
1: Bueno, estaba Don Aro.
0: Ya.
1: Estaba Don Aro con los muchachos, eran pequeños todavía. El señor del Willy Grant. Todos ellos estaban. Estaba el señor de ahí del Oro Negro.
2: Las Rojas.
1: Don Rojas. ¿Ya? Así estaban pocos, pero ya estacionados en su lugar. Y ya como éramos pocos, todos los conocíamos. Todos éramos una sola.
0: Doña Carmita, ¿usted conoció acá a la señora?
2: No, no, no recuerdo.
1: No se recuerda, yo sí me recuerdo de usted.
2: ¿Sí?
1: Sí.
2: Claro, bueno, que hemos andado y como andan así, hemos tenido reuniones.
1: Claro.
2: Y a veces la memoria ya me falla.
1: Yo
2: también
1: soy organizada en la Nueva Esperanza.
2: Claro, de la eso sí, de la...
1: De ahí de siempre Esperanza. Salimos para afuera, ya, a tener encuentros aquí.
2: Vea, yo me olvidé.
1: Usted está olvidado de mí.
2: Sí.
0: No. Don Robert, ¿usted conocía la historia?
3: Claro que sí, y bueno, no me acuerdo. Hemos visto, la gente generalmente que pasa en el sector organizado siempre se identifica, sí. Le ve, le mira. A veces no se conoce el nombre, no se sabe el nombre, pero se lo ve que está participando, es activo, colaborador, y cómo de una u otra manera se va aportando, con su conocimiento, con su experiencia, van aportando. Por ejemplo, la compañera dice, con mi esposo venimos a la empalizada, y es que en esas épocas, claro, justamente no habían vías, y se estaban abriendo vías, la industria petrolera necesitaba abrir trochas, abrir vías, y necesitaba la empalizada. Sí. Y ahí se me viene un recuerdo del libro Quinta, Provincia Amazónica, de Jorge Añasco, que dice que inicialmente, cuando empezaron a consolidarse el centro poblado de Nueva Loja, entonces primero la precooperativa Nueva Loja, porque la mayor cantidad de socios de ese grupo eran lojanos.
1: Sí.
3: Venían de Loja, Nueva Loja, porque querían, porque sentían a su tierra, añoraban y sentían querer mantener esas costumbres y tradiciones. Se organizaron, dividieron los territorios, y ahora dice, las vías, ¿cómo las hacemos? Y entonces se proyectaron una vía, o una de las primeras vías, hacia el oeste, hacia el norte, vía Colombia, uh-huh, y que le llamaron vía Colombia, y que actualmente así le conocemos, y que así llega es hasta frontera. Uh-huh. Y la otra, hacia la avenida Quito. ¿No es cierto que la seguimos? Y en torno a estas vías principales se fueron afincando, asentando las familias. Sí. Pero en esa época, selva, pantano, ¿cómo hacíamos las vías? Se preguntaban, o nos preguntábamos. Yo decía, ¿y cómo le hicieron, claro, tan recta a la Jorge Añasco Castillo? ¿Cómo la vía Quito se fue siguiendo el rumbo hacia Quito? Entonces el libro narra que con la visión de Jorge Añasco pidió a un joven, a un muchacho, que se suba a un árbol, al más alto, y que desde ahí él les direccionaba para cuando iban abriendo la trocha, ajá, para la derecha, para la izquierda, ajá, y así fueron construyendo cada una de las vías. Son anécdotas, sí, son historias que sin duda ahora nos producen risa, pero en ese momento era la herramienta que tenían, era la capacidad que tenían para lograr abrirse camino en medio de la selva.
0: ¿Usted no fue también parte de las trochas?
1: No, yo era parte de los empalizados.
0: Ah, ya, usted era parte de los empalizados. ¿Usted le seguía al que hacía la dirección?
1: Sí.
0: ¿Ya? Ahí. ¿Qué conocimiento tiene?
1: Íbamos a cocinar a los empalizadores, íbamos nosotros a cocinarles, pues así, como unas 4 o 5 mujeres, hacerles el almuerzo, el desayuno, para que ellos siguieran trabajando. ¿Sí? Ya después nos los llevaron a nosotros las mujeres, ya hacían entre ellos. Pero nosotros los quedábamos y le lavábamos a los de Petro, los chinos, cuando hicieron esos tubos, esos. Lavábamos ropa ajena en el aguarico. Ahí lavábamos desde mañana hasta las 2, 3 de la tarde, que subíamos, que las piernas no sentíamos.
2: El frío.
1: El frío.
0: ¿Frío? ¿Acá?
1: Sí, el frío del agua.
2: El agua del río es
1: el agua del aguarico.
0: Ah, sí.
1: Claro. Ahí lavábamos, no solamente yo, algunas mujeres lavábamos.
0: ¿De cuál mujeres, por ejemplo, se recuerda?
1: Yo me recuerdo, pongamos, de la señora Rosita Ormaza. Ella, doña María, que era mi mamá, mis hermanas, lavábamos ropas así, ajena, de la compañía. En ese tiempo no había fábrica, como hay ahora fábrica de lavar. En ese tiempo era todo mano y cepillo y gasolina.
0: ¿Qué dificultades se enfrentaban en ese tiempo? ¿No tenían luz? ¿No tenían...?
1: No teníamos luz, no teníamos agua del río, y lo que llovía.
0: Esas eran las dificultades principales, de que ustedes no contaban con servicios básicos.
1: No, tenía cada uno con su lámpara, su vela.
0: ¿Cómo se logró eso también?
1: Bueno, pidiendo.
0: Luchando.
1: Luchando. Hacíamos grupitos, íbamos a pedir que los pusieran, hasta que ya la compañía fue dando así.
0: Aparte. ¿A la compañía?
1: Sí, a Texaco.
0: Ya.
1: Hospital no teníamos tampoco, todos corríamos allá, a Texaco. Ahí tenían un, como se dice, como un subcentro, y ahí los atendían. Cuando teníamos nuestros hijos enfermos, allá íbamos.
0: ¿La escuela acá?
1: La escuela, pues, la escuela aquí, la primera escuela fue
0: La Guagrio. ¿Cuando usted vino ya había la escuela o todavía no?
1: Estábamos fundando la escuela.
0: Bueno, o sea, es decir, usted es parte de la fundación,
1: sí,
0: de la escuela.
1: Eso fue que trabajábamos, ya la hicieron la escuelita, ¿no? El terreno, pero se hacía lodo. Y lo íbamos de Don Florencio a traer a Cerrín, Costanera, para ponerle, para que los niños no se enlodaran.
0: ¿Y habían bastantes niños o todavía no?
1: Bastante, no, pero sí habían más o menos unos 50 niños.
0: Porque... ¿Y cuando ya ingresaron a esa escuela, bueno, o ya formaron ustedes la escuela, ¿cuál era el docente?
1: Bueno, el docente llamaba, ya está, me olvidé. No era don Osvaldo, era otro.
0: ¿Pero vino de algún lado él?
1: Sí, vino del Puyo.
0: Ah, vino del Puyo acá.
1: De allá vino él, ajá. De allá vino el profesor, el primer profesor que tuvimos aquí.
0: ¿Qué conocimiento? ¿Se acuerda algo, doña Carmita?
2: No, yo ya conocí la escuela esta con don Osvaldo Villota. Ah, por ya. Acá. Sí, no le conocí la anterior.
1: Ah, sí. Mira, hay que... Washington Mendoza llamaba él.
0: Washington Mendoza, ¿ya?
3: Yeah, ahí quiero aportar algo, y leía justo en el libro de Jorge Añasco, el censo escolar de la primera escuelita del Lago Agrio. Y entonces escuchemos algunos nombres de los alumnos de esa época, de 6, 7, 8 años.
0: Vamos
3: y con seguridad
0: qué.
3: Ellos se van a recordar, o los amigos o los familiares. Y entonces, Julio Cueva, en esa época, 8 añitos, estaba en segundo grado. Manuel Cueva, Maruja Cueva. Segundo Chamba, Manuel Vinuesa. Olga Bisueta, Manuel Puyauri. Flavio Cañizares, Gilberto Cueva, con 12 añitos, estaba en cuarto grado. Galecio Jaramillo, Julio Jaramillo. Abdón Abad, de 14 añitos, ya estaba en quinto grado. Eleodoro Abad, Santos Abad, Milton Abad. Grimanesa Abad, Hugo Abad, Nelson Vargas, Graciela Tinoco. Tony Rojas, a esa edad tenía 11 añitos, estaba en cuarto grado. Juan Carrión, Nancy Castillo, Ángel Romero. Marco Romero, Jerónimo Erazo, Humberto Santín, Luis Rojas, Luzmila Rosales, Juan Rosales, Nelly Carrión, de 6 añitos, estaba en primer grado. Y sin duda, los primeros alumnos de esa escuelita, de ese periodo lectivo, y que ahora ya han de ser abuelitos, han de tener sus nietos estudiando en estos espacios.
2: Sí,
3: y que de una u otra manera...
0: ¿Ahí estaban también sus hijos?
1: No tenía.
0: No tenía todavía.
1: No tenía, sino que siempre... Me gusta colaborar.
0: Ah, ya.
1: Sí, una colaboración, que vamos a la minga de la escuela, vamos.
0: A pesar de que no tenía hijos.
1: A pesar que no tenía hijos, íbamos.
0: Después ya los puso a sus hijos.
1: Después ya los puse a los míos, sí.
0: Después de años, ya.
1: Ya, después de añitos, ajá.
0: ¿Qué memoria o qué le trae a usted en su pensamiento actualmente o hoy en ese espacio de Punto de Giro el recordar la historia del cantón?
1: Me recuerda mucho. Mucha alegría, sí, me da una alegría, como una nostalgia en recordar lo que ha pasado, ¿no? Uh-huh. Uno se recuerda, en tal tiempo tal cosa, en tal tiempo tal cosa.
0: ¿Cree que las nuevas generaciones deben conocer la historia real y nata de este cantón?
1: Sí, porque yo a mis hijos nunca les he dicho no, es así, así, así. Yo sí les conto a ellos, y a mis nietos también.
0: ¿Seguirá transmitiendo esa historia?
1: La historia de nosotros, los negros, yo les cuento mucho a ellos, porque tengo unos que no conocen ni Esmeralda. Y unos fueron, tengo unos mellizos, fueron y no les gustó.
0: Se regresaron. Y es que muchos así, gente que ha salido de esta provincia del Cantón, a la final ha regresado, así como cuenta acá doña Lilian.
1: No les gustó. Al menos le vamos a la playa. Uy, esa agua sal. Dios mío, esta agua le ha echado mucha sal. Yo no quiero bañarme ahí.
0: ¿Teniendo el aguarito?
1: Sí.
2: Claro, agua dulce, rica.
1: Y, niña, no demoramos en ese paseo, porque fuimos de paseo, porque ya nosotros los ubicamos aquí. A los 3 días, eche para su lago, y usted sabe que la carretera de Quito hasta aquí, madrecita.
0: ¿Cómo era?
1: Eso era ahí. O sea, que usted llegaba, que le doliera... Todo el cuerpo, porque usted venía ahí
0: salta y salta.
1: Porque era una carretera bien. Después,
0: ¿se recuerda usted algo de eso?
3: Por supuesto, yo me recuerdo. Yo vine a la provincia de Sucumbíos un 21 de diciembre del 2002.
0: A festejar acá la Navidad.
3: Vine recién graduadito, salía de la universidad y vine ya a trabajar acá. Y lógicamente, a siguiente semana ya eran las festividades navideñas, pero era un verdadero trajín venir desde Quito, desde el terminal Cumandá, y llegar acá a Lago Agrio, al centro donde decía doña Carmen, donde doña Carmita Yaguachi, ahí estaba algunos hoteles, algunos agachaditos, donde nos tocaba desayunar o comer y luego esperar la ranchera para ir más adentro. Yo me acuerdo, en esa época fui a Pacayaco, pero ese trajín de venir de Quito al Lago Agrio era, era una verdadera odisea. Vías angostas.
0: ¿Cuántas horas?
3: Yo me recuerdo, salía a 5 de la tarde y llegaba acá creo que entre las 5 y 6 de la mañana, sí, del otro día.
0: Sí. Casi.
3: Cuando no había problemas en la vía, cuando no había derrumbe, cuando no se había cruzado otro carro, cuando no había habido algún accidente. Porque en esa época, yo me recuerdo, o veía muchas cruces en el filo de la carretera, sí, por los accidentes que habían. Entonces era también un suplicio, no solamente para el que viajaba, sino también para la familia que quedaba, porque ¿qué pasará en la vía? ¿Cómo llegará? ¿Si llegará? ¿No llegará? No había forma del teléfono, el celular, el WhatsApp.
0: ¿Cómo se comunicaban?
3: Me acuerdo en esa época había Dinatel, me acuerdo. Entonces era, uno tenía que ir, los que no teníamos teléfono en la casa, ir a la central y pedir la llamada y comunicarnos.
1: Sí.
3: La televisión, la radio, una de las pocas radios ya empezó a salir, Radio Sucumbíos, donde ya podíamos escuchar las noticias, el cartero, los programas de música, los pasillos, que sin duda alegraban a la población de las fincas y a la población de aquí del sector. Y en ese trajinar, en esa experiencia de venir, pues sin duda se ha ido construyendo. Ahora ha cambiado bastante, pero sin duda le falta más. Y lo que decían las compañeras, se ha logrado en base a la organización, a dejar el sentimiento personal mío solito por el sentimiento colectivo de todos, de la organización. Y hay un gran líder que lo mencionaba, Carmita, Monseñor, siempre fue una persona, sí, que aglutinó en torno a una problemática, pero esa misma colectividad supo dar una respuesta para construir mejores días. La Federación de Mujeres, los padres de familia, ¿cómo se llama? Bucán.
2: Apafano,
3: ¿no es cierto? Que sin duda, miren, organizaban a las diferentes organizaciones y buscaban mejores días en torno a su propia realidad, con lucha, con organización, con compromiso, sí, despojándose de intereses personales, pero siempre buscando el bien común.
0: Creo que el tiempo nos va a faltar para contar mucho, sí, de la historia. Doña Carmita, ¿quería decir algo?
2: Sí, decirle, recordando esto del de Monseñor, que, por ejemplo, a Coxas, que lo tenemos hasta ahora, nació desde la iglesia. El APAFANO, Unión de Campesinos del Nororiente, era que Monseñor le daba una bonificación a un profesor para que vaya, y más que todo por la ribera de Putumayo, La Bonita, lo más distante que quede de aquí, donde el Estado no llegaba, el gobierno no llegaba, entonces llegaba siempre preocupado por la educación. Y cuando nos acordamos también que no teníamos ni luz, que nos tocaba de luchar, y qué bonito era esta Coordinadora Popular del Nororiente, donde nos agrupaba cuando, por ejemplo, para lo del agua potable en el 98, 99, que se hizo una marcha grande hacia Quito, en aquel entonces era ya también en paz descanse, Luis Llanza fue un buen dirigente que trabajó muchísimo por Lago Agrio, Sucumbío y Orellana, él siempre amaba Sucumbío y Orellana, pero era ese camino, y la, lo que decía Robert, la gente trabajaba por lo colectivo, y no nos, a nosotros no nos hacía, si decían ven a estar todo el día en esta medida de hecho, en esta comisión, en esta asamblea, y no hay a cada cual, o sea, la botellita de agua, cargábamos la tonga para compartir, porque no teníamos para pagarle a nadie en la alimentación, y qué bonito recordar eso, y digo yo, ¿Cómo retomar y hacer eso, cómo concientizar a las personas? Porque ahora si no me dan el transporte, no me dan alimentación, no. Incluso salíamos hasta la ciudad de Quito con nuestros propios recursos, haciendo un esfuerzo, porque sabíamos que donde íbamos, lo que aprendíamos, podíamos venir a transmitir a la población. En este caso yo también era parte, soy parte todavía de la Federación de Mujeres, y no teníamos cómo, vayan, ¿cómo hacemos? Bueno, yo pongo para los pasajes, allá me va a dar alguien, me va a dar hospedaje y me va a dar alimentación. Pero qué bonito es ese trabajo que hacíamos en educación, en salud, para los trabajos también. Nosotros nos organizábamos, y por eso hay mucha gente que no lo ve tan bien, solicitando que la gente de Sucumbío y Orellana, en este caso, tengamos trabajo, nuestra familia tenga trabajo, porque traen gente de otros lados y la gente de aquí no se tiene trabajo. Y eso ha pasado toda la vida, no es de ahorita. De alguna manera va cumpliendo la ley, pero ese no ha sido así que se dio porque me dio
0: voluntad.
2: No, eso ha sido una lucha, unas discusión, es que esta rol era unas asambleas súper fuertes que tenían, porque siempre para llegar a un acuerdo se tiene que debatir, pero que al final lo bonito de todo que yo rescato es, no importaba la camiseta del partido político que lleve, cuando había que trabajar, se trabajaba unido, y no porque una persona trabaje en una institución pública y yo le invite para hacer, por decir, un plantón, y dicen algunos, me lo han dicho, yo no voy porque trabajo en tal lado, y si me ven, me votan.
0: Eso pasa ahora.
2: Los maestros, profesores, cuando se les invita, yo no voy porque si me ven, a mí me sacan del trabajo. Qué bonito antes, le podía ver el alcalde la gente que estaba trabajando dentro. En un paro, con un cartelón, exigimos agua, exigimos las calles, esto. Y no, teníamos ese problema que enseguida iban, bueno, terminas el mes y te vas. Esas cosas sí que de verdad a mí, yo les digo, cuando me cuentan, están diciéndome la verdad que les está pasando. Sí. No, realmente ahí sí les digo, yo no comparto eso. Bueno, cada cual sabrá por qué lo hace, pero realmente cuando hay que trabajar por lo colectivo no hay que ver, hay que trabajar por lo que necesita el pueblo, en este caso la Guagria o Sucumbíos.
0: Mi estimada Lilian Quiñones, para ir cerrando, porque el tiempo es muy, muy, muy corto para conversar realmente sí. De la historia, y hay muchas personas, muchos personajes incluso que quedan, faltan para poder reunirlos y de esa manera contar realmente a las nuevas generaciones y sepan realmente la historia de cómo pasó. ¿Cómo describe usted al Cantón La Guagria en una frase?
1: Elegante, pues bonito. Para cuando yo llegué aquí, es un, ¿cómo se dice? Es un país. Yeah. Porque cuando yo llegué, las casitas eran pocas y de maderita. Sus techitos, unas tenían zinc, otras tenían, en la compañía habían unos plásticos gruesos. Uno iba y pedía y de ahí templaba y uno hacía su casita. Muchas gracias. Ahora no hay esas cosas.
0: Muchas gracias. Usted igualmente la misma pregunta, tomando en cuenta que acá hay también nacionalidades indígenas. Claro.
2: Yo creo que siempre digo que cuando vine, imagínense que vine, que tenía que entrar en canoa o caminando, muy linda la gente en Puerto Libre. Yo toda la vida soy agradecida de toda la gente. Yo cuando voy me reciben con los brazos abiertos, cuando vienen a mi casa lo mismo, y cuando llegué aquí a La Guagria es la misma cosa. Yo creo que La Guagria es un lugar, Sucumbíos, muy acogedor con la gente. No mira si es indígena, es negro, es blanco, lo que sea, tiene o no tiene. Eso es lo bonito. Aquí no es como en otras provincias en que se ve la distinción, la clase alta, que no. Aquí yo me encuentro, perdón que le diga así, por ejemplo, Robert, él tiene su título, pero yo no le llamo de su título ni nada, sino hola Robert, porque eso es lo bonito. Yo creo que eso fue el enganche y eso es lo lindo de aquella. Y yo cuando voy les digo, tan lindo mi La Guagria, le digo que recibe a la gente con los brazos abiertos, y eso ha sido el enganche para que nos quedemos aquí.
0: Sí, mi estimado Robert, igualmente en una frase, ¿cómo describir a La Guagria?
3: Más que en una frase, yo quería leer esto y vamos a ver si lo sabemos. Salve orquídea brotada en la selva, Lago Agrio, fontana de sol, en tu historia de heroica pujanza y un legado de gloria y valor. Uh-huh. El himno a Lago Agrio. Uy. ¿No es cierto? Escrito por Loli Sevilla y música de Gustavo Lobato. Sin duda, Lago Agrio ha sido una puerta que nos ha abierto a muchos de diferentes provincias de nuestro país. Sí. Y que con nuestras ideas, aportes, sentires, añoranzas, hemos aportado también en la construcción de este nuevo cantón, de este cantón creciente, y que estamos seguros va a tener mejores días, y que esos mejores días van a ser parte de lo que nosotros como ciudadanos ahora, nuestros hijos, mañana, pasado, ayuden a construir, y las autoridades en conjunto ayuden a salir adelante.
0: Muchísimas gracias a ustedes por haber asistido a este espacio de Punto de Giro, y quedan muchas dudas todavía seguramente en la población, en los jóvenes, sobre todo en los niños, pero bueno, habrá otros espacios para ir contando más de la historia acá al Cantón La Guagria, y que la juventud se sienta identificada, que valore justamente esta cultura, que valore la identidad, la creación, y a este Cantón La Guagria, que ha sido cuna para las diferentes provincias del país y ahora incluso de hermanos de otros países. Gracias por haber asistido, a nuestros amigos también Radio Escucha. muchas gracias por estar pendientes, a nuestro compañero también David Cañar, que se encuentra acá en la parte de cabina haciendo controles también, para que de esa manera nuestra ciudadanía, nuestra gente nos escuche a través de la señal de los 105.3, toda la información y este espacio de Punto de Giro. Que tengan un excelente día.
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13: Es viernes 12 de junio de 2026. Iniciamos una nueva jornada informativa, la primera de Ecuador en Contacto, que llega a ustedes por la señal de su medio comunitario de preferencia, con el cual conformamos CORAPE. En los próximos minutos les presentamos las noticias que trascendieron en las últimas horas junto a Karina Torres, que está en control de sonido, y con ustedes en la locución Rolando Goyes García. Vamos a conocer los titulares de las noticias destacadas. Tras versión de ex técnico de Selec, abogado de Roberto Luque dice que querían su cabeza. Estudiantes denuncian inseguridad cerca de las universidades. Concluimos la semana y en el espacio de entrevistas nos acompañará el asambleísta Ricardo Patiño.
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13: Iniciamos y arrancamos con lo anunciado en los titulares. En una rueda de prensa en Quito la mañana de este jueves 11 de junio, la defensa del ministro de Infraestructura y Transporte, Roberto Luque, Aníbal Quinde, rechazó las afirmaciones de Celso S. dentro de la investigación del caso Progen. Sostuvo que con esto se busca la cabeza del ministro de Estado e inculparlo de un delito que no cometió.
14: Con esta información y con toda la que obra del expediente, queda con claridad expuesto que el señor Luque no ha tenido participación en ninguno de los hechos de contratación por emergencia. Con eso, señores, queda explicado una vez más por qué el señor Roberto Luque ha quedado excluido de la investigación y por qué debe seguir siendo excluido de la misma. Conforme lo hemos venido sosteniendo, sus actos siempre fueron ejecutados conforme y acorde a la Constitución, a la ley y el reglamento.
13: Afirmó que la versión del ex técnico de Selec, que viajó a los Estados Unidos para revisar los generadores de la empresa Progen, evidencia que en este caso hay información que ha quedado excluida.
14: La investigación orientada a un nombre y a no explotar la evidencia que apunta a los verdaderos responsables ha tenido dos consecuencias. La una, señalar a una persona inocente como responsable. Y además, se ha dejado de investigar a los verdaderos responsables. En ese sentido, el Estado ecuatoriano ha pagado ambas consecuencias.
13: Durante su versión, Celso S. dijo que en julio de 2025 entregó a la fiscalía su celular y su computador, ante lo cual la entonces fiscal Luzmila Yugya le hizo firmar el acta para ingresar al sistema de protección de víctimas y testigos. De su lado, el abogado de Roberto Luque, Aníbal Quinde, resaltó que las investigaciones deberían determinar quiénes querían inculparlo por este proceso.
14: Nosotros simplemente hemos dejado en evidencia lo que ha mencionado el señor Sánchez el día de ayer. Insisto, lo relevante de este caso es que hay evidencia que no ha sido explotada. ¿Y qué le corresponde realizar ahora a la Fiscalía? Explotarla, para efectos de llegar con los verdaderos responsables.
13: En el caso Progen Apagón, son procesadas 21 personas, quienes se encuentran con orden de prisión preventiva, entre ellas Celso S. La Fiscalía investiga el delito por presunto peculado ocurrido en adquisición de 50 generadores eléctricos en mal estado a la empresa estadounidense Progen, y que se habría generado un perjuicio para el Estado ecuatoriano de $104 millones. La Fiscalía General del Estado continúa con la toma de versiones por los hechos de octubre de 2025 durante el paro nacional. Esta vez fue citado de manera libre y voluntaria Henry Guatemal, dirigente de la Unión Nacional de Educadores UNE. Previo a ingresar a rendir su versión, mencionó que el gobierno busca criminalizar la protesta social y a quienes se oponen a una dictadura.
15: Nosotros no le corremos a la justicia, todo lo contrario, hemos colaborado las veces que sea necesario. Hemos estado en la fiscalía, hemos estado en las diligencias que se han planteado, porque el pueblo no debe nada. Lo que nosotros sí tenemos claro es que con la misma celeridad que han actuado contra los 12 de Otavalo, contra los dirigentes que hemos dado la cara en esta jornada de levantar por los derechos de los sectores populares, queremos que sea la misma celeridad con la que se juzgue y acuse a Progen, a los casos de asambleístas vinculados a asociación ilícita.
13: Señala que no existen evidencias en su contra de haber paralizado un servicio público, por lo que rechaza cualquier intento para que sea sancionado.
15: Ninguno. Nosotros hemos ido y hemos verificado incluso los expedientes que reposan tanto en la Fiscalía de Imbabura, y hoy vamos a ver qué dice en el tema de aquí de la Fiscalía Nacional en el caso. Pero no hay un elemento más allá que la voluntad política del gobierno de acallar, de silenciar, de perseguir a quienes no tenemos miedo de decirle las verdades al gobierno.
13: Al respecto, Andrés Quispe, presidente de la UNE, quien acompañó a esta diligencia a Guatemala, recalcó que el Ejecutivo busca callar las voces e infundir miedo para que no existan cuestionamientos.
16: Y Fiscalía, en ese proceso, sigue siendo una correa de transmisión de las políticas de criminalización a las organizaciones sociales. Y hoy aquí está nuestro compañero Henry Guatemala, a quien se le acusa de una posible paralización de servicios públicos. Pero no olvidemos que la UNE es víctima de un proceso de acoso, de persecución política, de criminalización.
13: Sostiene que todos los procesos aperturados contra dirigentes sociales son orquestados y que la Fiscalía se ha prestado para ello.
16: Todo está forjado, es evidente que los procesos abiertos a través de los diferentes organismos de control del sistema financiero o de la Secretaría de Seguridad del país o del Ministerio

0: en los alrededores de las instituciones educativas. Nicole Mendoza nos cuenta los detalles. Corape informa.
1: Y el país se integra, a pesar que se desconocen los motivos exactos de la desaparición y posterior fallecimiento de Natalie Mafla, estudiante universitaria que fue vista por última vez en el interior de la Escuela Politécnica Nacional. Este caso ha reactivado las alertas sobre la creciente inseguridad que enfrentan los estudiantes, tanto dentro como en los alrededores de las instituciones de educación superior. Según advierte Luis Chuquimarca, estudiante de la Universidad Central del Ecuador y representante del Consejo Universitario.
2: Desde el Consejo Universitario, primero nos sorprende que no exista un pronunciamiento de parte de este espacio, del rectorado, frente a este acontecimiento que ha sucedido, porque lo que pasó con Natalie le puede pasar a cualquier compañera de la Politécnica o de la Central. Hoy los estudiantes vivimos un sentimiento de inseguridad muy profundo. Tenemos la incertidumbre de si llegamos con bien a casa, y hoy con este caso nos deja muchas dudas del plan de gobierno que tiene Daniel Noboa, del plan de seguridad, el famoso plan Fénix, en el que ha abandonado a la juventud, en el que ha abandonado a la ciudadanía.
1: El dirigente estudiantil señala que ante este contexto, los universitarios están expuestos a riesgos como robos, secuestros y casos de escopolaminación.
2: Donde los estudiantes somos la principal víctima de la delincuencia, de la inseguridad. Hay muchos casos aquí en la central de escopolamina, hay muchos casos de secuestro express, hay casos incluso de personas que han desaparecido por momentos y afortunadamente se las ha podido encontrar. Pero hoy, tanto el gobierno como desde el rectorado de la central, no hay una posición clara frente a esto.
1: Por su parte, Mía Barona, presidenta de la Asociación Estudiantil de la Carrera de Pedagogía en Química y Biología de la Universidad Central, exige que las universidades refuercen los controles de seguridad con el apoyo de la policía.
3: Es necesario debido a que lamentablemente la infraestructura respecto a la lumínica aquí en la universidad es bastante escasa y no tenemos un policía o alguien que nos esté cuidando en esa oscuridad. Entonces sí se necesita una relación o una unión para garantizar la seguridad de nosotros como estudiantes.
1: Para los estudiantes universitarios, la exposición constante a la inseguridad del país no solo afecta su rendimiento académico, sino que también tiene un impacto significativo en su bienestar psicológico, generando estrés, ansiedad y una sensación permanente de vulnerabilidad. Reportó Nicole Mendoza, Corape Informa.
0: 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Gracias, Nicole, por el aporte. Comentarles también finalmente que pese a los documentos que fueron presentados para garantizar la comparecencia en el proceso judicial por el caso Grillete, la jueza Karen Alarcón negó este jueves 11 de junio de 2026 el pedido de fianza del alcalde de Guayaquil, Aquiles A., y ratificó la medida cautelar de prisión preventiva. En la víspera de esta audiencia de caución, la tarde del 10 de junio, la defensa del burgomaestre de Guayaquil había presentado 11 certificados para garantizar su compromiso de comparecer en el proceso judicial por el delito de incumplimiento de decisiones legítimas de autoridad competente. Por este delito, la fiscal Lisette Barragán formuló cargos contra el alcalde el 16 de marzo de 2026, acogiendo informes policiales que señalaban que el 10 de febrero, durante un allanamiento al domicilio del funcionario, se constató que no usaba el grillete electrónico. Gracias por seguir junto a nosotros. La reciente renovación de las autoridades de la Asamblea Nacional sigue generando reacciones en el ámbito político. Elba Luzardo conversó con el asambleísta Ricardo Patiño sobre la nueva conformación de la presidencia, vicepresidencia, así como las preocupaciones expresadas por organismos sociales respecto a iniciativas que se encuentran en debate.
4: Excelente mañana, amigos y amigas. Gracias por acompañarnos a través de la entrevista del día por los medios comunitarios de Corape. La Asamblea Nacional renovó parte de sus autoridades esta semana luego de la renuncia de Nils Olsen a la presidencia del Legislativo. Como parte de este proceso, Michelle Mancheno asumió la presidencia y el Pleno eligió también a Esteban Torres como primer vicepresidente. En este nuevo escenario legislativo conversaremos con el asambleísta Ricardo Patiño para conocer un poco su visión sobre la conformación de las autoridades de la Asamblea, el rol que en este caso también desempeñará su bancada y los temas que considera prioritarios para el país que se traten desde el ámbito legislativo. Así que lo saludamos de inmediato, asambleísta Patiño, qué gusto tenerlo en este espacio. Buen día, bienvenido.
5: Un gusto, Elba, muchas gracias por la invitación. Encantado de conversar con Corape.

0: una entidad de comunicación de extraordinario valor, la conozco desde hace muchos años y me alegro mucho de estar con ustedes y con su audiencia. Buenos días.
1: Gracias a usted por acompañarnos y como primera pregunta, conocer una lectura rápida de cómo evalúa actualmente la conformación de las nuevas autoridades de la Asamblea Nacional luego de que el oficialismo mantuviera tanto la presidencia como la primera vicepresidenta del Legislativo. Había mucha expectativa, sin embargo, también habíamos tenido la oportunidad de escuchar a algunos asambleístas de Revolución Ciudadana y de Pachacútic que no tenían mucho optimismo de que cambie un poco esta figura, sino es que consideraban que precisamente el oficialismo iba a seguir teniendo la presidencia y primera vicepresidencia. ¿Cómo evalúa usted esto?
0: Bien, Elba, continúa la ilegalidad, continúa completamente la ilegalidad que en este país se ha constituido desde que Noboa está en el gobierno. Usted conoce, la legislación ecuatoriana dice con claridad que el Consejo de Administración Legislativa debe ser conformado por las distintas bancadas que conforman la Asamblea Nacional. En este caso es totalmente falso, ellos violaron la ley sin ninguna vergüenza y la continúan violando, porque nosotros deberíamos de tener al menos dos representantes en el CAL y no tenemos ni uno. Simplemente se limpiaron con la ley, hicieron como hacen con muchas otras cosas, violándola, incluso violan normas internacionales de todo tipo, pero en este caso siguen manteniendo un control absoluto de la Asamblea. Pero está bien que si lo mantienen por mayoría, entiendo, o sea, eso es normal, que una mayoría tenga mayoría en el CAL, pero una cosa es tener mayoría y otra cosa es incumplir la ley impidiendo que la principal fuerza legislativa, que es la Revolución Ciudadana, tenga siquiera un representante, que debería tener dos representantes en la Asamblea Nacional. Eso por un lado. Por otro lado, demos el derecho a la duda y ojalá el señor Esteban Torres, que es el nuevo primer vicepresidente de la Asamblea, tenga por lo menos una conducción en lo que le toca a él un poco más democrática con la señora Michelle Mancheno, que acaba de asumir. Ha habido dos sesiones antes de la de ayer, dos sesiones. En las dos sesiones he pedido la palabra para ver si acaso con la salida de Nils Olsen se me puede otorgar la palabra. Igual la señora no me ha dado la palabra ni las personas que lo reemplazan ahí, de tal manera que continúa el atropello a la democracia, al derecho a disentir, al derecho a opinar en la Asamblea Nacional. Bueno, nosotros seguimos trabajando con la gente en la calle. Ayer tuvimos una muy importante reunión en la mañana con representantes de muchas organizaciones que representan al sector agropecuario y especialmente de la soberanía alimentaria en el Ecuador. Pues nosotros tenemos que ir a la calle a trabajar, hacer nuestro trabajo, representar a la gente, escuchar a los sectores productivos. Y ayer fue una jornada realmente de mucho entusiasmo, de mucha esperanza, porque me parece que ya después de algún tiempo de adormecimiento, las organizaciones campesinas, las organizaciones que representan a los sectores productivos del campo, han despertado y ya se reunieron a decir, bueno, ya basta, respecto a un proyecto de ley que se quiere aprobar en la Asamblea Nacional. Así es que, para resumirle, continúa con la violación a la ley. ADN sigue teniendo todos sus representantes en la Asamblea, en el Consejo de Administración Legislativa. Segundo, démosle un derecho a la duda y ojalá Esteban Torres, a quien ayer me le acerqué a saludar y a decirle, espero que la conducción que te haga en la Asamblea, en lo que le corresponde, sea mínimamente democrática. Y tercero, qué bueno que ayer en un momento de esperanza para el Ecuador, las organizaciones que se desarrollan actividades productivas en el campo se hayan unido para expresar su opinión respecto al proyecto de ley agropecuaria y hayan ido a la Asamblea a hacerse escuchar. Lamentablemente no los escucharon, los dejaron votados cuando iban a intervenir. Pero eso será fruto de alguna otra pregunta que usted me pueda hacer. Adelante.
1: Sí, asambleísta, precisamente lo que usted acaba de mencionar creo que hace referencia a los productores agropecuarios que se están agrupando precisamente en un frente en defensa de la soberanía alimentaria. Lo que usted mencionaba, ellos piden que en este caso están en contra del acuerdo que firmó Ecuador con Estados Unidos y también la Ley Orgánica de Desarrollo Agropecuario. Usted ha señalado que no fueron recibidos por la Asamblea Nacional, sin embargo han tenido este acercamiento con la bancada de la Revolución Ciudadana. Que nos cuente un poco también, porque se conoce que ellos entregaron un pedido, específicamente en este pedido, ¿qué establecieron? ¿Cuáles son tal vez estas conversaciones o esta guía de trabajo que ustedes tienen para abordar este tema en la agenda legislativa de Revolución Ciudadana?
0: Bueno, en primer lugar, la reunión que hubo en la mañana fue de extraordinario valor, porque hubo representantes de los arroceros, de los maiceros, de los productores de fruta, particularmente productores de limón que estaban ahí del sur del país, de productores de leche, de productores de plátano, de quienes más, productores de banano, de loro particularmente, bueno, representación de muchísimos sectores productivos del campo ecuatoriano, y lo que ellos plantearon es que no estaban de acuerdo con dos cosas. Primero, con aprobar un proyecto de ley que le llaman, el gobierno le llama de desarrollo agropecuario, pero que realmente es un proyecto de ley de la selva, porque no fomenta el desarrollo agropecuario, no dice ninguna cosa, ninguna disposición para que los productores del campo, que son los que nos dan de comer, que producen lo que nosotros comemos todos los días, tengan apoyo financiero, apoyo tecnológico, apoyo en las tareas de comercialización, en temas que tienen que ver con equipamiento, nada. Simplemente es un enunciado. Enuncian algunas disposiciones de la Constitución que dicen que deberían de atendérselos, pero en la práctica todas las disposiciones lo que dicen es que eso se lo hará con el sector privado y que se buscará que tengan financiamiento del sector privado, de la banca privada, y se buscará que tengan apoyo tecnológico del sector privado. Y todo es del sector privado. No hay ninguna disposición que los ampare. Por ejemplo, algo que es súper importante para muchos sectores productivos del campo es tener precios mínimos de sustentación. Esto es, un precio menos del cual no se acepte que sean, digamos, que sean comprados los productos. Si el arroz tiene un costo de producción de tal tipo, bueno, debería de venderse a 36 o a 43 o a los que fuera, en función de los costos de la producción. Bueno, eso no existe en la ley, en el proyecto de ley del gobierno. No dicen nada sobre eso, cuando desde hace mucho tiempo es una conquista muy importante, histórica, de los productores de leche, de arroz, de maíz y de muchos otros productos. Necesitan ellos tener un amparo.
1: Asambleísta, ya que estamos hablando precisamente de esta propuesta de la Ley Orgánica de Desarrollo Agropecuario, que es una de las preocupaciones del sector de los productores, también, ¿qué otro tema usted considera que precisamente se debería abordar en este momento en la Asamblea Nacional? No solamente para recuperar esa confianza que algunos sectores consideran se ha perdido en el legislativo, sino también para dar respuestas a las necesidades que en este momento la población requiere que se responda con urgencia.
0: Bueno, y solamente para terminar tal vez esta parte, también hay un acuerdo comercial recíproco supuestamente que ha suscrito el presidente Noboa con el gobierno de los Estados Unidos, que es una vergüenza, es un acta de capitulación prácticamente, es como firmar entre una colonia y sus dueños del mundo, ¿ya? En donde se establece que el Ecuador debe de ofrecer todas las condiciones para el comercio con Estados Unidos y Estados Unidos ninguna. Bueno, eso también ellos han demandado que no sea aceptado por la Corte Constitucional. Pero los otros temas que son fundamentales para el país tienen que ver con la seguridad. No puede ser que nosotros sigamos manteniendo, yo no sé, Elba, si en las provincias de la sierra, entiendo que la situación todavía no es tan grave, pero en las provincias de la costa, los grupos delincuenciales están tomados de los barcos. Tomados en los barrios, no solamente en los barrios populares, en los barrios medios. Esto ya no necesita más leyes, necesita actuación, necesita una estrategia adecuada, correcta, una articulación entre las instituciones del Estado, la policía, las Fuerzas Armadas, el Ministerio del Interior, el Ministerio de Defensa, los organismos de inteligencia del Ecuador, que tiene que actuar el gobierno. A cada rato nos quieren presentar una nueva ley para ponerle más sanciones a determinados grupos, más sanciones a otros grupos, pero por el amor de Dios, que vayan a hacer su trabajo, el gobierno que lo haga. Les hemos planteado todo el apoyo, ya han aumentado todas las penas para todos los delincuentes, ya está eso en las leyes. Tienen que ir a hacer el trabajo y no seguir haciendo tanto mima, tanto show, tanto alaraca, comenzando con esa famosa irrupción en TC Televisión, que claramente fue un show armado, no hay ninguna duda, y después un montón de otros atentados en Guayaquil que eran autoatentados, y sin embargo nosotros seguimos viviendo la misma inseguridad. Eso es un tema fundamental. Y a propósito de eso, no puedo dejar de tratar el tema de la señora Silva, una ciudadana polaca que también quiso mucho a nuestro país, que ha trabajado en el Ecuador en la lucha contra la corrupción y en la lucha por los derechos humanos, que acaba de ser asesinada en Montañita. Unos meses antes había sido asesinado un periodista también en Santa Elena por denunciar actos de corrupción. Ustedes no sé si se acuerdan, pero se quiso comprar en el Cantón Libertad 93 hectáreas a precio de gallina enferma por parte de una persona que era una camarera, digamos, en un restaurante. Claramente él estaba prestándole el nombre a otra gente, a una señora que está articulada y vinculada con el presidente Noboa. Estos actos de corrupción han sido denunciados, y estas personas que denuncian los actos de corrupción, Elba, son asesinados. Dos personas asesinadas en menos de un año en Santa Elena por denunciar actos de corrupción. O sea, ya no solamente que nos matan en las calles a todo el mundo en general, sino particularmente dirigido hacia personas que denuncian actos de corrupción. Aquiles Álvarez denunció actos de corrupción, dijo que al día siguiente iba a ir a la embajada de Italia a denunciar actos de corrupción de exportaciones de droga con banano, no de banano con droga, sino de droga con banano, preso al día siguiente. El señor alcalde de Cuenca, por decirle a una persona fulana, que es un término que uno acostumbra a usar comúnmente, como decir ese tipo, ya, esa persona, le quitan los derechos al alcalde que mayor aceptación en su gestión tiene en todo el Ecuador. Tenemos destrozada la inseguridad y ahora destrozada la democracia. No olvidemos, hay que recordarlo todos los días, que la Revolución Ciudadana, el partido político más importante y más querido del país, está suspendido 9 meses sin ninguna razón, sin haber cometido ningún delito, simplemente porque dos compañeros dirigentes de nuestra organización están siendo investigados, no hay ninguna prueba de nada, en un proceso penal, y en el proceso electoral a nosotros nos desaparecen de la papeleta electoral. O sea, estamos ante una situación del país cada vez más colapsada. Por eso me alegro mucho de que ayer se haya producido ya una recuperación del entusiasmo, de la confianza de las organizaciones sociales, para decirle al gobierno: señores, vamos a pedir y exigir el archivo de esa ley de desarrollo agropecuario, vamos a pedir que no se lleve adelante el acuerdo comercial con Estados Unidos.
1: Perfecto, asambleísta, ya estamos llegando a los minutos finales de esta entrevista. Le agradecemos por su tiempo para los medios comunitarios de Corape y esperamos seguirlo teniendo en otros espacios para continuar hablando acerca de lo que está ocurriendo a la interna de la Asamblea Nacional. Gracias por estar junto a nosotros.
0: Gracias y un abrazo para todos ustedes y a su querida audiencia.
1: Gracias por estar pendientes de Corape. Un abrazo.
2: Minutos finales de Ecuador en Contacto, primera emisión que llegó a ustedes por la señal de los medios comunitarios a nivel nacional. El lunes volvemos con más información que se genere en el país. Un fuerte abrazo y que disfruten de este fin de semana.
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2: A través de Radio Sucumbío 105.3. El Estadio Azteca de México fue el escenario por tercera ocasión en la historia para el inicio del Campeonato Mundial de Fútbol. La fiesta se inició con una brillante inauguración que fue transmitida y observada por todo el mundo y contó con la presencia de varios artistas internacionales. A partir de las 14 horas se iniciaron ya los cotejos de esta cita mundialista con el enfrentamiento entre México y Sudáfrica. El equipo azteca logró la victoria por 2-0, dando la alegría al continente americano. Hoy continúan las emociones del Mundial de Fútbol 2026.
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3: Es la hora 8:16 minutos.

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3: Es la hora 8:34 minutos.

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La fiesta de hoy nos abre a la dimensión más profunda del amor, a ese corazón misericordioso de Jesús que nos revela cómo son las entrañas de Dios Padre. Ponte en presencia de ese amor. Percibe cómo está a tu alrededor. Respira su cariño. Siéntelo. Déjate abrazar por él e intenta por un momento que todo lo demás quede en un segundo plano.

0: La lectura de hoy es del Evangelio de Mateo.
1: Jesús tomó la palabra y dijo: Yo te bendigo, Padre, Señor del cielo y de la tierra, porque has ocultado estas cosas a sabios e inteligentes y se las has revelado a los pequeños. Sí, Padre, así te ha parecido bien. Todo me ha sido entregado por mi Padre, y nadie conoce bien al Hijo sino el Padre, ni al Padre le conoce bien nadie sino el Hijo, y aquel a quien el Hijo se lo quiera revelar. Venid a mí todos los que estáis cansados y agobiados, y yo os daré descanso. Tomad sobre vosotros mi yugo y aprended de mí, que soy manso y humilde de corazón, y hallaréis descanso para vuestras almas, porque mi yugo es suave y mi carga ligera.

Jesús comienza agradeciendo al Padre porque se revela a los sencillos, de manera que así todos podemos encontrarlo, y no solo los sabios o grandes intelectuales. ¿Y tú? ¿Cómo buscas a Dios en tu vida? ¿Lo buscas con tu cabeza, con tus sentidos, con tus sentimientos, con tus vivencias, en tus afectos? Por un instante, ponle nombre a lo que hay en tu vida que puedas definir como sencillo.

La fiesta de hoy nos habla de cómo era el corazón de Jesús y de cómo debería ser el nuestro. ¿Qué actitudes, inclinaciones, sentimientos o afectos crees que se movían en el corazón de Jesús? ¿Cómo es su amor? ¿Te sientes reflejado en algo de lo que percibes en ese amor suyo?

Jesús se presenta como un hombre de corazón manso y humilde, capaz de aliviar los cansancios y agobios de quienes se acercan a Él. ¿Es tu corazón sensible y compasivo como el de Jesús? ¿En qué puede crecer para parecerse más al suyo? Mansedumbre, humildad, compasión, actitudes cada vez más necesarias en un mundo donde la furia, la soberbia y la indiferencia se quieren apoderar de nosotros. Pídele a Dios un corazón manso, humilde y compasivo como el suyo.

0: Escucha de nuevo las palabras de Jesús. Recíbelas como recién salidas de su boca, como si hablase con el Padre y contigo. Deja que sus palabras te interpelen en lo más profundo, como si hablase de su corazón al tuyo, y respóndele con lo que te nazca de dentro.
1: Jesús tomó la palabra y dijo: Yo te bendigo, Padre, Señor del cielo y de la tierra, porque has ocultado estas cosas a sabios e inteligentes y se las has revelado a los pequeños. Sí, Padre, así te ha parecido bien. Todo me ha sido entregado por mi Padre, y nadie conoce bien al Hijo sino el Padre, ni al Padre le conoce bien nadie sino el Hijo, y aquel a quien el Hijo se lo quiera revelar. Venid a mí todos los que estáis cansados y agobiados, y yo os daré descanso. Tomad sobre vosotros mi yugo y aprended de mí, que soy manso y humilde de corazón, y hallaréis descanso para vuestras almas, porque mi yugo es suave y mi carga ligera.

Al final, lo que verdaderamente nos transforma por dentro son los encuentros. Dios se hace el encontradizo y quiere que le abras las puertas de tu corazón para ir haciéndolo más parecido al de Jesús. Pero seguro que a veces tienes resistencias a abrirle y dejarle entrar.

0: termina este rato de oración haciendo tuyas las palabras de Lope de Vega.
1: ¿Qué tengo yo que mi amistad procuras? ¿Qué interés se te sigue, Jesús mío, que a mi puerta, cubierto de rocío, pasas las noches del invierno oscuras? ¡Oh, cuánto fueron mis entrañas duras, pues no te abrí! ¡Qué extraño desvarío si de mi ingratitud el hielo frío secó las llagas de tus plantas puras! ¿Cuántas veces el ángel me decía: alma, asómate ahora a la ventana, verás con cuánto amor llamar porfía! ¿Y cuántas hermosuras, soberana? Mañana le abriremos, respondía, para lo mismo responder mañana.
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1: Estimados oyentes de Radio Vaticano, Vatican News, estos son nuestros titulares de hoy, 12 de junio, viernes de la décima semana del tiempo ordinario, día en el que la Iglesia celebra la solemnidad del Sagrado Corazón de Jesús y la jornada de oración por la santificación de los sacerdotes. El Papa León XIV llega a Santa Cruz de Tenerife. Tras la jornada que transcurrió ayer en Las Palmas de Gran Canaria, esta mañana el Santo Padre ha llegado a Tenerife, última etapa de su viaje apostólico. Que en el mundo cesen las guerras y crezca una nueva humanidad. Este fue el pedido del Santo Padre en su homilía en la Eucaristía que presidió este jueves, víspera de la solemnidad del Sagrado Corazón de Jesús, en el Estadio de Las Palmas de Gran Canaria. Aférrense a la cruz de Cristo para navegar en el mar turbulento de este siglo. Esta fue la invitación del pontífice a los obispos, sacerdotes, diáconos, religiosos y religiosas, seminaristas y agentes de pastoral, a quienes encontró en la Catedral de Santa Ana de Gran Canaria. Desde la Ciudad del Vaticano reciban un cordial saludo de Renato Martínez a nombre de los demás integrantes de nuestra redacción. En breve, el detalle de la información de la Iglesia desde Roma para todo el mundo. Buena sintonía. La mañana de este viernes 12 de junio, el vuelo papal despegó desde la base aérea de Gran Canaria, Gandó, llevando consigo al Papa León XIV y séquito rumbo a Santa Cruz de Tenerife, la última localidad que visita el pontífice en este cuarto viaje apostólico internacional. Después de la jornada de ayer, jueves 11 de junio, en Gran Canaria, donde el Papa León pudo conocer de cerca las realidades de acogida a los migrantes. En el puerto de Arguineguín, el pontífice escuchó los testimonios de un socorrista, una voluntaria de Cáritas, una víctima de trata de personas y una empresaria latinoamericana. Luego el Santo Padre depositó una ofrenda floral en el mar en memoria de las víctimas de las migraciones y bendijo una cruz realizada con la madera de una embarcación de migrantes. Por la tarde, el Santo Padre encontró en la Catedral de Santa Ana a los obispos, sacerdotes, diáconos religiosos, religiosas, seminaristas y agentes de pastoral. Luego, alrededor de las 18:30 hora local, el pontífice presidió la Santa Misa en el Estadio de Gran Canaria. Esta mañana el Santo Padre se despidió de la Casa Episcopal de Gran Canaria y se dirigió a la base aérea Gandó, donde tuvo lugar el saludo de despedida por parte de algunas autoridades locales. Desde allí despegó el avión de Iberia 320 y tras recorrer 117 kilómetros llegó al Aeropuerto Internacional de Tenerife Norte, Los Rodeos, donde fue recibido por las autoridades locales de la isla con un breve encuentro en la sala VIP. Luego el pontífice se trasladó al centro de acogida Las Raíces de Tenerife para el encuentro con los migrantes. Allí pudo escuchar los testimonios de dos migrantes y de la ministra de Inclusión de España sobre esta dura realidad de la migración a través de la ruta canaria. Posteriormente, el Papa León se trasladó a la Plaza del Cristo de la Laguna, donde tuvo lugar el encuentro con las realidades de integración de los migrantes. Alrededor del mediodía, el Santo Padre presidió la Santa Misa en el puerto de Santa Cruz de Tenerife, y después se realizó la ceremonia de despedida en el Aeropuerto Internacional de Tenerife Norte, Los Rodeos, desde donde partió el vuelo papal de regreso a Roma, cuya llegada está prevista para las 20 hora local.
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0: Y como anunciamos en titulares, la celebración de la víspera de la solemnidad del Sagrado Corazón de Jesús en el Estadio de Gran Canaria de la ciudad de Las Palmas se convirtió este jueves en una profunda catequesis sobre el amor cristiano y la caridad como motor de transformación de las personas y de las sociedades. Ante cerca de 50.000 fieles, el Papa León XIV invitó a contemplar el corazón de Cristo como modelo de humanidad, misericordia, compasión, gratuidad y humildad, al tiempo que pidió rezar por quienes han perdido la vida en el mar y por el fin de las guerras. Al inicio de la celebración, desde el archipiélago canario, el Santo Padre quiso agradecer al Señor por tanto bien que se hace aquí cada día, confiándole el compromiso de todos y al mismo tiempo los sufrimientos de los que esta tierra es testigo, recordando los encuentros significativos con migrantes y representantes de obras sociales y de acogida, así como los obispos y otros responsables eclesiales en los que había participado por la mañana. También invitó al inicio de la misa a rezar juntos por los hermanos y las hermanas que han perdido la vida en el mar. En su homilía, el pontífice reflexionó sobre la gratuidad del amor divino. Comentando la primera lectura, recordó que Dios eligió a Israel no porque tuviera privilegios, dotes o méritos particulares, sino por puro amor. Ese amor, explicó, es el fundamento de la vocación humana y no puede reducirse ni al sentimiento ni a la filantropía. De ahí que uno de los ejes centrales de la homilía fue la defensa de una caridad que no se limite a atender necesidades inmediatas, sino que ayude a las personas a recuperar plenamente su dignidad. Escuchemos una parte de la homilía del Papa León XIV.
1: Nos dejamos ayudar en nuestra meditación por las lecturas que hemos escuchado. En la primera, Dios recuerda a los israelitas la gratuidad con la que los amó. Los eligió no porque tuvieran privilegios, dotes o méritos particulares, sino por puro amor. Y seguirá amándolos siempre, aun cuando por su corazón endurecido no correspondan a sus sentimientos. Esta es la caridad de Dios, en la que hunde sus raíces nuestra vocación al amor, que no está fundada en el cálculo, ni en el mero sentimiento, ni es reducible a simple filantropía, sino que invade todo nuestro ser. Fuego para el alma, luz para la mente, impulso irresistible para la libertad, paz y al mismo tiempo tormento para el corazón que late en sintonía con otros corazones, involucrando a toda la persona. Porque amar es connatural al hombre, más aún es condición de plenitud de su misma existencia. Así se nos muestra el amor en la humanidad del Salvador y en los movimientos de su sacratísimo corazón, inmutable y fiel, aun frente a la incomprensión y al rechazo, al miedo, a la tristeza y a la resistencia humana. Y es en este rostro de Dios, siempre enamorado, que anhela total y constantemente nuestro bien y nuestra felicidad plena, que nosotros reconocemos el camino de la vida, aprendiendo un nuevo modo de existir y de relacionarnos, un criterio diferente para evaluar las decisiones, un estilo renovado y estimulante de hacer comunión.
0: Este jueves 11 de junio, tras el esperado encuentro en el puerto de Arguineguín con los migrantes y las realidades que los acogen, el Papa León XIV se trasladó hasta la catedral para reunirse con los obispos, sacerdotes, diáconos religiosos y religiosas, seminaristas y agentes de pastoral. Justo antes de iniciar el encuentro, el Santo Padre recibió la llave de oro de la ciudad de manos de la alcaldesa Carolina Darias. A su llegada a la catedral, el pontífice fue recibido por el obispo de la diócesis de Canarias, Monseñor José Mazuelos Pérez, por dos niños que le regalaron unas flores y por el decano del capítulo del templo. Tras escuchar los testimonios de un sacerdote y de la secretaria general para la pastoral, el Santo Padre dirigió unas palabras a los que se habían congregado en la catedral de Santa Ana. En su discurso, el Papa León XIV reflexionó sobre dos actitudes que la vida cristiana debe tener en cuenta para ser arquitectos sabios en la construcción de la civilización del amor. El pontífice observó que los canarios nativos, o por adopción, pueblo de Dios que peregrina en tierras rodeadas por el Atlántico, tiene el privilegio de gozar cada día de la presencia majestuosa del mar. Además, hizo referencia a esa imagen del mar que permanece grabada en la memoria de los isleños y que estos añoran al estar lejos, tierra adentro. Y este sentimiento, reconoció, corresponde a una sana nostalgia de inmensidad, de cielo y de mar abierto que se extienden en el horizonte, sin límites ni fronteras, así como a un corazón sensible dispuesto a despedir con una lágrima a los que se van y a recibir con los brazos abiertos a los que llegan. Escuchemos el discurso del Papa León XIV.
1: Vengo a estas islas como padre y hermano en la fe. Con ustedes soy cristiano y para ustedes obispo. Cada uno de nosotros ha recibido diversos dones y ministerios para la edificación del cuerpo de Cristo, como hemos escuchado en la lectura de la carta.

0: del amor. Ustedes, canarios nativos o por adopción, pueblo de Dios que peregrina en tierras rodeadas por el Atlántico, tienen el privilegio de gozar cada día de la presencia majestuosa del mar. Dicen que en los ojos de un isleño esa imagen que tiene sabor a patria y a hogar permanece grabada en sus pupilas de manera perenne y que se echa mucho de menos al estar lejos, tierra adentro. Este sentimiento corresponde a una sana nostalgia de inmensidad, de cielo y de mar abiertos que se extienden en el horizonte sin límites ni fronteras, y a un corazón sensible dispuesto a despedir con una lágrima a los que se van y a recibir con los brazos abiertos a los que llegan.
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2: Y nuestra enviada especial a España y Gran Canaria, Patricia Inestrosa, entrevistó a Monseñor José Mazuelos, obispo de Canarias, quien analiza el impacto de la visita del Papa León XIV a la isla, el drama de la ruta atlántica y los desafíos económicos y sociales que asfixian tanto a los migrantes como a la población local y el olvido de las instituciones. Escuchemos.
3: La emoción de hoy del Papa que ha venido ha dado tanto amor a la isla de las Canarias. ¿Qué significado tiene ha tenido esta visita del pontífice?
4: Bueno, pues la venida del Papa ha sido, yo lo he calificado, de que el Papa ha devuelto la esperanza al pueblo español. Fatigado con tanto relativismo, tanta ideología, tanta polarización, y el Papa ha despertado la esperanza. Y aquí en Canarias todavía más. Porque la visita del Papa ante la realidad de la inmigración, tantas veces nos hemos sentido solos, abandonados del gobierno central, abandonados de Europa, y bueno, pues la esperanza de dos cosas, de que no vamos a estar solos, por lo menos el Santo Padre está ahí, y la otra cosa es la esperanza de ver si logramos acabar con la ruta atlántica, con más de 10.000 muertos al año, con unos sufrimientos horribles, pero bueno. Esa es lo que viene a traernos el Santo Padre.
2: Termina así nuestro informativo en lengua española. Gracias una vez más por haber estado con nosotros. Alabado sea Jesucristo.
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8: A través de Radio Sucumbío 105.3. El Estadio Azteca de México fue el escenario por tercera ocasión en la historia para el inicio del Campeonato Mundial de Fútbol. La fiesta se inició con una brillante inauguración que fue transmitida y observada por todo el mundo y contó con la presencia de varios artistas internacionales. A partir de las 14 horas se iniciaron ya los cotejos de esta cita mundialista con el enfrentamiento entre México y Sudáfrica. El equipo azteca logró la victoria por 2-0, dando la alegría al continente americano. Hoy continúan las emociones del Mundial de Fútbol 2026.
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0: Muy buenos días, mi gente linda de la provincia de Sucumbíos. Qué alegría tan inmensa saludarlos hoy, viernes 12 de junio. Sean todos bienvenidos a este espacio de Todo un Poco con Charito a través de la señal de Radio Sucumbíos 105.3 FM. Ya estamos a una semana del Día del Padre y este programa será especial porque nos preparamos para celebrar a un ser fundamental en nuestras vidas. A papá, pero hoy, más allá del comercio y de los regalos, queremos abrir un espacio para educar, reflexionar y concientizar sobre lo que verdaderamente significa la paternidad. En los tiempos actuales, por eso el tema central de hoy es ¿qué padre? Hoy nos espera un programa diferente, cargado de emociones, historias de vida inspiradoras y, por supuesto, la guía de profesionales que nos ayudarán a entender la importancia de un papá presente y afectivo. Para desarrollar este tema a la altura que se merece, tengo el honor y el enorme gusto de contar con la presencia de la doctora Mercedes Cepeda. Ella es una reconocida abogada y mediadora de conflictos, quien nos acompañará durante esta hora para abordar este tema con un enfoque social y legal. Doctora, bienvenida.
1: Muchísimas gracias a todos los distinguidos radioescuchas de esta prestigiosa emisora. Y qué padre estar aquí, un programa diferente, positivo. Sí. Y claro, como dijo Charito, es de concientización de que el rol del padre también es sumamente importante en la sociedad y en cada núcleo de nuestra familia.
0: Qué bien, amigos oyentes, recordarles que este programa está siendo retransmitido por Facebook. Búsquenos en la página oficial de Radio Sucumbíos. Y atención, como ya lo dijimos, amigos, este programa va a ser un tanto diferente y queremos invitarle a que ustedes comenten, vayan a su cajita en comentarios, en esta transmisión en Facebook y pongan un saludo, y que nosotros al finalizar el programa estaremos leyendo todos los mensajes que hagan llegar, demuestren su aprecio a su padre, mi estimada.
1: Qué linda iniciativa. Tenemos que invitarles entonces a cada uno de ustedes a que, bueno, escriban sus saludos para poderlos leer y, claro, prendan la radio cerquita de su papá para que él escuche los mensajes que ustedes le están enviando por medio de nosotros. Me pareció súper linda idea y, claro, los padres también son amados, son respetados, son queridos y, bueno, también son a veces vulnerados en sus derechos, pero estamos aquí en positivo para recordarlos y homenajearlos por ese trabajo silencioso que ellos hacen día a día.
0: Así es. Y mi estimada Mercedes, también hay personas que dicen, por ejemplo, un amigo me decía, es que no tengo a mi padre. Pues no se preocupe, y si de pronto usted conoce a una persona que ha sido ejemplar con su rol como padre, también póngalos en los comentarios y lo estaremos leyendo, y así motivamos a ser unos mejores padres, Mercedes.
1: Claro que sí, el ¿qué padre? Es un programa diferente, bonito, gracias por la invitación, y sí, tenemos un padre supremo. Tú dices que hay mucha gente que no tienen papás, pero los que creemos en Dios sabemos que hay un padre grande y hermoso que siempre nos va a cuidar y nos va a amar. Así que a ese padre, el que está en el cielo, a ese padre que está juntito a Dios, también hoy día lo vamos a honrar con los recuerdos. Hay papás que tienen historias súper lindas también. Y hay papás que ejercen el rol de papá y mamá a la vez.
0: Claro, entonces, de eso también vamos a estar
1: hablando. Sí, podemos hablar, ¿no?, de eso también.
0: Conforme va avanzando el programa, vamos a hablar de eso porque es sumamente importante, porque a veces pensamos que solo las mujeres hacemos el rol de padre, pero no, también hay padres que hacen el rol de madre. Entonces, mi estimada Mercedes, y una vez más ya está hecha la invitación, vamos a empezar, mi estimada Mercedes, un poco como para ir en contexto, hablando desde la manera legal. ¿Cuáles son los deberes y derechos y responsabilidades de un padre, mi estimada Mercedes?
1: El padre tiene corresponsabilidad con la madre desde el momento de su concepción. Los padres tienen derecho a vivir también con sus hijos. Hay hijos adolescentes que muchas veces te piden, quiero vivir con mi papá cuando se separan de su mamá, y es un derecho que también tienen ellos. ¿Por qué no? ¿Por qué no del cuidado, de la convivencia, de estar junto a ellos, de compartir, de atenderlos, de cuidarlos? También tienen ese derecho. Los padres legalmente también tienen un derecho de 15 días cuando ya han tenido su bebé, cuando ha nacido su bebé, para compartir con ellos, para atender a su esposa.
0: Sus vacaciones.
1: No, esta es una licencia por paternidad que da la ley a los hombres que se han convertido en padres, justamente para la asistencia a su esposa, a su hijo, a ese vínculo, ¿sabes? O sea, la ley a veces es muy perfecta. La ley también piensa en ese vínculo que tiene que tener cuando recién nacen, así chiquititos, el padre con su bebé. Entonces, en esta licencia que es remunerada, es un derecho que también tienen los padres de convivir con sus hijos cuando nacen.
0: Qué chévere, qué pleno, mi estimada Mercedes. Y claro, porque ahí también va generando su vínculo, porque si no, como de pronto va a decir, no, es que solo la madre, porque ella tiene que dar de lactar o el pecho al bebé. Pero no, el padre, ¿cómo tiene que hacer ahí ese vínculo con la afectividad, Mercedes?
1: El padre siempre estará presente en la vida de nuestros hijos. Uh-huh. Hay padres, tú sabes, que son presentes, y hay padres que a veces tienen que ponerles una restricción de alejamiento. Hay padres que son amorosos, hay padres que son no tan amorosos.
0: Tóxicos,
1: pero
0: ¿no?
1: depende mucho también de las madres, cuánto los dejemos que convivan con nuestros hijos, y separar también esto de que claro, son nuestros esposos o fueron nuestros esposos, pero ese papel de papá también depende mucho de nosotros como mujeres, como madres, dejarles a ellos que desempeñen. Uh-huh. Mira, yo he visto casos a veces que los papás quieren cambiar de pañal. Uh-huh. Y le dicen, no, es que tú no sabes, deja eso ahí, eso es de nosotras las mamás. Y bueno, también un poco vincularlos, ¿no? Eso,
0: claro,
1: también es nuestra
0: tareas.
1: Tarea.
0: Claro,
1: sí, esa es nuestra tarea como mujeres.
0: Yo pienso y considero que ese es el primer vínculo, porque le están incluyendo en esas labores que son tan delicadas y tan tiernas.
1: Sí, es verdad que solo la mujer le puede dar el pecho a su hijo, pero también es verdad que el papá también puede atenderlo, el papá también puede bañarlo, el papá también puede darle su biberón, puede cambiarle el pañal, vestirlo, cuidarlo. Y nosotros como mamás también tener más confianza en que ellos lo pueden hacer bien, como también lo hacemos nosotras. O sea, siempre tratar de acercarlos, siempre tratar de que ellos tengan el olor también de sus hijos, para que sus hijos sepan reconocerlos. Tú sabes, los seres humanos también somos animales, la diferencia es que somos racionales.
0: Así
1: y
0: es.
1: Yo sí creo mucho en el olfato, yo sí creo mucho en esa sensación tan linda que es cuando el papá carga. ¿Tú has visto lo tierno que se ve un papá cargando un recién nacido? Hermosísimo. Entonces, nosotras como mamás y como mujeres vamos a siempre a tratar de que ese vínculo nunca, nunca se pierda, y nunca se alejen sus padres de sus hijos, y no tratemos siempre de acercarlos, porque ellos también hacen su rol y es muy importante en la forma y en la personalidad y en su psicología de todos los hijos también.
0: Y la responsabilidad, Mercedes, conforme va avanzando también la edad, igual el papá también tiene la responsabilidad de llevarle a la escuela o de llevarle al médico. Y esas actividades, por ejemplo, si un padre necesita o tiene la obligación de llevarle a su hijo al médico, por ejemplo, ¿también en el trabajo le dan permiso?
1: Claro que sí, la ley también estipula como calamidad doméstica, y estaría dentro de que usted pueda pedir permiso para poderle llevar a su hijo por enfermedad, poderle cuidar si tuvo, no sé, algún problema también su hijo. Sí, claro, la ley también estipula todo esto para que los padres sean parte de estos momentos de sus hijos. Recuerden también jugar con ellos. Los padres son tan importantes. Mira, Hay un recuerdos de los hijos que uno nunca olvida. Cuando te enseñan a andar en bicicleta, cuando te enseñan a patinar, cuando te enseñan a hablar y te dicen papá. Entonces es como hacen como una competencia a ver si el hijo dice primero papá o dice primero mamá.
0: Regular, lo primero que dice un bebé, mamá. Papá.
1: Sí, depende,
0: papá,
1: claro.
0: Pero yo creo que la mayoría dice papá. Porque
1: ¿Así?
0: Si de mis sobrinos lo primero que dijeron es papá.
1: Oh,
0: entonces,
1: mira,
0: claro, yo pienso que tal vez es la mayoría lo primero que dicen es papá, ¿no? Entonces desde ahí ya es como que va también creando ese vínculo con los bebés. ¿Por qué? Porque han estado cerca desde que nacieron, Mercedes.
1: Sí, los papás hacen un trabajo súper lindo. Los papás llevan en su hombro la carga que es un hogar, la carga positiva, estoy hablando en positivo, y de lo que es sustentar el pan para su familia. No vamos a hablar de los otros tipos de papás que también existen, pero aquí vamos a ser positivos, porque es un poco de homenajear también al padre. Miren que muchas veces el Día de la Madre, todos los restaurantes están abarrotados, están llenísimos, y las mamás con flores y con regalos y con todo. Entonces yo creo que este año todos deberíamos hacer conciencia, acordarnos de nuestro padre, mandarle un regalo, darle platita, ¿por qué no? Tú sabes, es uno de los gestos más lindos de un hijo también, darle a un padre para que él vea lo que hace con ese dinero, acompañarlo a sus citas médicas también. Los padres, así como fueron con nosotros de niños, a veces hay padres que no lo fueron tan presentes, pero yo creo que tenemos que honrarlos. Como ellos hayan sido, no podemos juzgarlos, pero sí podremos honrarnos portándonos bien, cuidándolos, no hablar mal de ellos, tratándoles bonito, porque también hay padres que son maltratados y claro, la ley también los protege, ¿no? De que no vayan a ser maltratados. Ustedes pueden poner denuncias o pueden avisar a la autoridad cuando son vecinos de que son siendo maltratados o descuidados por sus hijos. También los padres ahora tienen tienen derecho a pensiones alimenticias. Entonces, claro, tienen muchos derechos a más de obligaciones también.
0: Claro, el padre conforme va avanzando con su vida, tiene deberes y derechos, pero conforme va avanzando su vida, también los hijos ya asumen responsabilidades y deberes con sus padres. Qué importante, Mercedes, lo que estamos hoy dialogando. Amigos, nos vamos a una pausa publicitaria y retornamos enseguida.
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0: amigos oyentes, pasamos a nuestro segundo bloque y queremos hacerlo con el corazón abierto. Hoy nos acompaña en diferido un hombre que es un verdadero pilar, un papá que ha guiado a 9 hijos, abraza a 17 nietos y ya celebra la vida de un bisnieto. Y por cierto, si te vino a la mente un recuerdo lindo con tu papá y quieres felicitar al tuyo, que te está escuchando en casa o en trabajo, escríbelo en nuestra cajita de comentarios en la transmisión en vivo en Facebook. Escuchemos. Saludos amigos oyentes de Radio Sucumbíos. Hoy en esta ocasión tengo el gusto de presentarles a don Rafael Cerda. Él es un morador de la comuna 5 de agosto de la parroquia Jambelí, una de las comunas más grandes en población y territorio. Quiero agradecer a don Rafael también que nos ha abierto las puertas de su casa para compartir este espacio en honor al Día del Padre. Así que bienvenido don Rafael, cuénteme, ¿cómo está conformada su familia?
1: Bueno, gracias por la oportunidad que me da en esta hora, pues agradezco a usted por visitarme en mi hogar. Bueno, mi familia está conformada de 3 hijos varones y 6 hijas. Y tengo 17 nietos, un bisnieto.
0: ¿Un bisnieto?
1: Nada, eso es lo que conformo mi familia.
0: En total, entonces, con sus hijos políticos, hijas políticas, ¿cuánto está conformada su familia? Si tiene un número completo, usted sí recuerda.
1: Total, pasa como más de 20.
0: Más de 20 que conforma su familia.
1: Con todos los mis nueras. Claro. Eso, sí. Entonces,
0: qué bien. Y cuénteme, ahora sí entrando a lo que concierne en esta entrevista, ¿Cómo usted se ha sentido como padre? Cuéntenos alguna anécdota que le recuerde de felicidad que usted haya vivido con sus hijos.
1: Uh-huh. Bueno, gracias, ¿no? Bueno, gracias. Primero, gracias a Dios, ¿no? Uh-huh. Tengo 9 hijos. Y todos mis hijos están ya comprometidos, ya tienen sus parejas.
0: ¿Tienen sus familias?
1: Sí, ya tienen su familia. Y entonces están esparcidos en casa, no están aquí a mi lado, sino otros están en Quito, dos están en Quito y otros están aquí cerca.
0: ¿Pero aquí en su casa vive algún hijo con usted?
1: Sí, en mi casa hay uno vive conmigo, que desde que me falleció mi esposa, un hijo vino a vivir conmigo y con él estoy viviendo aquí en mi casa. Y de ahí pues, y hay otras hijas están cerca de aquí de la parroquia, entonces con ellos están acá visitando a mí cada semana. Uh-huh. Y me siento feliz. Uh-huh. Por, como padre, una responsabilidad grande, y yo comprometí el compromiso que hice y amar a mis hijos y criar como Dios nos manda, ¿no?
0: ¿Y usted tuvo esa fuerza para todos sus hijos darles el estudio?
1: Sí, todos mis hijos son bachilleres. Hasta ahí llegaron y de ahí pues un hijo varón, primer hijo. Uh-huh. Desde que ahí yo le di educación, hasta ahí, de ahí pues consiguió un trabajito. Él se fue a la universidad, pues él está como abogado que se graduó.
0: ¿Usted es el papá del abogado, cómo es, recuérdame el nombre?
1: El Robert Cerda.
0: Robert Cerda, él también es un abogado famoso en La Guardia. ¿Dónde trabaja él?
1: Él trabaja en Sucumbío Solidario, ya, como departamento de jurídica.
0: Ya, ahora sí, cuénteme alguna anécdota que haya tenido, por ejemplo, en la escuela. Usualmente suelen suceder eventos que nos marcan la vida y que nos recuerdan, por ejemplo, a veces con nuestros hijos, algún evento que, no sé, tal vez en reuniones de padres de familia o en eventos deportivos o en eventos culturales, algo que le recuerde en algún momento agradable con sus hijos.
1: Sí, yo he sido, ¿para qué voy a mentir? Yo he sido un padre responsable con mis hijos. Uh-huh. El momento cuando yo... Nadie obliga al papá que tú tienes que enviar a la escuela, sino como padre responsable tenemos ese derecho, esa obligación de dar educación. Y cuando el momento cuando yo inscribí como matriculación a mis hijos, corre ya mi responsabilidad de estarme ahí demostrando que yo se preocupo de mis hijos. Uh-huh. Y mis hijos ven que el trabajo y el esfuerzo que hago para el bienestar de ellos. Entonces yo tengo que cumplir lo que como padre de familia, todo lo que me piden como padre a representante, eso ha cumplido. Y de ahí pues agradezco, ¿no?, por mis hijos, por su esfuerzo que hacen. A mí me ha dado una alegría cada año lectivo que termina, pues he recibido ese agradecimiento de felicitaciones de parte de los educadores, diciéndome que tus hijos tienen una responsabilidad grande y tus hijos responden.
2: Que son buenos alumnos.
1: Buenos alumnos, sí. Gracias.
2: Qué bueno.
1: Y hasta el último, pues una hija que se fue abanderada del colegio. Entonces, para mí es una alegría que mis hijos, de mi esfuerzo, que yo esfuerzo hago, que me respondan en esa forma, pues para un padre es una felicidad grande.
2: Para tener unos hijos así como los suyos, estudiosos, responsables, obviamente, que van cumpliendo ese ciclo de vida, que conforman ya sus hogares, pero para eso usted fue un padre, ya nos ha dicho que responsable, pero ¿fue usted un padre rígido? ¿O también usted trataba de llevarse con sus hijos, ser amigables? ¿Cómo eran los ¿Cómo era usted como padre desde sus días?
1: Bueno.
2: Porque le cuento que desde antes nuestros papás eran muy serios, muy rígidos. Casi poco se miraba o demostraban el amor a los hijos. ¿Cómo era usted? Cuénteme.
1: Bueno, yo como padre, ¿no? Yo puedo coger la experiencia de mis padres, cómo era, cómo me criaron. Abas, antiguamente, mis padres eran muy rígidos. Uh-huh. El momento si yo no he saludado no es familiar, sino que un adulto mayor, que ve, siempre tenía que saludar con respeto, eso me enseñaron. Entonces, yo de ese ejemplo que me dieron mis padres, tuve que también hacer con mis hijos, digamos, poner en orden, por ejemplo, yo me decía para dar educación. Ajá. Yo hacía sentar a mis hijos ahí. Digo, hoy ya terminan la primaria. Ahora sí viene el segundo paso que tiene de colegio. Pero yo quiero preguntar a otros hijos. ¿Ustedes qué quieren? ¿Educación? ¿O ahí quieren quedarse? ¿O quieren avanzar? Uh-huh. Ya depende de ustedes. Yo le doy. Como padre soy responsable, pero depende de ustedes. Si es que ustedes no quieren estudiar, ya yo no puedo obligarlos. Pero les decían, papi, queremos estudiar. Quiero seguir avanzar más. Bueno, aquí estoy, para esto estoy aquí. Y ese era el compromiso
2: que
1: hacían conmigo y con mi hijo. Entonces yo también tengo que responder. Ese era mi responsabilidad, mi deber, cumplir lo que ellos decidieron y ellos también respondan con lo que ellos comprometieron conmigo.
2: ¿Cómo ve ahora a los padres de hoy en día? Ahora, ¿cómo le ve usted? ¿Están siendo más dóciles, más cariñosos, más responsables o están deslindándose de sus hijos? ¿Cómo ve usted eso?
1: Bueno, esa es una preocupación grande que se ve en este tiempo, pero bueno, primero depende del padre. A veces los padres, hoy vemos que no preocupamos de nuestros hijos, mandamos a la escuela, pero a veces nunca le aparecemos ante cuando llamada los profesores.
2: Claro.
1: Y entonces como que nuestros hijos no le importaba de nuestros hijos, y también hay responsabilidad de cómo podemos dar ejemplo a nuestros hijos, ya depende del papá. Y también ahora los padres familia, entonces como que hijos estudian o no estudian, ahí dejamos. Entonces falta la responsabilidad de los padres y los hijos. Como no hay responsabilidad de papá, igual forma le pagan con ese mismo día. A veces llegan, a veces no, a veces ahora actualmente muchos ya buscan la pareja y se van. Entonces, todo el trabajo que hizo papá, y después el papá dice no tenía que dar educación, pero el papá mismo fallamos, que no estamos ahí. Pero ya mis hijos, yo nunca he dejado que ellos solo pasen, sino que yo estoy ahí preguntando si hicieron deberes, que están en colegio. A ver, cuando están por ahí jugando, le digo, ya, por favor, que es el deber primero. Órale, después,
2: claro.
1: Por eso mis hijos,
2: claro,
1: me dicen, papi, tú estás muy estricto. Yo era así estricto. Cuando digo no, es no. Cuando digo sí, es sí. Eso tengo que demostrar, que cuando digo no, nadie se va. Cuando digo sí, sí. Entonces eso he enseñado a mis hijos, entonces para que después ellos, cuando sean grandes, cuando ya tengan pareja, también puedan compartir el ejemplo que yo dejé y para ellos. Entonces, a veces mis hijos dicen, papi, gracias. Claro. Todo lo que tú hiciste era para nosotros. Hoy que tenemos hijos, recordamos, pensamos lo que tú hiciste, por qué hacías eso, muy rígido. Pero ahora nos enseña, es así, la base principal para que nosotros podamos a nuestros hijos enseñarle. Y ahí me da muchas hijas, me han dicho, gracias papi por esa educación que me diste. Y ahora sí, llegamos a ver.
2: Qué bien. Yo le agradezco muchísimo, don Rafael Cerda. Esto ha sido una entrevista para el programa de Todo Un Poco con Charito. Amigos, nos vamos a una pausa publicitaria y retornamos para seguir con más contenido.
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0: Qué gran historia que acabamos de escuchar. Definitivamente dejar huella en tantas generaciones requiere de mucha entrega. Pero ¿cómo afecta emocionalmente la presencia de un padre en el desarrollo de los hijos? Para responderlo desde la ciencia y la salud mental, escuchemos de inmediato a nuestra querida psicóloga clínica, la doctora Carolina Almeida. Escuchemos.
1: Hola, hola, muy buenos días con todas y con todos. Un saludo muy grande desde acá, desde Ibarra. Charito, agradeciéndote, sobre todo a ti, a la radio y a todas las personas que nos están sintonizando por la invitación con esta temática tan importante de cómo impacta realmente la presencia activa de un padre en la salud mental de nuestros hijos. Y bueno, en este tema, comprendiendo desde una mirada la terapia familiar, ¿no? Desde las constelaciones familiares, comprendemos que el padre es una fuerza fundamental. El padre es quien nos da la fuerza para salir del mundo, el impulso que nos da para el éxito, el trabajo y los límites sanos que necesitamos en el mundo. Cuando un padre, Charito, está presente, es afectivo y está disponible, realmente el hijo siente que tiene el permiso sistémico, ¿sí?, de su familia para avanzar en la vida con seguridad. Al contrario de cuando un padre es ausente o está distante, ¿sí?, suele manifestarse en el adulto como una inseguridad muy profunda. Suele presentarse como un vacío existencial o dificultades para poner límites en nuestras relaciones. Entonces, es importante que comprendamos cómo podemos ir rompiendo el viejo molde. Sí, históricamente venimos de un modelo de padre que es proveedor, autoritario, distante, que está fuera de casa por el trabajo. Y bueno, a veces nos ponemos a preguntarnos cómo pueden los papás de hoy en día, modernos, romper ese viejo molde que tanto daño ha hecho a la sociedad. Y desde mi comprensión, el primer paso es mirar atrás con honra, pero con conciencia, ¿sí? Los padres de antes dieron lo que pudieron con las herramientas que tenían en su tiempo y en su momento. Sin embargo, ese viejo molde se sostenía por el miedo y por el control. Ahora, para romperlo, la terapia Gestalt Viva, ¿sí?, de Claudio Naranjo, nos invita a vivirla desde la autenticidad en el aquí y ahora. Esto significaría pasar del personaje autoritario al ser humano real. Un papá no es perfecto, es un papá que se atreve a mostrar su vulnerabilidad, esa parte humana. ¿Qué puede decirle a su hijo? Hoy estoy cansado, o disculpa, me equivoqué. Sí, romper el viejo molde implica dejar de exigir esa obediencia ciega a través del miedo y empezar a cultivar la presencia amorosa. Realmente los hijos no necesitan un juez en casa, necesitan un testigo amoroso de su crecimiento, y esto nos lleva a sanar el linaje y la dimensión transpersonal. Realmente es un cambio profundo. A veces los hombres quieren cambiar, pero repiten los mismos patrones de sus propios padres de forma casi automática. Bueno, y esto sucede porque lo aprendieron así, porque cargamos con memorias transgeneracionales. Entendemos que no solamente heredamos el ADN, sino que también heredamos los dolores, los silencios de nuestro linaje. Y muchos hombres actúan con frialdad porque sus propios padres y abuelos fueron excluidos o severamente traumatizados. Y bueno, esto es innecesario y es importante cortar con esta cadena. Sí, y una cadena transgeneracional se corta cuando un hombre se atreve a mirar a su propia herida de la infancia, a su propia historia. Cuando un papá sana la relación con su propio padre, asumiendo que fue el padre perfecto para él, porque le dio la vida, y todo lo que dio además fue un aprendizaje, se libera una carga enorme. Dejas de exigirle a tu hijo lo que tu padre no te pudo dar a ti. Es un despertar completamente espiritual, entender que al sanar tú como padre, estás sanando a las generaciones que vienen detrás de ti. Para los papás que nos están escuchando en el auto, en el trabajo, en la casa, ¿qué acciones concretas pueden empezar a hacer hoy mismo para conectar mejor con sus familias? Bueno, yo les propongo tres pasos muy sencillos, pero realmente muy profundos, ¿sí? Regalar a los hijos 15 minutos al día sin pantallas, mirarlos a los ojos, escucharlos desde el corazón, no desde el juicio. Tener un contacto físico y una palabra afectiva es muy importante, como por ejemplo abrazar a los hijos, decirles te veo, estoy orgulloso de ti, te amo. Ese reconocimiento del padre es el mejor alimento para el amor propio de un hijo. Tener un espacio para el juego espontáneo, sí, es importante el juego libre. Entrar en su mundo, en lugar de obligarlos a entrar en el mundo de los adultos, ese mundo rígido. Y de pronto puedo compartir que el tiempo vuela, sí. Y como un mensaje final es que no temamos a perder la autoridad para mostrar amor. La verdadera autoridad nace del respeto y del vínculo, no desde el miedo. Ocupar un lugar con fuerza y con ternura. Esto los hijos van a recordar, las cosas materiales que los hijos no van a recordar las cosas materiales que se les da, sino realmente cómo se sintieron en nuestra presencia cuando estuvimos al lado de nuestros hijos. Con este mensaje final quiero, Charito, agradecerte, agradecerles a todos por escucharnos, por sintonizar esta hermosa radio que permite estos espacios de psicoeducación. Y nos estaremos viendo y escuchando en un segundo, en otro segmento. Un abrazo, Charito, y muchos saludos cariñosos.
0: Qué bien. Gracias a nuestra amiga por ese importante aporte a este programa, que lo hemos hecho en honor al padre. Y recordarles nuevamente que si aún no van a nuestra página en Facebook, pongan su comentario con su saludito para su papá, para al final estarlos leyendo todos los mensajitos. Y esta es una forma de también decirles que los queremos. Esto no cuesta dinero, pero el sentimiento, las palabras es lo más valioso, mi estimada. ¿Cómo le pareció el aporte de nuestra amiga Carolina Almeida?
2: Un saludo a la doctora Carolina Almeida, muy lindo lo que ella habla, y justamente los hijos recuerdan eso de los padres, recuerdan cuánto jugaron con ellos, recuerdan cuando los miraron a los ojos, cuando los corrigieron con amor, recuerdan cuando les enseñaron a andar en bicicleta, pero también los hijos siempre van a seguir el ejemplo que nosotros les damos, y sobre todo que nuestro papá, porque él es nuestro primer héroe, sobre todo a las hijas mujeres y también a los niños, ¿no? O sea, es el ejemplo que ellos nos están dando también como padres. Y mira lo que ella decía: jueguen con sus hijos, pasen tiempo con sus hijos, mírenlos a los ojos, que ellos los hijos van a recordar siempre de eso, los momentos, más no las cosas materiales, porque bueno, eso finalmente la memoria es muy frágil y nos olvidamos. Pero también recuerden que este es un homenaje para los padres, y los padres también necesitan de una llamada de un hijo, también necesitan de palabras de amor de los hijos a su papá, también necesitan que los miremos a los ojos mientras nos hablen, dejar a un lado el teléfono. A veces sabemos hijos que estamos muy distantes, bueno, acordarse de que papá tal vez tenga ganas de un helado, de comer rico, alguna carne, de salirse a un paseo. Entonces, si tenemos la posibilidad, cualquier dinerito nunca está malvenido. O sea, siempre acuérdense de sus padres. También a ellos les hace muy felices los regalos, el dinero que les podamos depositar, el afecto que les podamos dar a ellos también es de atención. Así que no nos olvidemos que nuestros papás también son importantes, sin juzgar lo que ellos hicieron o hubieran hecho en el pasado, sin tratar de que sean perfectos. Simplemente amémoslos. Yo he entendido eso en la vida, de que a los padres hay que amarlos, hay que honrarlos, y dice también la palabra de Dios que tendremos días de muchísima bendición cuando nosotros honremos y respetemos a nuestros padres.
0: Y justamente decía eso nuestra amiga Carolina, que todo lo que se vaya haciendo también como padres, esa responsabilidad, ese apego con los hijos, en la tarde, cuando avanzando la edad, es como que los hijos sienten esa corresponsabilidad también con los padres, y es lo que tú decías. Entonces ahí es el afecto cuando que se tiene que ser como devuelto, ¿no? Hacia los padres, y luego viene la responsabilidad también como hijos de cuidarlos a los padres. Un poquito enfaticemos en esto, Mercedes, porque los padres, hablábamos del afecto, que antes los padres no eran tan demostrativos ese amor. Ahora los padres sí demuestran ese cariño. Y lo que decía el don Rafael Cerda en la entrevista anterior, él decía que siempre fue un papá también rígido, y él lo que hacía es, claro que les permitía a sus hijos que salgan a jugar, pero él estaba al pendiente, tanto en la cancha, a ver, hijos, ya es hora a hacer las tareas, o cuando iban a la escuela, estar ahí al pendiente con las tareas, cómo están con las notas, y él nos contaba que la profesora lo felicitó porque el hijo se sacó una buena nota. Entonces, mira, Mercedes, cómo va cambiando este tipo, esta forma de ser papás también, ¿no?
2: Claro, también tenemos papás heridos, también tenemos papás maltratados, a ellos también los maltratado. Y cuando nosotros vemos un papá que es sumamente duro y sumamente fuerte, pues yo veo atrás de ese padre que él también lo trataron así. Pero gracias a Dios los tiempos van cambiando, todo va evolucionando, nos vamos preparando, vamos conociendo. Ahora hay full redes sociales donde yo sé que hay muchos padres que también se concientizan y han mejorado en su actuar. Hay muchos padres que respetan también a sus hijos, hay muchos padres que son muy permisivos también. Recordemos que el amor también parte de la corrección y la disciplina. Como padres también tienen que hacer su rol del hombre de la casa, o sea, de la cabeza de hogar, del que dirige sus hijos con sabiduría. O sea, no es ser esos padres tan permisivos, porque también estamos viendo eso, ¿no? En la sociedad, de que se perdió ese patrón que había, ¿no? De dureza y eso.
0: Claro, como que soltaban mucho la cuerda.
2: Y ahora es
0: mucha libertad.
2: Claro, ahora es como que los padres tuviéramos mucho miedo a los hijos, pero nosotros deberíamos sí entender que en el amor también está la corrección, sin temor a lastimarlos, sino más bien de educarlos, de que ellos sean mejores cada día, de trabajar en sus sentimientos, en su comportamiento, en su forma de ser ante la sociedad. Ese también es un rol del padre, que muchos a veces se olvidan. O sea, sí, estás ahí también para corregir, para amar, para cuidar, para proteger, para proveer. Recordemos que el padre también provee. Y bueno, el padre siempre será muy, muy importante en el desarrollo de nuestros hijos y para nosotros los hijos, sobre todo para las hijas. Yo creo que el padre es lo más lindo que Dios nos pudo dar al inicio junto con la madre.
0: Y yo creo que debe ser complicado, bueno, no tengo hijos, debe ser complicado retarle a un hijo, Mercedes. Imagínate que un papá, esa es la obligación de él. Entonces llegará el punto o la ocasión en que un padre tenga que retarle a su hijo. Imagínate cómo debe ser eso tan fuerte, el carácter.
2: O sea, retarle, corregirlo, guiarlo.
0: Entonces, pero hay actividades que hacemos los hijos en que a veces ya nos cae el guante, como quien decimos, ¿no? Pero entonces yo me pongo en el papel de un padre o una madre que llega incluso al momento de que te castigan, ¿no?
2: Es
0: como
2: que,
0: era antes.
2: Es que mira que está claro. Permitido. O sea, si es que hablas desde la creación, por supuesto que está permitido castigar al hijo.
0: Claro,
2: porque dice que en una mano la vara y en el otro el amor. Entonces, por supuesto, eso es parte también de la corrección. Pero claro, no rayar en lo ya de violencia, de que tú dices cómo pueden tratarlo así. O sea, miren, la corrección, los castigos, eso está permitido por la ley divina. Entonces, ¿en qué momento esto se perdió? Más bien retomarlos, sí, corregirlos, castigarlos. Por supuesto, hay mil formas de castigar a un hijo, como quitarle la tablet, quitarle el celular, no dejarle ver tele, yo qué sé. Y sí, vincularnos más con ellos.
0: Suspenderle algún vicio.
2: Pero claro, el rol de papá también es sumamente importante. Y hoy justamente queríamos honrarlos a ustedes también en su rol. Porque ustedes hacen un rol importantísimo en la crianza de un hijo y en esta sociedad.
0: Y en la sociedad.
2: Que son poco reconocidos los padres, o sea, llegan cansados, también tienen momentos súper fuertes, está todo su hogar en su espalda, y también, claro, hay que reconocer que hay padres lindos. Mira, yo quiero mandar un saludo justamente, habíamos invitado a que lo hagan por medio de la red social, y quiero mandar un saludo inmenso al doctor Ángel Bonilla Noroña. Sí, a él.
0: Él también es un padre.
2: Sí, él está en el cielo. Y justamente su hijo, el doctor Ángel Bonilla Cortés, decía que hoy lo recuerda con mucho cariño porque él fue el expresidente del Colegio de Médicos y que fueron de estos padres que dieron su vida también por la sociedad y que en la pandemia ya no están. Esos padres que están en el cielo también hoy son recordados por sus hijos, que los aman y los amarán siempre.
0: Con esto nos vamos a la pausa publicitaria.
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0: Ruptura entre papá y mamá, quieren separarse ellos, los hijos toman la decisión de irse a vivir con el padre. Muchas veces a mí me preguntan como abogada, me dice, doctorita, pero mire, no pasa nada. Ellos también tienen derechos. Ellos también tienen el derecho de vivir, convivir con sus hijos, de cuidarlos, de amarlos. ¿Por qué no? ¿Por qué no? Siempre eso está estigmatizado de que los hijos solamente tienen que vivir con la mamá. Pero hay circunstancias a veces de mamá que no puede, sea por una mejor educación, sea porque están enfermas, bueno, y que o la situación económica no les permite a las mamás tener a sus hijos porque de pronto el papá está en una mejor situación y los hijos deciden, porque siempre tenemos que pensar en ellos también, en su felicidad. Y claro, vivir con el padre también es un derecho que ellos lo tienen. Entonces, el rol que el padre va a desempeñar, yo estoy segura que va a ser bueno. Como todo en la vida, hay padres buenos y hay padres no tan buenos y hay padres malos. Hay padres responsables, hay padres irresponsables. O sea, todo en esta vida es así. Funciona lo bueno y lo no tan bueno. Entonces, nosotros hoy realmente lo que queremos es concientizar a esta sociedad de que el padre también existe. Y que este día, este tercer domingo justamente de junio, se los festeje como ellos se merecen, reconociéndolos, amándolos, viéndolos, dedicándoles un poco de nuestro tiempo. Un día así como hacemos con mamá, invitándolos a comer, cuidándoles, comprándoles cosas, no sé, retribuyendo eso que ellos alguna vez hicieron por nosotros. Y si no lo hicieron, no importa. No los juzguemos tampoco, no los juzgamos, oremos por ellos, porque su vida sea bendecida, porque su vida sea de salud, de prosperidad, de amor, de alegría. Así que no nos sintamos mal, sepamos perdonar también, porque nadie en la vida a ellos tampoco les enseñó a ser papás. Entonces, no los juzguemos, más bien miremos más para su vida pasada, dónde estaban sus heridas, cómo fueron tratados. Alguna vez siéntese a conversar con su papá. Siéntese, pregúntele qué es lo que más le gusta, cuál es su mejor recuerdo de niño, qué es lo más bonito que le ha pasado en esta vida, cuál sería la enseñanza que nos puede dejar como hijos. Reúnase en este Día del Padre, en una mesa donde él esté en la cabecera, y comiencen a dialogar con él, comiencen a conocerlos más. Decía la psicóloga que el tiempo pasa volando y uno no se da cuenta, y resulta que ya los vemos a nuestros papás viejitos. Y tú dices, o sea, ¿cuántas veces
1: pasó el tiempo?
0: ¿Cuántas veces nos reunimos con nuestros amigos a tomar un café, a comer algo rico? Claro. Okay. Nuestro mejor invitado este Día del Padre, después de Dios, que sea nuestro padre, nuestro padre consanguíneo, nuestro padre de ADN, nuestro padre adoptivo, porque mira que también existen padres que quieren ser papás, pero de pronto la naturaleza no les permitió, pero también lo son. A esos padres que dejaron huellas bonitas y recuerdos lindos en sus hijos. Para todos ellos este domingo, un feliz Día del Padre. Tengo un hermano que es un papá extraordinario y quiero saludarlo, Esteban Cepeda, que nos está escuchando este momento, que es un papá que siempre voy a admirar, porque era de los que cargaba la pañalera, los biberones, los pañales, y también hay esos papás, y es súper lindo y súper tierno poderlos ver a ustedes en ese rol, que muy pocos lo asumen, muchos lo esperan con tanto amor, y otros, pues bueno, se pierden la oportunidad.
1: Claro, es importante y es bonito ese mensaje que nos comparte la doctora Mercedes, pero también me parece prudente también preguntarte, Mercedes, sobre los padres que también sufren violencia doméstica, ya sea por sus esposas o sus hijos. Este es un tema que también en esta ocasión deberíamos de reflexionar, mi estimada Mercedes. ¿Qué nos dice las leyes? ¿Qué pueden hacer los papás que sufren este tipo de violencia?
0: La ley en Ecuador también estipula que los padres también tienen derecho a alimentos de parte de sus hijos. Entonces, mira, la ley también los protege. También los padres, ya cuando tienen una edad avanzada, tienen derecho a la salud, tienen derecho a la distracción, tienen derecho al amor y al cuidado de sus hijos. Entonces, si usted ve algún maltrato de un hijo a un padre, bueno, en este caso estamos hablando del padre, usted puede denunciar en fiscalía, por supuesto. Usted puede tomar las riendas de esa situación y hacer de que esa persona no sea vulnerado en sus derechos y en su seguridad. Entonces, por supuesto,
1: y no necesita
0: que se puede
1: de pronto de un abogado, porque a veces dicen, no, es que para denunciar necesitamos un abogado y no tenemos el dinero.
0: No, usted puede poner un escrito, presentar en la fiscalía, o a su vez usted puede acercarse a la fiscalía, o a su vez lo más directo con sus propios familiares. O sea, si usted es un vecino, si usted es un familiar directo, hablar, el diálogo, qué pasa, por qué está descuidado. Porque he visto muchos padres que están descuidados también, que nadie los mira, que los dejan abandonados a su suerte. Entonces, esos padres también, la sociedad tiene el derecho de cuidarlos, de protegerlos, de mirarlos. Entonces, claro, la ley también los protege.

0: protege a ellos, a sus cuidados y estar siempre cerca de su familia. Ellos tienen que ser mirados y acompañados, siempre acompañados.
1: Y claro, y ahí un poquito enfatizar también recurrir a esto de los adultos mayores, que los hijos tenemos esta responsabilidad con nuestros padres. ¿Cuál es, por ejemplo, hablando de pensiones, cuál sería el monto, algo que los podamos un poco para tener una idea, cuál sería nuestra responsabilidad? Que no deberíamos de llegar a eso, ¿no? Eso ya sería la última instancia, porque está uno como hijos, pues ser recíproco a los padres.
0: Claro, el Estado también establece esto que estábamos hablando de las pensiones para los padres. Entonces, yo lo que les recomiendo a todos, a veces hay un hijo que siempre es el que cuida más a papá, un hijo es el que más da a papá, el que está pendiente, y los demás, ¿dónde están? ¿Dónde están los demás hijos? Entonces, para esos hijos que no se acuerdan de sus papás, entonces ahí viene la ley, pero sobre todo viene la mediación. La mediación es un lugar perfecto para que ustedes como hermanos, ustedes como familia, se reúnan y se organicen. ¿Quién va a cuidar a papá? ¿Quién lo va a dar de alimentar? ¿Cuánto vamos a pasar cada uno para que sus necesidades sean subsanadas y sean vistas, para que él esté en una vida digna, mejor, bonita? Entonces, la mediación, para mi criterio, es el ideal que todas las personas entre familia, para que no lleguen a conflictos de abogados, de juicios y esas cosas que no son tan buenas que se digan. Entonces, la mediación. Usted invita a sus hermanos, dialoguen, hablen, miren dónde está la necesidad de su papá, traten de turnarse, una semana uno, una semana otro, no sé, como ustedes quieran, recordando que los padres también necesitan estabilidad, también necesitan estar en un solo lugar, o sea, no, a veces por la edad, hay personas que son muy, muy de avanzada edad y de pronto viven en Ibarra, por ejemplo, y los quieren traer acá a la Aguagre una semana y luego le regresan, o sea, no tampoco es un objeto. Claro. Tenemos que pensar siempre en ellos, en su tranquilidad, darles paz, porque los padres también necesitan estar tranquilos. Un hijo malcriado, un hijo que está en malos pasos, un hijo desamorado, provoca tristeza en un padre. Entonces hagamos de sus días, sus últimos días, a nuestros padres que sean de paz, de tranquilidad, portémonos bien, seamos amorosos y siempre estemos pendientes de ellos. Entonces vayan a mediar, organícense como hijos, traten de subsanar estas necesidades que tienen sus papás, y yo creo que la mediación es la mejor alternativa para que fijen ustedes una pensión de acuerdo a sus ingresos y se fije la pensión para el padre.
1: Claro, y ahí otra cosa que también cabe enfatizar, estimada Mercedes, es que a los abuelitos o a nuestros padres también hay que respetarlos con sus cosas, porque yo he visto personas adultas mayores que ellos se vuelven como niños. Ellos no les gusta que les quiten sus cositas, que claro, para uno dirá, ya capaz eso ya está deteriorado, ya no sirve, pero para ellos tienen sus sentimientos, su amor. Entonces, mira, Mercedes, cómo ahí pues, nosotros los adultos que estamos y que vamos también por ese camino, ¿no? ¿Cómo empezar también a hacer respetarles en sus cositas?
0: Respetarles, claro. Respetar, escucharlos. ¿Ustedes han visto cómo se siente una persona adulta, no se diga el papá, cuando uno se siente a escucharlos? No tienen idea. O sea, son felices, son agradecidos, el papá está tranquilo, siéntese en escucharlos. Muchas veces nos dedicamos al celular, nos dedicamos a otras cosas, a nuestros amigos, perdemos el tiempo en cosas que no nos van a llenar a nosotros. Pensemos en nuestro corazón, en nuestros sentimientos. ¿Cómo nos hace sentir? Y denle tiempo de calidad a su papá y van a ver cómo ustedes se van a sentir felices y tranquilos y van a poder vivir bien. Porque claro, el dejar un padre abandonado y lejos también debe dolerles el corazón como hijos. Así que mejor hagamos las cosas bien hasta para que nosotros nos podamos sentir bien y nuestra conciencia tranquilita y en paz.
1: Y una pregunta que se me estaba olvidando, estimada Mercedes, y que tú hiciste acuerdo sobre la mediación. Y también esto quería preguntarte, y como ya para ir cerrando el programa, ¿qué tan importante es la mediación, por ejemplo, en conflictos entre divorcios y también en custodias de hijos?
0: La mediación es el camino a la felicidad, yo digo, porque cuando alguien tiene un problema legal, son días oscuros y son días feos. Se pierde dinero, plata, se pierde tiempo.
1: ¿Afecta
0: y se pierde
1: la salud también?
0: Sí, por supuesto. El estrés que te da un juicio es terrible. Y sobre todo, se pierde esa relación que pudo haber entre familia, que a veces un malentendido puede fracturar para siempre una bonita relación. La mediación los espera para que ustedes puedan fijar alimentos para sus padres, puedan fijar alimentos para sus hijos, tenencia para sus hijos, visitas para sus padres. Bueno, la mediación cumple un rol en esta sociedad súper lindo. Podemos mediar todo menos violencia, ya sea a padres, ya sea a mujeres, a esposas, a niños. No, violencia no se puede mediar. Pero todo lo demás que tenga que ver con sus papás, con sus hijos, con herencias, con antes de usted irse a divorciar, el requisito sine qua non para que usted se pueda divorciar es justamente un acta de mediación donde usted fije alimentos, tenencia y visitas para sus hijos. Ahí los esperamos, en mediación, en la circunvalación y 20 de julio.
1: Yo le iba a decir, diga dónde está su
0: la propaganda.
1: Claro, de aprovechando el espacio, porque de pronto habrá personas que están tal vez en ese conflicto y a veces por el dinero, en el abogado, en no sé qué, en no sé cuánto, no se animan a de una vez también cortar esos lazos que también nos estresan, Mercedes.
0: Sí, los esperamos. 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Ese es el camino, eso es lo que ustedes tienen que buscar. Bueno, bonito y barato en consideración a lo que significa un proceso judicial, lo que significa un horario de abogados, lo que significa el tiempo y sobre todo su paz mental. Nuestro centro de mediación se llama Soy Paz, es un centro de mediación privado y los esperamos aquí en La UAL.
1: Y algo importante, Mercedes, es que este no sé si acta, resultados, tiene la misma validez que un juez.
0: Claro, el acta que ustedes firman ahí se llama acta de mediación cuando han llegado a un acuerdo. Es un acta de mediación con efecto de sentencia ejecutoriada en última instancia. O sea, lo mismo que ustedes van a hacer en un juicio largo, lo mismo que van a hacer gastando dinero, tiempo, estrés y demás, ustedes en un día pueden solucionarlo. Emitimos el acta de mediación, acuerdo entre ustedes las partes, y solucionado el problema, y ese tiene el efecto de una sentencia, lo mismo que dicta un juez después de años de un proceso.
1: Doctorita, agradecerle por su tiempo en este espacio, sus palabras finales.
0: Muchísimas gracias a ustedes por pensar en la Fundación Labios Rojos, muchísimas gracias por invitarme, muchísimas gracias por tratar de concientizar a la sociedad de que nosotros en nuestro comportamiento podemos hacer un mundo mejor, más bonito, podemos hacer que todos nos sintamos en un paraíso, porque el paraíso está aquí en la tierra y todos nosotros podemos formar parte de él portándonos bonito, portándonos bien y amando a nuestros padres, a nuestros hijos y a toda nuestra sociedad.
1: Qué bien, esto fue de todo un poco con Charito. Soy Rosario y me despido agradeciendo infinitamente su gentil sintonía. Nos volveremos a escuchar el próximo viernes. Hasta entonces.

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Muy buenos días a todos nuestros amigos que se encuentran en sintonía de Mañanas Interactivas a través de Radio Sucumbío 105.3. Recuerde que mi nombre es Daniela y estoy muy gustosa de poder acompañarle el día de hoy, viernes 12 de julio del 2026, ya cuando el reloj marca las 11:04 en la mañana.

Recuerde también que usted puede tomar contacto directo con nosotros a través del 09-8656-0430. Lo volvemos a repetir, es el 09-8656-0430.

Saludamos también en esta mañana a nuestros amigos del Club de Oyentes que se encuentran en sintonía desde primeras horas en la mañana. Muchísimas gracias por estar en sintonía. Al doctor Ángel Bonilla Cortés en esta mañana. A nuestro querido Luis Villacrés también. Muy buenos días a Nancy Gavilanes. Para Lili también un abrazo enorme, sé que estará trabajando y junto a la mejor estación. También saludamos a nuestros amigos que nos sintonizan a través de Tuning en las diferentes provincias de nuestro bello Ecuador y también fuera de Ecuador nos escuchan. En Ambato un abrazo muy inmenso para mi prima que está en sintonía. Para Gabriela Toaza, un abrazo para ti.

0: Y en esta mañana queremos llegar con un cordial saludo para María Luisa, que se encuentra celebrando su cumpleaños número 17.
1: Y a mi casa regresar.
0: Llegamos con un abrazo muy inmenso para ti, deseándote todo lo mejor, que cumplas muchísimos años más, que Dios siempre te bendiga y que cumplas todos los sueños que tienes en mente. Recuerda que para eso tienes que trabajar muchísimo.
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0: Gracias a todos nuestros amigos que nos están haciendo saber en este preciso momento que nos sintonizan, que nos escuchan. Gracias por dejarnos ingresar hacia donde usted se encuentra y acompañarle en esta mañana.

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1: 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Estamos viernes, claro que sí.

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en esta mañana seguimos saludando a nuestros amigos que están en sintonía a través de Tuning. Un saludo muy especial para Iván en Cuenca, que nos sintoniza. Para Edu también, que nos está sintonizando en Machala. Muy buenos días. Recuerde que mi nombre es Daniela y estoy muy gustosa de acompañarle de lunes a viernes de 10 a 12 en este nuestro programa Mañanas Interactivas. Y en esta mañana también llegamos con un cordial saludo para la licenciada Odila Sotelo, enfermera del Hospital Básico de Xuxufindi, atentamente el doctor Ángel Bonilla Cordés, expresidente del Colegio de Médicos de Sucumbíos. Para nuestros amigos de Continental, muy buenos días para su principal Abraham Toaza, que se encuentran en sintonía. 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Y seguimos complaciendo a nuestros amigos que nos están escribiendo a través del 09-86-56-0430. Recuerden que ya marcamos las 11:23 en la mañana.

Bueno, llegamos con un cordial saludo también para nuestro compañero Milton. En donde quiera que usted se encuentre, va en sintonía, claro que sí, de la mejor estación Radio Sucumbíos.

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y en esta mañana seguimos complaciendo a nuestros amigos que están en sintonía y que nos escriben a través del 09-86-56-04-30. Seguimos complaciéndoles y claro que sí, con la música nacional.

Para todos nuestros amigos que estamos orgullosos de que el día de mañana nuestra bandera flamee en el Gran Mundial 2026. Claro que sí, Ecuador estará haciendo su parte.

Bueno, y Ecuador estará haciendo su participación debutando contra Costa de Marfil el 14 de junio. Y nosotros, desde donde nos encontremos, estaremos muy orgullosos por nuestra selección. Siempre con la esperanza de que hagan un buen trabajo.

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1: Bueno, pues ya cuando el reloj marca las 11:56, llegamos con un cordial saludo para nuestros amigos que nos sintonizan a través de Tuning. Muchísimas gracias para Gabriela Toaza, mi prima que está en sintonía en Ambato. Te saludo, te envío un abrazo inmenso desde acá de Cabina Master de Radio Sucumbíos. Y pues hemos llegado también a la parte final de nuestro programa el día de hoy, esperando que haya sido del agrado de todos ustedes y si Dios nos permite el día lunes nos volveremos a encontrar. Recuerden que el 14 de junio estará en la cancha nuestro equipo ecuatoriano y todos a brindar el apoyo necesario para que nuestra selección haga un buen trabajo. Ustedes recuerden que la esperanza es la última que se pierde. Esperamos que nuestra selección haga algo grande. Deje muy en alto el nuestro nombre de Ecuador. Gracias también a nuestros amigos del Club de Oyentes que nos sintonizan día a día. Recuerde que mi nombre es Daniela y estoy muy gustosa de poder acompañarles de lunes a viernes. Una feliz tarde para todos ustedes. Que Dios los bendiga siempre.
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0: radioescuchas de nuestro noticiero emisión, segunda emisión. Agradecer a cada uno de ustedes que están pendientes de nuestro noticiero, de la programación a través de la radio en los 105.3 en Radio Sucumbíos. Agradecer a quienes están pendientes de nuestro espacio de noticias. Comentarles que hoy vamos a hacer unas entrevistas, vamos a conversar también con la gente y sobre todo con esta unidad educativa fiscomisional Juan Jiménez, que está cumpliendo un año más de creación. Nosotros hemos venido para de esa manera desde acá compartirles esta información a través de nuestra señal, gracias a nuestro compañero también Milton Moreno, que está acá siendo parte también de las cámaras para de esa manera nosotros llevarles toda esta información a través de nuestra señal. Y quienes también se encuentran en cabina, muchísimas gracias. Ustedes también están pendientes de que esta información llegue a cada uno de nuestros oyentes. Y quien les habla, Viviana Chica, pues estamos acá desde este sector. Acá estamos con Orlando Guarnizo, que es precisamente el rector de la institución educativa que está cumpliendo un año más de creación. Han habido varias actividades ya hasta el día de hoy. Desde el día de ayer me parece que comenzaron las fiestas. Hoy se han llevado a cabo varias actividades, el día de lunes de igual manera. Coméntenos un poco cómo está esta situación, cuántos años está cumpliendo.
1: Buenos días, mi estimada, y a la audiencia de Radio Sucumbíos. Comentarles que ya hemos avanzado ya la programación. El día de ayer elegimos a nuestra reina, que justamente nos va a acompañar en un momento. Hemos realizado la actividad de la feria, que es la exposición de proyectos de emprendimiento, proyectos que hacen nuestros estudiantes bachilleres de las áreas técnicas. Y hoy acabamos de presentar ya los grupos de danza, están ahorita todavía con el concurso del dibujo y la oratoria. Esos tres concursos acabamos de realizar y vamos a empezar con ya un campeonato, un relámpago, diría, porque nos acompañan unas instituciones educativas que... Otras instituciones educativas. Y precisamente ahorita están ya jugando las mujeres en fútbol sala.
0: Bueno, ¿y cuál es la importancia de recordar un año más de esta institución educativa que realmente es histórica para la provincia de Sucumbíos, porque ha brindado la oportunidad y conocimiento a muchos y cientos de familias, jóvenes y adultos, porque en algunas ocasiones no han logrado poder tener ese estudio, no han podido acercarse quizás a las instituciones de manera normal, realizar sus conocimientos? Sin embargo, acá en esta institución les ha brindado esa oportunidad para que de esa manera vayan profesionalizándose.
1: Así es, imagínense, son 34 años de vida institucional, justamente en este mes cumplimos 34 años desde que se constituyó en el 92, y hemos desarrollado una gran cantidad de actividades, de acciones en beneficio de la provincia, sobre todo en la parte educativa. Y es precisamente los que salen bachilleres, los primeros que salían, incluso ya están ocupando sus experiencias en otras instituciones. Han salido, han desempeñado y están desempeñándose con otras funciones, pero porque han tenido la posibilidad de graduarse. Y hoy hemos intentado hacer esta actividad porque realmente se merece la institución hacer reflejar de que son 34 años de vida.
0: ¿Cuántos estudiantes creen ustedes que han podido graduarse dentro de esa institución?
1: Estadísticamente nosotros tenemos un número más o menos de 12.000 y pico más de personas que se graduaron hasta el año anterior. Eso es un número que realmente ha dado a la provincia de Sucumbíos, ha brindado. Y precisamente en la parte de los adultos ya hemos cubierto un gran porcentaje. Ahora ha habido un poquito de la debilidad porque ya no hay este ámbito solo de adultos. Es por eso que tenemos ahorita una nueva oferta, que es con el presencial. ellos ya son menores de edad, menores de 18 años. Sin embargo, no dejamos el espíritu del nacimiento de estas instituciones que fueron para gente adulta, porque ese se adapta, o el trabajo que hemos hecho es adaptable en función a la realidad de cada familia. Por eso se ha esforzado de poder continuar sus estudios. Sobre todo, imagínese, un padre de familia no puede concurrir a un establecimiento regular, obviamente, porque trabaja. Entonces se ha buscado la forma para que los fines de semana tenga ese espacio de poder aprender al aprendizaje en el aula.
0: Algo muy importante es que también con esta oportunidad que se les ha brindado a personas adultas, se ha logrado que quizás también reduzca el número de personas que se encuentren en situación de alfabetización. Se ha logrado que ellos puedan tener esa educación y quizás no se queden solamente con una educación básica, o en algunos de los casos ni siquiera eso.
1: Así es. La gente adulta, incluso en estos últimos años, hemos intentado de que supere. El mismo ministerio ha tratado de hacer un programa de bachillerato acelerado, que en 5 meses recupere y saque su título, a fin de que tenga esa posibilidad de tener su título, y si tiene posibilidad de seguir estudiando a la universidad, lo haga de la manera más rápida posible. Entonces eso es lo que están aprovechando, y muchos de las personas aprovechan ese espacio, porque realmente en 5 meses termina un año, lo que es regularmente en 10 meses. Eso vemos que ya está cumpliendo una etapa. Sin embargo, hay en todos los colegios, en los colegios fiscales, en el nuestro, que es precisamente para adultos, lo hemos estado desarrollando en todos esos últimos 4 años.
0: Okay, muchísimas gracias. Hemos conversado con el licenciado Orlando Guarnizo. Tenemos acá también la presencia, comentarles, amigos, radio escuchas, tenemos la presencia de la madre de familia. La madre de familia primero, luego vamos a conversar también con la reina de acá, electa del plantel educativo de esa institución educativa.
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0: Empieza desarrollarse académicamente a sus niños, a sus hijos, pero también a padres y madres de familia que han logrado también sus estudios.
3: Buenas tardes. Pues este colegio nos ha dado la oportunidad, incluyéndome, porque también me gradué aquí. Soy ex alumna de aquí, mis hermanos, y ahora mis hijas poder recorrer las aulas que recorrí yo, recibir la educación que recibí yo con el esfuerzo. En mis tiempos, pues yo de mayor edad, pero ahora mis hijas pequeñas, y pues apoyarla, y ellas quisieron participar, pues estar con ellas.
0: ¿En qué participaron ellas?
3: La una participó en danza hoy en la mañana y ganó, y la otra el día de ayer estaba de candidata y también ganó, con la presencial mismo, con la matriz.
0: ¿Qué significa para usted como madre de familia ver estos resultados en cada uno de sus hijas?
3: Alegría, muchísima alegría. Y ellas saben que siempre cuentan conmigo, y yo las vi capaz y quisieron, entonces aquí se ven los resultados.
0: Como madre de familia y como persona también adulta, de haber concluido sus estudios dentro de esa institución educativa, ¿qué significa para usted haber logrado eso también?
3: La oportunidad, porque no hay, nosotros pues anteriormente no todos podíamos graduarnos o estudiar en un colegio siendo mayor de edad y poder trabajar. Y este colegio nos dio la oportunidad de poder trabajar de lunes a viernes y poder acabar nuestros estudios sábado y domingo. Y es así como lo hice, y es así como muchos de nosotros lo hemos logrado.
0: ¿Qué piensa de otras personas que quizás también no han concluido todavía la educación del bachillerato? ¡Ay, ese colegio, hay la oportunidad! ¿Deberían aprovechar?
3: Sí, de hecho, este colegio tiene muchas modalidades de estudio. Ahorita ya no tenemos la justificación de que no puedo, porque tienen virtuales, que son netamente virtuales, tienen semipresenciales, tienen presenciales, extensiones. Este es un colegio que tiene muchas extensiones, incluso en sectores alejados, en el Cóndor, en varios sitios que no específicamente tienen que venir a Nueva Loja para poder recibir una educación de calidad. Ya la educación ya está llegando a ellos. Entonces sería bueno de que aprovechen y que pues formen parte de esta familia grande que es Juan Jiménez, que estamos pues en toda la provincia.
0: ¿De dónde ustedes, por ejemplo?
3: Yo de Santa Cecilia.
0: ¿De allá? Sí. O sea, ¿allá realizaba sus estudios o acá?
3: No, yo estudié aquí en la matriz, pero ahorita vivimos en Santa Cecilia y de Santa Cecilia traigo a mis hijas a que reciban la educación aquí, que se formen como me formé yo. Y también tengo familiares en el Cóndor que también dan clases en el Cóndor. También hay una extensión en el Cóndor. Entonces, no hay para ponerse límites.
0: ¿Qué mensaje darle acá a la institución educativa en estos años que está cumpliendo actualmente? Y bueno, y se han programado varias actividades, ¿no?
3: Pues, primeramente, felicitarlos por sus 34 años de labor, no solamente educativa, sino social. Y pues el mensaje sería que sigan dando esa apertura y que se vayan extendiendo más como lo han hecho. Felicitar a las autoridades, al señor rector, a los licenciados que siempre se ponen la camiseta por una institución, por una educación de calidad.
0: Ahora también, ¿qué mensaje dar a los estudiantes? Porque ya usted mencionaba, no solamente antes, o el licenciado decía, antes solamente lo hacían los adultos. Sí. Sin embargo, pues ahora también tienen la oportunidad los niños, niñas, adolescentes de formar parte de esta institución educativa y que existen profesionales dentro de igualmente de este proceso educativo donde les brindan ese conocimiento que necesitan para poder profesionalizarse en algún momento.
3: Pues decirles que ahora también contamos con modalidad presencial, que es igual que ir al colegio Napo, al colegio Pacífico, que antes no existía, pero ahora sí, hacernos conocer y que pues que se arriesguen, que esta institución tiene mucho para darles, que esta institución ya somos presencial, ya podemos estudiar de lunes a viernes como cualquier colegio y que la educación es igual de buena que la Camilo, que el colegio Napo, que los otros colegios que son presenciales. Entonces, que se animen, que pasen la voz, que no le dé miedo, que antes, claro, solamente era adultos, fines de semana, no, ahora tienen hasta un uniforme distinto para caracterizarse de los adultos a los jóvenes, a los chicos más pequeños, que tienen desde octavo hasta primero de bachillerato, tercero de bachillerato, aquí se gradúan. Entonces, alentarlos a que visiten nuestra institución, que hagan parte de este grupo tan bonito que es Juan Jiménez.
0: Muchísimas gracias. Con esto, amigos de Radio Escuchas, nos vamos al espacio publicitario. Gracias por estar pendientes, compartirles esta información desde acá de la Unidad Educativa Juan Jiménez, que está cumpliendo 34 años. Regresamos luego del espacio publicitario con más información.
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0: Estamos de vuelta, amigos radioescuchas de los 105.3, después de este espacio publicitario. Y bueno, saludarles a quienes se conectan a través de nuestra señal y también a través de las redes sociales. Decirles buen provecho también a quienes están almorzando ya a esta hora del día, que lo disfruten. Y bueno, este viernes, para cumplir también cada uno de los objetivos, las metas que nos hemos proyectado durante la semana, esperemos que al final del día lo podamos hacer para de esa manera disfrutar ya del fin de semana. Estamos por acá con otro de los licenciados que precisamente forman parte de esta institución educativa, de la Unidad Educativa Fiscomisional, Juan Jiménez, justamente, que está cumpliendo 34 años de vida institucional al servicio de la ciudadanía, que ha formado a cientos y miles de estudiantes que han formado y les han dado esa oportunidad de poder tener ese conocimiento educativo. ¿Cómo está, mi estimado? Buenas tardes.
8: ¿Cómo está? Muy buenas tardes y gracias a Radio Sucumbío, a toda la audiencia que nos escucha. Pues un cordial saludo desde acá, de la Unidad Educativa Juan Jiménez.
0: Bueno, ¿y qué significa para ustedes también como docentes en ver a estudiantes adultos, incluso, que hayan logrado poder graduarse dentro de la institución educativa como docentes? ¿Qué significa todo esto?
8: Bueno, para nosotros verdaderamente es algo muy bonito, muy grandioso, porque detrás de cada estudiante hay una historia, y donde nosotros los docentes pues estamos predispuestos a trabajar de una manera organizada en nuestras actividades académicas, pedagógicas y también administrativas muchas de las veces. Entonces, para nosotros es un gran orgullo ver a los estudiantes que se forjan cada día por estudiar, salir adelante y servir en un posterior futuro, servir a la sociedad, ¿sí? Entonces nosotros hacemos ese esfuerzo en las aulas por enseñar la parte académica y también humana, mucho más el humanismo, que es muy importante que exista en el estudiante para que ellos en adelante puedan ser ejemplo a la sociedad.
0: Bueno, ¿tiene usted de pronto historias, anécdotas que contarnos con los padres de familia, pues que han sido la mayoría de ellos quienes han asistido a esta institución educativa a formarse, a educarse, a tener más conocimiento de parte de ustedes? ¿Hay anécdotas, historias que contarnos?
8: Bueno, de por sí nuestra institución está llena de anécdotas, de historias bonitas, otras media bonitas, pues, pero de todo un poco, ¿no? Entonces,
0: ¿alguna que recuerde usted?
8: No, sí, cuando nosotros iniciamos, pues muchas de las veces recuerdo que tocaba madrugar y nos tocaba viajar en canoa, ¿sí? Entonces,
0: ¿hacia dónde?
8: Bueno, en ese tiempo nosotros viajamos por el río Aguarico, a Tierra Oriental, ¿no es cierto? Entonces ahí se decían las famosas las boas. Entonces a veces tocaba madrugar y una vez pues estábamos yendo por el río y de repente un palo chocó la canoa y hacían la boa y todo el mundo asustó y casi nos viramos en la canoa porque toda la gente se levantó, la boa. Y una historia muy bonita, pero que pasamos divertido. Imagínense historias, una vez me acuerdo también, nos tocaba transportar en caballos. Sí, una vez nos tocó, me tocó hacerme la media chucra que le hacíamos nosotros. De repente se asustó y salió corriendo y casi me deja botado a mí. Yo perdidísimo de ese animal que no sabía cómo sostenerlo, ¿no? Entonces, son historias que a uno nos pasa en esta trayectoria educativa que hacemos nosotros al diario con nuestros estudiantes, con nuestros padres de familia. Bueno, poco de cosas que contar, quizás nos quedamos todo un día conversando de historias.
0: ¿Alguna anécdota que haya marcado su vida así, donde le inspire quizás tristeza o esas emociones que quizás a usted, como en ese periodo educativo, le ha pasado?
8: Bueno, a veces a nosotros mucho nos llama la atención cuando vemos a nuestros estudiantes un poco con esas ganas o esas pocas ganas de estudiar. Miren que nosotros en nuestra institución educativa a veces nos toca ser psicólogo, padre, amigos, de todo un poco, ¿no? Para poder levantar ese ánimo al estudiante. Y a veces nos preocupa porque a veces desde el hogar no hay el seguimiento de nuestros estudiantes, entonces nosotros toca estar pendiente. Y a veces nos da tristeza porque tan corta juventud y no quieren estudiar, no quieren prepararse. Entonces no estamos diciendo qué está pasando en nuestra juventud actual. Nuestros padres de familia tienen que estar pendientes también de nuestros hijos para que ellos puedan prepararse y educarse de una mejor manera en cualquier institución educativa que ellos vayan. Eso es muy importante, educar también en valores, que es lo más importante.
0: Tengo conocimiento que también ahora están impartiendo también la educación.

0: llegar hasta este punto de que a ellos se les dé la oportunidad también de una integración luego de que quizás cumplan su condena?
1: Correcto, nosotros en un convenio con el Ministerio de Educación a través del Instituto Educativo del Lago Agrio, tenemos un convenio donde nuestra institución educativa también brinda los servicios ahí al centro de rehabilitación de aquí de Sucumbíos, y es muy bonito, muy importante, porque hay mucha gente también que quiere prepararse, a pesar de que, miren, hay personas que son ya bachiller ahí, pero sin embargo quieren en su tiempo estudiar, conocer nuevas cosas, experimentar nuevas cosas, y ahí está nuestro docente, nuestra institución educativa, para brindar ese servicio también educativo a esta gente, y que posteriormente quizás por un error que cometió en la vida, pero quiere reinsertarse nuevamente a la sociedad, y mucho mejor preparándose, educándose para salir quizás con un título una vez que cumpla su sanción quizás ahí en la cárcel. Sí.
0: Muchísimas gracias, licenciado. Con esto vamos nosotros a conversar con la reina de la institución educativa que ha sido electa precisamente de el
2: Vamos como se dieron los hechos y no como dicen que sucedieron. El comunicador al pie de la noticia.
0: Que actualmente se está cursando. ¿Qué tal esa experiencia? ¿Cómo estuvo también el concursar con las demás compañeras y ser parte también de esta institución educativa? ¿Qué significa para ti?
3: Para mí, haber ganado y tanto estudiar en este colegio maravilloso es una gran oportunidad y una gran experiencia, porque al ganar puedo ayudar no solamente al colegio, puedo ayudar en general, puedo apoyar, dar ideas para mejorar esta institución. Y tanto estudiar aquí es algo maravilloso. Esa institución me ha dado más que solo un lugar para estudiar. Me ha enseñado valores, me ha dado recuerdos, me ha apoyado en cualquier momento en el que yo he estado. Así que es una de las mejores oportunidades y experiencias.
0: ¿Qué tiempo llevas acá estudiando dentro de esta institución educativa?
3: Inicié este año. Este año inicié con electricidad.
0: Muy bien. ¿Qué opinas tú también de que tu mami, en ese caso, ha sido parte también de esa institución educativa, que se graduó acá y, bueno, sigue seguro el camino de ella también?
3: Pues gracias a ellos que estoy aquí. Eso fue como una motivación para mí, una motivación para seguir en esa institución, seguir sus pasos, ser alguien maravilloso en la vida.
0: ¿Qué mensaje le puedes dar también a tus compañeros? Bueno, y hay otras personas que quizás no han logrado también tener esa educación o no se han incluido tal vez en esa institución educativa que brinda la oportunidad a que también se puedan graduar como bachilleres. Hay unas personas adultas que todavía no lo hacen. ¿Qué mensaje le podrías dar tú a ellos?
3: Les podría dar un mensaje y un consejo, porque en esa institución no solamente estudiamos menores de edad, estudiamos mayores de edad, le damos la oportunidad a muchas personas a que se gradúen en este colegio y puedan seguir con profesionales. Así que les daría el consejo de que sigan lo que ustedes quieren, no simplemente quedarse ahí. Uno quedarse ahí parado no ayuda a nada. Uno tiene que levantarse, poner los miedos en la mochila y seguir adelante. No es fácil, pero uno lo puede lograr.
0: Listo. El mensaje también a la institución educativa en esos 34 años que cumple, y bueno, que históricamente ha sido una de las instituciones educativas que ha brindado oportunidad de enseñanza, de conocimiento a muchísimas personas, a miles de personas en los lugares más lejanos de acá de la provincia de Sucumbíos, ha llegado con ese conocimiento académico para cada una de ellas. ¿Qué mensaje darles a los padres de familia? ¿Qué mensaje darles a los docentes, que muchos de ellos también han luchado muchísimo para llegar hasta estos puntos y dar este conocimiento?
3: En mi caso, yo les daría el mensaje de que lo sigan haciendo, porque con cada licenciado aquí nos apoya demasiado. Incluso en extensiones nos apoyan, es mucho. Así que les daría el consejo de que lo sigan haciendo, porque eso es lo que ustedes los representa. Como parte de esa misma institución, nos dan consejos, nos dan apoyo. Es como un padre más para nosotros. Así que sería maravilloso que lo sigan haciendo.
0: Muchísimas gracias. Con esto, amigos Radio Escuchas de los 105.3, hemos venido acá hasta esta institución educativa que, como mencionábamos en la historia, ha formado muchísimas personas, sobre todo adultos que han recurrido a esta institución educativa para de esa manera poder graduarse como bachilleres, obtener ese conocimiento y no quedarse quizás sin ese aprendizaje. Y en algunos de los casos ya son profesionales, forman parte de algunas instituciones públicas, privadas de acá de la provincia de Sucumbíos y a nivel incluso nacional. Con esto nosotros nos despedimos. Gracias a nuestros amigos de Radio Escuchas a través de la señal de los 105.3. Cerramos. Que tengan una excelente tarde.

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2: A través de Radio Sucumbío 105.3. El Estadio Azteca de México fue el escenario por tercera ocasión en la historia para el inicio del Campeonato Mundial de Fútbol. La fiesta se inició con una brillante inauguración que fue transmitida y observada por todo el mundo y contó con la presencia de varios artistas internacionales. A partir de las 14 horas se iniciaron ya los cotejos de esta cita mundialista con el enfrentamiento entre México y Sudáfrica. El equipo azteca logró la victoria por 2-0, dando la alegría al continente americano. Hoy continúan las emociones del Mundial de Fútbol 2026.
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0: ¿Qué tal? ¿Qué tal, amigos? Cordiales saludos, bienvenidos. Ambiente mundialista, el fútbol, el astro rey brilla con todo su esplendor ahora y, por supuesto, la pelota empezó a rodar ya en México, en el Estadio Azteca, con triunfo de los localistas por 2-0 contra Sudáfrica, ¿no? Y pudimos observar también un triunfo importantísimo de Corea contra el conjunto de Checoslovaquia por 2-1. Bonito cotejo. Y la verdad que se disfruta, ¿no? El ambiente futbolístico siempre será algo tan bonito, tan importante que todos tenemos algo para ser parte de esta fiesta. Nosotros con nuestra información, nosotros con nuestra selección, nosotros con nuestros gustos y ustedes también. Este deporte es universal, el más practicado, el más acogido en todo el mundo y por lo tanto se vive algo extraordinario. Bienvenidos, amigos, a nombre de David Cañar en los controles y quien les habla, Milton Hernán Navarrete. Estamos listos para llevarles toda la información deportiva y llegar con saludos cordiales a todos quienes nos acompañan hoy día. Ayer festejamos un poquito la llegada de Río Aguarico acá, el arranque del Mundial, y ahora estamos, por supuesto, para seguir trabajando, para seguir entregándoles esta información. Hoy tenemos una entrevista que ya mismo vamos con el licenciado Luis Morán. Él es el presidente del deporte estudiantil en nuestra provincia, pero también forma parte de Felidela, quienes regentan el deporte parroquial y barrial acá, y vamos a hablar del campeonato sub-12 que termina el día de domingo y mañana se juegan las semifinales. Tenemos una entrevista con doña Mary Gavilanes, quien es secretaria de la Liga Deportiva Parroquial San Pedro de los Cofanes, que tuvimos un diálogo mientras visitábamos Shushufindi, pues tuvimos la oportunidad de conversar con muchas personas. Y así es que bienvenidos, amigos. 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Quiero enviar en Óptica Solano Vaca, quiero enviar un cordial saludo a Marlenita, a mi amiga Victoria, chiquita, la grande, y a Marco. Están de paseo en Baños, ¿eh? Que lo disfruten. Qué chévere, uno acá trabajando y ustedes divirtiéndose, ¿no? Un abrazo. Chao, Marlenita, perfecto. 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Vamos a dialogar con el señor Morán. Él es el que está al frente organizando dentro de Fendidela del deporte estudiantil también acá, y queremos hablar sobre la realización del campeonato, que es la semifinal, se juega el día de mañana, la final el día domingo. Lamentablemente se cruza con lo del fútbol de la selección nuestra, el debut del mundial, pero esperemos que no haya inconveniente. Señor Morán, qué gusto saludarle, gracias por atender nuestra llamada. ¿Cómo está la programación del fin de semana, tomando en cuenta de que fue bonito? Yo estuve presente la semana anterior en el Heno, en la programación de dos cotejos, y la verdad vine impresionado por que la gente apoya, los chicos se divierten, y ustedes como organizadores no van a descuidar ningún detalle. ¿Cómo le va? Bienvenido, señor Morán, y gracias por su valioso tiempo que nos presta.
1: ¿Qué tal, don Milton? Muy buenas tardes, ¿cómo le va? Bueno, antemano agradecerle, ¿no?, por siempre estar pendiente en el ámbito deportivo barrial, más que todo en esta categoría sub-12, que este fin de semana culminará con mucho éxito para los cuatro representantes a nivel cantonal, para luego poder sacar nuestro representante a nivel nacional.
0: Perfecto. ¿Cómo está en Santa Cecilia? ¿Cómo está para el Heno? Bueno, ya ustedes cumplen con lo de ustedes en la parte organizativa, en fin. El resto ya depende de los protagonistas, señor Morán.
1: Sí, nosotros como Federación Cantonal, el día de mañana estamos todos listos. Bueno, parece que San Pedro no ha soltado todavía la llave. Esperemos que el día de mañana esté así como está el día de hoy y que se puedan dar de la mejor manera los tres partidos de cuarto de final, en la cual habrá tres ganadores y un mejor perdedor para que pasaría a la semifinal para el día domingo en la mañana.
0: Oiga, me parece hasta con justicia lo que hicieron con la parroquia Heno, que sean ellos quienes cierren este campeonato. Son dos equipos de la única liga de la parte rural de nuestro cantón, señor Morán.
1: Sí, verá, lo que pasa es que el día de mañana, sábado, se va a jugar una cancha neutral, que no son de ninguna de las ligas los equipos clasificados. Y de ahí ya el día de domingo agradecerle infinitamente al presidente Chana Luisa de allá de la Liga Heno, que ellos suspendieron, ¿verdad, Milton? Suspendieron el campeonato de la senior para darle el espacio a las sub-2, porque usted sabe que todavía la senior en toda la liga está a full, y más que el clima no estaba dando la apertura necesaria para realizar un bonito evento deportivo. Ahora, ya que se dio esa posibilidad, esa disponibilidad del dirigente, pues vamos a tener esta clausura, esperemos con Dios, la mejor manera el día domingo. 8 de la mañana se estará jugando la primera semifinal y luego 9:30 la otra semifinal. Luego a la 1 de la tarde por el tercer lugar y a las 2:30 por la final. Perfecto. Y luego ya todo mundo ya retorna a su casa porque quiere ver el partido inaugural de la selección de Ecuador.
0: Se recorrió una horita que estaba 3:30, ¿no?
1: Sí, así fue, don Milton.
0: Perfecto. ¿Qué novedades nos tiene usted? Hay que tomar en cuenta que esta es la categoría que menos importancia le han dado los clubes. Son como 18 ligas en torneos locales, hablo del cantón, y apenas 10 equipos que vayan a participar, o sea, apenas 3 ligas, señor Morán. ¿Sí preocupa esto?
1: Sí, como le digo, las ligas son autónomas, no sé qué es lo que está pasando. Y eso, por lo menos hubo 10 equipos en las categorías sub-12 masculinas. Imagínense que en la categoría sub-12 femenina de futsal hasta el momento solamente están participando 4 equipos en la Liga del Norte. Entonces, ojalá puedan los dirigentes, los equipos, poder motivar, y nosotros también como Federación Cantonal, motivarla a la participación, porque todo también depende de las escuelitas de fútbol también.
0: Uh-huh. Oiga, yo al inicio de año siempre converso con los presidentes de las ligas, le digo, ¿cómo está el campeonato? ¿Cuándo empieza? Dice, esperamos el cronograma de actividades de la Nacional, y nunca obedecen. Las ligas, como usted dice, tienen que hacer lo que digan los clubes. Por ejemplo, el fútbol femenino, discúlpenme, no hay acogida todavía, no hay una cultura para empezar en eso, señor Morán.
1: Claro, así es, don Milton, pero como usted sabe, el regular del deporte barrial es de la Nacional. Ellos hacen su cronograma y nos pasa a cada una de las provincias y tenemos que acatar las provincias que quieran participar en eso, pero como usted mismo lo manifiesta, si en la sub 12 masculina casi no hay acogida, imagínense en la categoría sub 12 femenino, que es un, no es que discriminemos a las niñas, sino que es un deporte que casi menos los practican.
0: Uh-huh. En realidad hay que, ¿sabe qué? Ahí están los colegios, hay que acudir a ellos, señor Morán. Y usted que es presidente del deporte estudiantil acá, ¿qué le parece?
1: Yo hice la propuesta, don Milton, yo hice la propuesta en todas las federaciones cantonales. Lastimosamente me dijeron que no tiene nada que ver la federación estudiantil con la federación de ligas barriales. Entonces yo les dije, bueno, yo hice el intento, yo hice la propuesta para poder realizar el evento y poder buscar, porque sí hay, de ver, sí hay bastante participación. Como uh-huh. usted lo manifiesta, nosotros hicimos el campeonato ahorita de intercolegial de futsal de la sub 12 y hubo acogida de la sub 14, luego con la sub 10. Entonces sí hay acogida, pero ¿qué es lo que pasa? Que los dirigentes de las ligas barriales no van a querer invertir en las niñas, no van a querer invertir, pero si hacemos el evento planificado con los colegios iba a haber mucha participación. Pero bueno, hice el intento, no se dio y no mezclé la federación estudiantil con el deporte barrial.
0: Perfecto, señor Morán, quiero agradecerle, gracias por su tiempo, siempre predispuesto a dar información, a conversar con nosotros, y que tengan un excelente una excelente programación el fin de semana culminando con los chicos, ¿ah?
1: No, sí, agradecerle a usted, don Milton, y también invitarle a la gente aquí al Cantón Acuario, amante del Ecuaboli. Estamos ahorita en el evento provincial de Ecuaboli, la categoría 16. El día de hoy sale el representante de nuestra provincia, que son los Juegos.

0: Doña Mary Gavilanes, ella es la secretaria de la Liga Deportiva Parroquial de San Pedro de los Cofanes. Ya volvemos.
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4: Continuamos con la información deportiva. Mary Gavilanes está en la secretaría de la Liga Deportiva Barrial. San Pedro de los Cofanes, ¿no? Parroquia de San Pedro de los Cofanes. ¿Cómo le va? Bienvenida, doña Mary. Cuénteme en qué instancias andan los torneos de las diferentes disciplinas que están desarrollándose en estas ocasiones.
5: Bueno, muy buenas tardes. Pues definitivamente estamos ya adelante con el campeonato, tanto el senior masculino como el senior femenino. En el senior femenino ya estamos, hemos considerado hacerlo la semifinal de ida y vuelta. Ya se dio la primera ida, nos toca ya este sábado la segunda vuelta, donde saldrán ya los dos ganadores para disputarse la final. Entonces ya estamos terminando el campeonato, lo que es el femenino.
4: Hablando del resto de disciplinas.
5: Bueno, nosotros solo tenemos lo que es el femenino, el senior masculino, bueno, Master 40, que están participando a nivel de cantón, y la 50 también a nivel de cantón.
4: Esto demuestra ya la falta de interés de pronto de los clubes, ¿no? Para que se vayan directamente a participar en un torneo interligas por el reducido número que se han inscrito.
5: Sí, así es. Es por falta de equipos para hacer un campeonato entre la liga. Y aquello ha tomado pues de que la cantonal lo haga de forma directa.
4: Hablando de la colaboración de dirigentes, de jugadores, ¿cómo está esto? ¿Sanciones, algo de esto?
5: Bueno, no tanto eso. Sanciones a los clubes no se podría. O sea, definitivamente creo que acá es la libertad y la decisión de participar. Más que todo acá, yo creo que más es el fuerte es el senior femenino y el senior masculino.
4: ¿Antes existían otras disciplinas también?
5: Sí, antes sí existían. Yo creo que, bueno, no sé a qué se deben estas cosas al momento cuando tomaron decisión a nivel de cantón hacer esto de hacer como general el 40 y el 50, como que hubo problemas. Le digo esto porque la Liga 7 de Julio, ellos la primera vez participaron y sé que ellos tienen un campeonato en Liga de la 40. Entonces hay veces que uno acepta participar y ahí es cuando se va dañando esto. Hay unos que sí quieren y hay otros que no quieren. Entonces ahí es cuando como que se rompe esto de hacerlo nosotros como Liga.
4: Si bien es cierto, usted es parte de la Secretaría, debe estar enterada también, ¿no? ¿De qué dicen los clubes? ¿Por qué no el fútbol infantil? ¿Por qué no el básquetbol, por ejemplo? Porque sí hay personas que practican todo esto.
5: No, sí hay personas, pero es muy reducido. Especialmente aquí en San Pedro también hay esto de las escuelas de fútbol, de la sub-2, entonces ya se llevan a los chicos. Entonces, aquí hay una, la que viene de Chuchubindi, entonces ya se llevan a los chicos, entonces ya no hay como para seguir armando equipos, y eso hace de que no se pueda hacer sacar unos 2, 3, por lo menos, para hacer un campeonato, 3 o 4, y no hay.
4: Bastante complicado, ¿no? Chuchubindi en alguna ocasión, hace unos 2 años, estuvo muy bien en fútbol senior, en el fulbito 40. Hubieron como 3 representantes a nivel nacional. El año anterior decayó. ¿Cómo mira la posibilidad de este año a ver si se recupera eso?
5: Imposible. Cuando se manejan ciertas situaciones, las cosas no funcionan. Cuando hay una pelea entre cantones o como que no se compagina la situación, no funciona.
4: ¿Esto a qué se debe o qué hay que hacer?
5: Bueno, yo pienso que cuando dejemos de pensar como dirigentes, solo en como presidentes, digo yo, ¿no? Yo pienso que, y debe pensar en el resto de. Entonces yo pienso que ahí cambian las cosas.
4: Lamentablemente aquí es acostumbrado el presidente o la presidenta y así, nada más. Aquí hay que dar las funciones, para eso son electos también directorios, comisiones.
5: Así es, pero cuando alguien cambie esa mentalidad, yo pienso que va a cambiar.
4: ¿Cómo está a propósito? Esta liga que tiene, pienso que es una de las ligas en la provincia que tiene un mayor número de escenarios deportivos para el fútbol en muy buen estado.
5: Bueno, sí, tenemos dos estadios con los que rotamos y en muy buenas condiciones, aunque a veces la lluvia nos daña, pero tenemos esa alternabilidad de irnos al uno y regresar al otro, entonces eso nos ha ayudado bastante como Liga San Pedro.
4: ¿Quién pone el dinero, la gente, para que puedan mantener en buen estado todo lo que necesitan?
5: Bueno, el estadio que nosotros tenemos dentro de la parroquia lo maneja el gobierno parroquial porque es de él. Entonces, agradecidos este año porque ya tenemos un alumbrado eléctrico que se juega hasta las 8 de la noche. Entonces, eso es muy bueno. Ellos mantienen la cancha, ellos le dan el mantenimiento con el carrito rozador. Entonces, muy bien. La otra cancha maneja el recinto, ellos lo manejan la limpieza como recinto. Ellos también tienen un carrito que les ha dado la compañía. Entonces, es propio del Club Cosmos.
4: Bueno, mensaje para los dirigentes que se han despreocupado en ciertas categorías y disciplinas deportivas.
5: Yo creo que hay que ponerle un poquito más de empeño, pues, y decirles, ¿no? Pero a veces también es importante el factor económico. Acá, agradecidos con la alcaldía que nos ayuda cada año con los uniformes, pero no solo es eso. Hay que pagar arbitraje, hay que pagar agüitas, darles agüitas, y hay deportistas que no tienen. Entonces, ¿qué tiene que hacer el dirigente? Poner del bolsillo. Y muchas veces no hay los recursos como para uno ponerse al frente y decir, no, yo voy a sacar un equipo y vamos a salir adelante. No, sí es un poquito complicado, teniendo en cuenta también la situación país, ¿no? No es que el país esté bien, entonces no hay como que para los recursos como para decir, no, sí vamos a sacar un equipo. Y nada, yo creo que con los chicos, bueno, agradecidos acá, porque el año pasado tuvimos 10 equipos de la senior y ahora este año hemos tenido 13 equipos en la senior, entonces nos hemos visto obligados, se hacen 6 partidos en el día. Agradecidos, ya digo, por la luz que tenemos, se juega el último partido a las 6, terminamos 8 de la noche. Y alternamos las canchas, se juegan 5 y uno se juega el sábado, o sea, nos hemos tratado de acomodar para poder salir. Entonces, ahí vamos, y nada, hay que meterle ñeque y decir a los dirigentes que no pierdan las esperanzas, hay que seguir, el deporte es lo único que nos une, digo yo, porque la política no nos une, eso nos desune, y solo nos queda el deporte.
4: Bueno, muchas gracias por el diálogo.
5: Gracias, don Milton.
4: Ahí escucharon ustedes a doña Mary Gavilanes, ella es secretaria de la Liga Deportiva Parroquial San Pedro de los Cofanes. El día domingo juega Ecuador, ¿eh? Ojo, hay que estar con Ecuador para la primera presentación. Esto es el domingo a las 18 horas enfrentando a Costa de Marfil, campeón de África, y veamos cómo nuestro equipo, que tiene grandes jugadores, individualmente están con un muy buen nivel, y vamos a ver si colectivamente pues nos dan una alegría al inicio de este torneo 2026, la quinta participación de nuestro querido Ecuador. Nos vamos, amigos, muchas gracias a todos ustedes por la sintonía, gracias a Óptica Solano Vaca, a Lollita Milagrosa, todo en comida típica, gracias también a Medardo Simba, trabajo topográfico 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llegar allá precisamente, ¿no? 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Nosotros nos despedimos a nombre de David Cañar en los controles, de quien les habla Milton Hernán Navarrete. Que tenga un deportivísimo fin de semana. Mañana a 14 horas tenemos amplia información para compartir con todos ustedes. Un resto de viernes muy feliz. No se vayan, que ya se viene Pasillos y algo más. La mejor música del mundo, la música ecuatoriana, nuestra música nacional, hasta las 15 horas. Un abrazo a todos ustedes, el resto de viernes que sea muy feliz para todos ustedes.
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0: Qué linda cara tiene. Señores, señores, qué gusto estar con ustedes. Buenas tardes, bienvenidos. Continuamos con nuestra programación regular y es hora de escuchar la mejor música del mundo, la música ecuatoriana, nuestra música nacional. Las mejores voces de dúos, de tríos, de solistas, de grupos. Las mejores composiciones de quienes escribieron en su debido momento.
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0: Poemas que han entrado y han calado en el alma nuestra.
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0: Unos escriben, otros componen, otros ponen música, arreglos y otros los interpretan. Todo esto hacen de que nuestra música sea única en el mundo. Orgullosos de ser ecuatorianos y orgullosos de escuchar estas melodías. Les saluda a Milton Navarrete y aquí estamos. Este día viernes 12 de junio del 2026. Nuestra música con ustedes. Y les indicamos que el 0986 560-430. Para que ustedes puedan escribirnos, comunicarse con mensajes de texto, solicitar su melodía preferida y por supuesto los saludos para sus amigos, para sus familiares en cualquier parte del mundo. Gracias a la sintonía en Putumayo, en Puerto del Carmen, a través de los 100.5 y a través de los 105.3 en el resto de la provincia de Sucumbíos. ¿Y quiénes tienen la aplicación de Tuning Radio? Nos escuchan en el país y el mundo. Empezamos con un hermoso pasillo, reminiscencias en la voz del mejor artista de todos los tiempos, del mejor cantante de nuestro país. Pienso que para todos. Nació allá en 1935, un 1 de octubre, Julio Alfredo Jaramillo Laurido. El ruiseñor de América. El que se paseó por todo Sudamérica y compuso melodías para todos los géneros y para todos los gustos. ¡Bienvenidos! ¡Bienvenidos!

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2: Es la hora 13:21.
3: Alegría y sentimiento, eso es nuestra música. Pasillos, yarabíes, pasacalles, tonadas, sanjuanitos. Y las mejores voces de nuestro país. Turno de escuchar a doña Paulina Tamayo, esta quiteña, que desde muy niña conquistó con su hermosa voz a los oyentes, ¿no? Y luego fue perfeccionándose, estudiando, hasta que terminó convirtiéndose en estrella, no del Ecuador, sino de América. Doña Paulina Tamayo, la reina precisamente de nuestra música y la grande de América, con este tema, Amor, Dolor.

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1: Y aquí nos preguntamos todo esto, ¿no? ¿Dónde quedan nuestras cosas? Pero bueno, aquí seguimos para saludar a todos nuestros amigos, a todas nuestras amigas, a quienes están en nuestra sintonía y que no se pierden ningún programa de acá de Radio Sucumbíos, ¿eh? Y claro, Pasillos y Algo Más. Este programa que tiene muchos años y que está dedicado precisamente para ustedes, ¿no? Allá en los recintos, en las comunidades, un saludo grande, un saludo grande. Vamos a escuchar una hermosa canción de Claudio Vallejo. Ya no está con nosotros Claudio Vallejo, ¿no? Partió acudiendo al llamado de su creador, de nuestro creador, pero nos dejaron melodías como esta, ¿no? Amores

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5: A quienes se encuentran ya en nuestra sintonía, buenas tardes, un cordial saludo, gracias por estar siempre con nosotros. Quiero llegar con un cordial saludo en Shushufindi para doña Magdalena Miranda, siempre está en nuestra sintonía de lunes a viernes con Pasillos y Algo Más, y sábado y domingo pues continúa en el dial de los 105.3, escuchando nuestras programaciones. Aquí estamos para entregarles las mejores voces, las mejores canciones de nuestros artistas. El pentagrama de la música ecuatoriana es admirado en todo el mundo, gracias a grandes compositores que escribieron hermosos poemas, y gracias a arreglistas, a compositores que luego también estuvieron para ponerle música y buscar las mejores voces, los mejores intérpretes. Una de ellas es Anita Lucía Proaño. Desde Riobamba para el mundo, entrega final. Un cordial saludo en San Pedro para doña Mary Gavilanes. Un abrazo a esa persona que siempre está para el deporte, para ser parte de acciones y asociaciones sociales que van en beneficio de la comunidad. Un abrazo, doña Mary, y aquí estamos para disfrutar con todos ustedes. Saludos también en Cascales a la familia Andy. Entrega final. La voz de doña Anita Lucía Proaño.

13 horas con 40 minutos y aquí seguimos entregándoles melodías y por supuesto esperando también su comunicación al 0986-560-430. Decían los extranjeros que somos raros los ecuatorianos, ¿no? Que vivimos sin temor, sin preocupación en medio de grandes volcanes, de nevados, de nuestra cordillera. Y que nos encanta escuchar esta música triste. Y que nos divertimos con esto, ¿no? Claro, es el sentimiento nuestro, pero lo tomamos con alegría. Composiciones de aquellos poetas que nos dejaron estos temas y claro, hubo arreglistas que le pusieron música, en fin, y las mejores voces. Hay músicas tristes para unos, alegres para otros. Lo cierto es que nuestra música es variada. Y quiero enviar cordiales saludos a quienes están en nuestra sintonía. Escúchame. En Lumbaki. Gracias, saludos cordiales a doña Rosita Beltrán, a don Federico, saludos cordiales. Hora de escuchar un hermoso tema, El alma en los labios, composición de Medardo Ángel Silva. Y según los datos, la historia dicen que luego de componer esta canción se quitó la vida. Escuchemos en la voz de un dominicano, no es de acá de nuestro país, pero le quiso a nuestra patria y a nuestra música que tuvo el gran acierto de grabar estas canciones, ¿eh? Eduardo Brito con ustedes y El alma en los labios. Hermoso tema.

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5: Es la hora 13:45 minutos.

13:46 y seguimos complaciendo. Vamos con los saludos hasta San Pedro de los Cofanes. Allá está doña Mary Gavilanes, que también está en nuestra sintonía. Y claro, como a todos, nos encanta la voz de y la interpretación de Julio Alfredo Jaramillo Laurido, que nació por allá en 1935, octubre primero, en la ciudad de Guayaquil, y dejó de existir en el 8 de febrero de 1978. Pero nos deja hermosos temas para escuchar, para recordar. Nos ponemos a veces nostálgicos, a veces alegres. Llorando mi guitarra. Saludos a todos ustedes. Así interpreta Julio Jaramillo este hermoso tema.

Juanita Burbano es una de las mimadas de la música, intérprete ecuatoriana quiteña. Vivió muchos años en Estados Unidos y se dedicó a cantar estas hermosas melodías con diferentes compositores, arreglistas, y se fue convirtiendo en una de las grandes de nuestro país hasta ya tener el apodo, el mote de la Reina de América. Escuchemos este hermoso tema de Juanita Burbano y así saludamos en Cascales a la familia Andy. Quiero saludar en el heno a la familia Jiménez, también en a la familia Rojas. Muchas gracias por estar con nosotros, ¿eh? Juanita Burbano con ustedes en esta hermosa y calurosa tarde de Pasillos y a lo más a través de su compañera Solidaria.

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1: Temas que nos solicitan a través del 0986-560-430 y nosotros complacemos a nuestros amables oyentes. ¿Eh? Saludos cordiales allá en Sevilla. Quiero saludar en La Calumeña, que serán de nuestros amigos, don Elio Álava. Para usted un gran saludo. Saludar también a doña Rosita Beltrán allá en Lumbaqui, a doña Magdalena Miranda en Chuchufindi. Quiero saludar también en La Progreso Bolívar a doña Yolanda Sanabria, a su esposo, don Samuel, a sus hijitas, a Rosita, a Liliana. ¿Qué tal? Qué gusto saludarles a todos ustedes, ¿eh?

La voz de Juanita, de Juanito Álava, continúa acá con nuestra programación. Estos pasillos y algo más. De lunes a viernes, desde las 13 hasta las 15 horas, para juntos compartir las mejores voces, las mejores melodías en nuestro país.

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9: Es la hora 14:05.
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1: Continuamos con nuestra programación. Esto es Pasillos y Algo Más a través de los 100.5 en Putumayo, en Puerto del Carmen, en el resto de la provincia de Sucumbíos a través de los 105.3. Somos la compañera solidaria, cumplimos 34 años de estar con ustedes. Quiero saludar allá en Tarapoa a la familia Alcocer. Gracias por estar con nosotros. A Carlitos Ñacata, allá en Miskimicuna. Oiga, qué rico, qué delicioso que es lo que usted puede saborear ahí, todo lo que preparan. En Miskimicuna, un saludo cordial allá, Carlitos, a todos nuestros grandes amigos. En el GAD municipal, muchos saludos a Leonardo, a doña Judith, gente muy amable que siempre nos atienden con mucho gusto y cariño cuando nosotros necesitamos hacer algún documento, realizar algún trámite. Así es que a todos ustedes muchísimas gracias. Saludar a la familia Castro en Pacayacu, ¿no? Específicamente están un poquito más allá, en Chiriza. ¿Cómo le va? A mi gran amigo, el popular ruso, ¿no? Enamorado del fútbol, preparando niños, preparando jugadores para que en el futuro pues tengamos grandes prospectos en esta disciplina deportiva. Don Moisés Rezabala, ¿cómo le va? Buenas tardes allá en Pacayacu, la parroquia más grande de nuestro cantón, ¿eh? Así es que saludos a todos ustedes. Continuamos esta hermosa melodía. Complacemos a doña Magdalena Miranda, la voz del inmortal Julio Alfredo Jaramillo Laurita.

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Vamos con otra melodía de antaño, una de las mejores voces femeninas que tuvo nuestro país, la quiteña doña Carlota Jaramillo. Nació en Quito, en el cantón Quito, en la parroquia Calacalí, una de las 33 parroquias rurales que cuenta la capital de la República, ¿no? Y nos dejó temas como estos, ¿no? Muy bonitos. Para ti, mi recuerdo. Y le recuerdo que todos los días, de lunes a viernes, desde las 13 horas, pasillos y algo más con usted. Para divertirnos, para escuchar las mejores voces, las mejores interpretaciones con nuestros artistas.

14:20 en Ecuador continental. Temas que nos solicitan a través del 0986-560-430 y nosotros muy gustosos de poder complacer a todos ustedes, ¿eh? Gracias por estar con nosotros. Gracias por solicitarnos su melodía preferida, que también es parte de esta programación, la participación de ustedes, ¿eh? Te fuiste. Don Máximo León está con nosotros.

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2: Es la hora 14:22.
3: La alegría con nuestra música este día viernes, que contamos ya 12 de junio del 2026, una tarde soleada que cobija nuestra ciudad de Nueva Loja, y claro, las melodías no pueden faltar para estar muy contentos cada uno de ustedes que se comunican al 0986-560-430. El arma entristecida es un tema que lleva como título nada más de entristecida, porque el resto pues es muy alegre, una canción muy bonita para compartir con todos ustedes en esta maravillosa tarde.

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3: Bueno, y a festejar a la santa, ¿no? Seguimos acá cuando tenemos ya las 14 horas con 27 minutos en Ecuador continental, uno de los temas tradicionales de nuestra música. Infaltable en la fiesta de los vecinos, la fiesta del barrio, de la parroquia.
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3: Todos alegres a disfrutar, ¿no? Y aquí está precisamente este tema que tiene muchos años, la verdad, la chicha de la santa.
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2: Con todo cariño le vamos a cantar el San Juan, la chicha de la santa. 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
3: Es la hora 14:37 minutos.

Quiero saludar cordialmente a todos nuestros amigos lojanos que residen acá en nuestra provincia, ¿no? Tienen su asociación, tienen sus organizaciones, y este es un himno prácticamente de esta hermosa provincia del sur de nuestro país, Alma Lojana.

Ambato, tierra de flores. Hermosa tierra, ¿no? Hermosa provincia, hermosa ciudad. Tungurahua, la provincia Ambato, una hermosa ciudad. De las frutas, de las flores, su carnaval tradicional y, por supuesto, la calidez de nuestra gente o de su gente, ¿no? Quiero enviar a todos los ambateños, tungurahuenses que viven acá, uno de ellos, nuestro gran amigo, Guachito. ¿Cómo le va a Guacho, que siempre está con nosotros ahí con Ferretería Ambato, ¿no? Guacho, Fiallos. A propósito de Washington, Fiallos tiene una hermosa melodía que habla de nuestro cantón, dedicada a nuestro cantón, festeja a nuestro cantón. Así es que hay que felicitar, ¿no? Aprovechando la habilidad para componer, para interpretar, pues compuso una hermosa melodía para nuestro cantón. Así es que ¡viva Ambato! Saludos a todos los ambateños.

Y a propósito, aquí también nuestro compañero Nazario Silva es zambateño, ¿eh? Los Huaytambitos, así se los conoce popular y tradicionalmente con mucho cariño, ¿eh? Que viva Ambato, tierra de flores.

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14 horas con 47 minutos en Ecuador continental. Hora de saludar a todos nuestros amigos que continúan conectados a la estación radial de Radio Sucumbío 105.3. Y aquí estamos precisamente para continuar complaciendo a quienes nos escriben al 0986-560-430. Sollozos, un bonito tema en la voz de Lucho Barrios.

14:51 en Ecuador continental. Alegría este viernes, finalizando una semana más de labores. Lo mejor del programa siempre será su compañía, así es que gracias por permanecer con nuestra sintonía.

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1: Es la hora 14:55 minutos.
2: Y así estamos llegando al final de nuestra programación. Agradecerles a todos ustedes por su sintonía. Allá en Picantería y Tercena, la Lojanita, la mejor fritadita, ¿no? Frente a la Escuela Lago Agrio, un saludo cordial a doña Rosita, a don Víctor, que siempre están en nuestra sintonía. Me despido, que tengan un excelente fin de semana. Soy Milton Navarrete, Dios mediante. El lunes estamos nuevamente con ustedes. Nos dejamos con música alegre. Feliz sábado, feliz domingo.

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9: Es la hora 15:49 minutos.

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8: A través de Radio Sucumbío 105.3. El Estadio Azteca de México fue el escenario por tercera ocasión en la historia para el inicio del Campeonato Mundial de Fútbol. La fiesta se inició con una brillante inauguración que fue transmitida y observada por todo el mundo y contó con la presencia de varios artistas internacionales. A partir de las 14 horas se iniciaron ya los cotejos de esta cita mundialista con el enfrentamiento entre México y Sudáfrica. El equipo azteca logró la victoria por 2-0, dando la alegría al continente americano. Hoy continúan las emociones del Mundial de Fútbol 2026.
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4: Es la hora 17:16.

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5: Bienvenidos todos y todas a la segunda emisión de su informativo Ecuador en Contacto, este viernes 12 de junio. Karina Torres en el control de sonido y quien les habla, Fernanda Ver en los micrófonos, los acompañaremos los próximos 30 minutos para revisar las noticias más importantes de la jornada de hoy. El INAMI advierte de altos índices de radiación ultravioleta. Los detalles se los contamos más adelante. Ahora vamos con los titulares. Unidad Popular exige al nuevo presidente del CNE transparencia en las elecciones seccionales. Pacientes alertan que la inacción del gobierno está cobrando vidas diariamente. Pacientes trasplantados recuerdan su día con un llamado a la donación de órganos.
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5: Comenzamos. Natasha Rojas, vocera de Unidad Popular, afirmó que durante los 8 años de gestión de Diana Tamaín se registraron presuntas vulneraciones a los derechos políticos y a la transparencia de los procesos electorales. Nuestra compañera Nicole Mendoza conversó con la representante, quien compartió las expectativas del movimiento frente al nuevo presidente del CNE, José Cabrera Zurita. Te escuchamos, Nicole. 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
6: Y el país se integra. El pasado 11 de junio, a través de una sesión extraordinaria, los vocales del Consejo Nacional Electoral se reunieron para establecer cambios en la titularidad de la institución. Con 4 votos a favor, Diana Tamaín deja su cargo como presidenta y lo asume el vocal José Cabrera. Frente a ello, Natasha Rojas, representante de Unidad Popular, organización política que luchó por evitar su cancelación, afirmó que la salida de Tamaín era necesaria.
7: Ya era insostenible un personaje como la señora Diana Tamaín, que vulneró el código de la democracia, gestó y armaron informes fraudulentos con la finalidad de cancelar organizaciones políticas como la Unidad Popular y el Movimiento Construye. El tema de lo que hizo con las multas a Yasunidos, a la Unión Nacional de Educadores, Unión General de Trabajadores del Ecuador, y los distintos elementos que se venían constituyendo desde el Consejo Nacional Electoral, que ponen en riesgo la democracia.
6: Catalogó la gestión de cerca de 8 años de la expresidenta al mando del CNE como ilegal.
7: Se convirtió en los distintos momentos en la operadora política de los gobiernos de turno, pero en este último proceso fue de una manera realmente sin límites, es decir, aplicar la ley como ella consideraba y no como estaba establecido. Y yo creo que este es un mensaje a los funcionarios y a quienes ocupan carteras importantes en el Ecuador. sector. Aquí también lo que se ha utilizado es la política del trapiche, ¿no es cierto? Les exprimimos y luego se establecen cambios. Y también nosotros decimos, mal paga el diablo a sus devotos. Entonces, la señora Diana Tamaín está cosechando lo que ella sembró.
6: Asimismo, hace un llamado de atención al nuevo representante electoral para que se respete la voluntad de los ecuatorianos en las elecciones seccionales de noviembre de 2026.
7: Creo que un primer llamado es a garantizar la democracia, que se respete la voluntad del pueblo en las urnas. Un segundo elemento, a que se exija el cumplimiento del Código de la Democracia. Campañas anticipadas, uso de recursos públicos, uso de niños en campañas electorales, entre otros elementos. Que se verifique de dónde vienen los recursos de financiamiento a las distintas candidaturas.
6: Tras su salida, la expresidenta del CNE, Diana Tamaín, publicó en redes sociales un comunicado expresando su agradecimiento a la institución, resaltando que durante este tiempo se comprometió en acercar el organismo electoral a la ciudadanía, así como en una participación política equitativa. Reportó Nicole Mendoza, Corape Informa.
5: Y el país se integra. Muchísimas gracias, Nicole.
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5: Vamos juntos hasta el sur del país, donde representantes de organizaciones sociales de Loja anunciaron una movilización para el próximo 17 de junio y expusieron su rechazo a varias decisiones del gobierno nacional. Nuestra compañera Mercedes Carrera, desde Radio Matovelle, nos trae las voces de los líderes gremiales y sus reclamos. Adelante, Mercedes. Corape informa.
10: Y el país se integra. Representantes de organizaciones sociales en rueda de prensa protagonizada frente a la gobernación de Loja expusieron serias denuncias en contra del gobierno de Daniel Noboa. Además, anunciaron que se movilizarán el próximo 17 de junio. Julio Peña, presidente de la Unión Nacional de Educadores, UNE, expone las dificultades que giran en torno a la educación.
11: Total rechazo al contenido del acuerdo 0045A por inconstitucional y sobre todo por improvisado. En abril de este año la Asamblea Nacional aprobó la reforma en el Código de la Niñez y Adolescencia, en donde se impone o se dice que hay que trabajar la asignatura de psicoeducación en todas las instituciones educativas. Nosotros no nos oponemos a eso, lo que nos hemos dicho y hemos propuesto como UNE, que se necesita, a más de llenar de conocimientos a los estudiantes, que se necesita profesionales capacitados. Decimos que es improvisado porque hasta el día de hoy no han dicho quién va a trabajar, quién se va a hacer cargo, por ejemplo, el día sábado de las horas complementarias.
10: Hermes Tenesaca, representante de la Federación de Trabajadores, denunció la desprotección que impacta a la clase obrera.
12: Rechazamos enérgicamente las políticas fondomonetaristas del gobierno nacional que de una u otra forma siguen atentando con los trabajadores. Hoy por hoy los estudiantes están levantando sus voces buscando la unidad precisamente para enfocar y direccionar precisamente la lucha en contra del verdadero responsable de la elevación de los combustibles, que en este caso es el gobierno nacional. Frente a ello, nosotros nos solidarizamos con los compañeros de la Universidad de Cuenca. También es importante señalar de que todas las reformas que hoy por hoy se están plasmando en el país, no solamente las reformas al COTAD, las leyes que se están dictando, afectan principalmente al pueblo ecuatoriano. Y frente a ello, nosotros, los trabajadores del Sindicato Obrero Municipales de Loja y de la Federación Democrática de Trabajadores de Loja, no podemos ser un ente aislado. Más todo lo contrario, nos sumamos a la lucha de la coordinadora que hoy está empujando este proceso unitario e invitamos a la ciudadanía y también a los trabajadores a nuestro encuentro que se va a desarrollar el 24 de junio.
10: Las manifestaciones contrarias al régimen cobran intensidad con la exposición múltiple de problemas que golpean a la población. Incluyen la inseguridad y la minería. Para Ecuador en Contacto, desde Loja, Mercedes Carrera.
5: Gracias por el reporte a nuestra compañera Mercedes Carrera.
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5: Cerramos este primer bloque de noticias en Cuenca. La vicealcaldesa Marisol Peñalosa asumiría temporalmente la alcaldía del cantón luego de la resolución del Tribunal Contencioso Electoral que suspendió los derechos políticos del alcalde Cristian Zamora por 6 meses. Desde Radio Católica Cuenca, nuestro compañero Walter Orellana nos detalla cuál sería la línea de acción de Peñalosa una vez que inicie sus labores como alcaldesa subrogante. Te escuchamos, Walter. 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
13: Y el Ecuador se integra. Con la suspensión de derechos políticos del alcalde de Cuenca, Cristian Zamora, la actual vicealcaldesa del Cantón Cuenca, Marisol Peñalosa, asumiría la alcaldía de la ciudad durante el periodo establecido por la resolución del Tribunal Contencioso Electoral.
14: Hago un llamado a la unidad, al trabajo en conjunto, en articulación, como siempre hemos hecho. La máxima autoridad del Cantón Cuenca es el Consejo Cantonal. Más del 85% de proyectos, programas, lo que se ha conocido aquí en esta casa legislativa, se ha aprobado por unanimidad. Yo creo que esa es la manera de tener esa madurez política respetuosa de trabajar en conjunto, en unidad, con todos y con todas. Si hago ese llamado también, que seremos respetuosos a la ley, siempre cumpliremos los debidos procesos, pero sobre todo ese llamado a la unidad, a todas las entidades competentes, pero sobre todo a las autoridades cantonales, provinciales, que es importante ver ese trabajo en conjunto y dar esa estabilidad institucional que tanto necesita nuestro cantón. Yo creo que es algo muy importante dar esa tranquilidad a todos los cuencanos y cuencanas. Ahora es un momento de trabajar en conjunto por el bien de nuestro Cantón Cuenca, por las parroquias urbanas, rurales, los sectores populares como son los mercados, y no es tiempo de pensar en una camiseta.
13: Desde la capital Azuaya, informó Walter Orellana, Radio Católica Cuenca. Corape informa.
5: Y el país se integra. Muchísimas gracias a nuestro compañero Walter Orellana. Llegamos a la primera pausa de este servicio informativo. Al regresar, escucharemos las voces de pacientes crónicos frente a la situación de la salud pública en el país. Ya volvemos.
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5: Regresamos. Pacientes renales y trasplantados denuncian que la escasez de medicamentos y las interrupciones en sus tratamientos han agravado su estado de salud. Según afirman, la falta de acceso oportuno a diálisis provoca que cerca de 4 pacientes fallezcan cada día en Ecuador. Nuestra compañera Nicole Mendoza nos cuenta más detalles de lo que ocurre en el siguiente reporte. Corape informa.
6: Y el país se integra. En los exteriores del Hospital Eugenio Espejo, pacientes renales y trasplantados exigieron a las autoridades del hospital y al gobierno nacional, a través de un plantón, acceso a tratamientos oportunos y medicamentos necesarios para mantenerse con vida. Santiago Yumikinga, paciente trasplantado, denunció que la falta de medicinas ha causado una grave crisis de salud.
17: Yo soy trasplantado 12 años. Imagínense tener 12 años de vida y otra vez volver a diario. Ayer salió en cadena nacional que todo está cubierto, los hospitales están cubiertos, las clínicas de diálisis están pagadas. Mentira, no hay. Hoy aquí en el hospital no hay nada de Verolimos, no hay nada de nicofenolato que nosotros tomamos. ¿Dónde está nuestro presidente? ¿Dónde está el gobierno? ¿Dónde está el gerente que no se hace presente? Le hemos convocado y solamente dice, no tenemos, el Ministerio de Salud no hace nada. O sea, él se lava las manos. ¿Para qué está como cabeza de un hospital? El Hospital Eugenio Espejo es el más grande del país. Él se lava las manos. Es una persona que no está haciendo su trabajo. Lastimosamente, hoy podemos estar aquí protestando. El día de mañana vamos a morir.
6: A esta problemática se suma la escasez de donantes, una situación que reduce las posibilidades de trasplante y aumenta el riesgo para los pacientes que esperan un nuevo riñón. Así lo alertó Kevin Valdés, representante de pacientes renales.
18: El hacerse un trasplante renal en Ecuador es prácticamente ganarse la lotería. Esto cuesta bastante dinero al Estado, más de $80,000, pero el Estado no se hace responsable. Compañeros trasplantados que tuvieron que pasar muchísimos años para acceder a un trasplante, por ineficiencia del Estado lo pueden perder. Más allá de las cifras que están, más de 4,000 compañeros que han fallecido por falta de diálisis, 267 personas están en riesgo de perder su injerto, su riñón. Solamente de pacientes renales, 4 compañeros están perdiendo la vida a diario por falta de diálisis.
6: Virginia Barbosa alerta que en el Hospital Eugenio Espejo se ha limitado el acceso a medicamentos, afectando así a más de 200 pacientes trasplantados.
19: Estamos ya desde hace 3 meses porque la medicación no hay en stock. Ahorita el medicamento, los principales, solo tenemos para 15 días. Pero somos 296 trasplantados. También que han bajado mucho el presupuesto en nuestro hospital. Ya no es como antes. Ustedes van a obtener una cita médica. No, les dan para 2 años. Estoy mal también del corazón. Me dieron cita médica para el otro año. Para el otro año, des en cuenta, hasta eso entonces tendría que morirme mejor.
6: En este contexto, los pacientes insisten en la necesidad de respuestas urgentes y sostenidas por parte del Estado para garantizar una atención digna, continua y efectiva. Reportó Nicole Mendoza, Corape Informa.
5: Y el país se integra. Muchísimas gracias, Nicole. El pasado 6 de junio se conmemoró el Día Mundial del Paciente Trasplantado. A propósito de la fecha, se desarrolló una casa abierta en Quito, donde varios pacientes hicieron un llamado a la donación de órganos. ¿Cuántas vidas puede salvar un solo donante? Nos lo cuenta nuestro compañero Rolando Goyes en su reporte. Corape Informa.
20: Y el país se integra. A propósito del Día Mundial del Paciente Trasplantado, que se conmemora cada 6 de junio, la donación de órganos vuelve a cobrar relevancia en nuestro país, como un acto de solidaridad que puede convertirse en una segunda oportunidad de vida. Es así que bajo este concepto se desarrolló una casa abierta en el Hospital Carlos Andrade Marín, para recordar la importancia de convertirnos en donadores. Así lo señaló Maribel López, gerente general de esta casa de salud.
21: La importancia de este día es principalmente... conmemoramos la vida. ¿Por qué conmemoramos la vida? Porque estamos hablando de pacientes que fueron trasplantados, que se les dio la segunda oportunidad de vida. Y reunirnos esta mañana en este grupo de tanto pacientes, médicos, enfermeras, auxiliares de enfermería, el INDO, todos quienes conformamos un equipo multidisciplinario para lograr que los trasplantes se lleven a cabo.
20: Para Juan Carlos Toledo, paciente con un trasplante, la donación de órganos es un tema que debe discutirse más allá de la sociedad y así generar conciencia.
22: El que más se hace es el riñón. La enfermedad más prevalente que requiere trasplante es la enfermedad renal crónica. Y de hecho, la mayor causa de enfermedad renal crónica es la diabetes. Más o menos 4 de cada 10 personas llegan a diálisis por ser diabéticos. Segunda causa está la hipertensión.
20: El doctor Gonzalo Bautista, coordinador del área de trasplantes de la CHECAN, señala que miles de personas están en la lista de espera y aquí hay casos que son más complejos.
23: Es un día muy especial. Aquí a nosotros, a mí principalmente, me salvaron la vida, me dieron una segunda oportunidad de vida. Yo tengo un trasplante hepático. Este mayo cumplí 10 años y todo bien. Gracias a la persona que me donó, gracias a Dios y a este gran equipo médico del Hospital Carlos Andrade Marín. Estoy para contar porque yo tenía contado los días de vida.
20: William Aulestia, del Comité de Pacientes del Hospital Carlos Andrade Marín, precisa que una persona puede salvar a 7 con esta acción altruista.
24: Se celebra el 6 de junio de cada año el Día Mundial del Paciente Trasplantado. Y claro, hoy estamos en esta casa abierta donde recordamos precisamente aquel día en que se dio el milagro de una segunda oportunidad de vida, ¿no? Gracias a esa familia que decidió donar los órganos para que la persona que falleció siga viviendo a través nuestro. Y hoy, pues obviamente celebramos esa esperanza de una segunda oportunidad de vida que pretendemos aprovecharla ayudando a quien más lo necesita.
20: Según datos del Instituto Nacional de Donación y Transplante de Órganos, Tejidos y Células, INDOT, miles de pacientes esperan un órgano que les permita continuar viviendo, mientras que los programas de trasplantes del país han logrado devolver esperanza a cientos de familias. Reporto para Ecuador en Contacto, Rolando Goiz García. Corape Informa.
5: Y el país se integra. Muchísimas gracias, Rolando. Avanzamos. El Instituto Nacional de Meteorología e Hidrología, INAMI, advirtió de un alto grado de radiación ultravioleta en varias zonas del país. De la misma forma, sobre las precipitaciones registradas y sobre la eventual llegada del fenómeno del Niño. Escuchemos a los expertos en el tema en el siguiente reporte de nuestro compañero Rolando Goyes. Corape Informa.
20: y el país se integra. Niveles altos y muy altos de radiación ultravioleta en varias zonas del país durante los próximos días es la advertencia que hizo el Instituto Nacional de Meteorología e Hidrología INAMI, pese a que se han presentado lluvias en horas de la tarde. Así lo dijo Cristina Argotti, técnica de la institución.
0: Radiación ultravioleta extremadamente alta. Hay que tener mucha precaución, especialmente al mediodía, cuando la radiación es más alta. Salir con ropa de manga larga, usar bloqueador solar, gafas, gorra, hidratarse con mayor frecuencia. Sin embargo, en horas de la noche y madrugada se tiene unos descensos de temperatura. Puede que algunas personas sientan la madrugada o la noche un poquito más fría. Esto se debe a que no tenemos nubes.
20: De igual manera, el organismo informa que se mantienen las condiciones para la ocurrencia de precipitaciones de variable intensidad en distintos sectores del territorio ecuatoriano, que corresponden a vísperas de un cambio de estación.
0: En la región litoral nos encontramos dentro de una época seca y en la región interandina también. En la región interandina más bien estamos como que entrando a la época seca, estamos en esos días de transición. Ahora, en una época seca no significa que no llueve, sino que la probabilidad de lluvia baja mucho en comparación a una época lluviosa. Entonces es normal que si tengamos cada vez más días soleados, cada vez los registros de temperatura al mediodía sean más altos, porque conocemos que julio y agosto son los meses de la época seca, especialmente en la región interandina.
20: Respecto a una eventual llegada del fenómeno del Niño, señala que el INAMI mantiene una vigilancia permanente de las condiciones oceánicas y atmosféricas en el Pacífico ecuatorial.
0: Ya no ha declarado un evento del Niño. Recordar que lo que están monitoreando la NOAA es un fenómeno del Niño o un evento del Niño global. ¿Qué quiere decir eso? Que están monitoreando la temperatura superficial del mar en el Pacífico Central, donde hay mayor cantidad de agua, donde el Pacífico es más profundo. A partir de esas condiciones, la NOAA declara un niño, un evento del Niño o Niña, en este caso el Niño. Sin embargo, nosotros tenemos que esperar que hayan condiciones idóneas y que estemos en unas épocas idóneas para que se den los efectos del Niño.
20: Según los reportes meteorológicos, las lluvias registradas en las últimas semanas responden a la dinámica climática habitual de la temporada. Sin embargo, las autoridades continúan monitoreando posibles eventos que puedan generar acumulación de agua, deslizamientos de tierra o afectaciones en zonas vulnerables. Reportó para Ecuador en Contacto, Rolando Goyes García. Corape informa.
5: Y el país se integra. Muchísimas gracias, Rolando. Llegaron las noticias deportivas y para saber cómo avanza esta nueva Copa del Mundo recibimos a nuestro compañero Rolando Goyes. Queremos saber cómo le fue al Grupo A en sus partidos. Hoy jugó además otro de los anfitriones. ¿Qué pasó en el partido de Canadá con Bosnia y Herzegovina? Bienvenido, Rolando, te escuchamos, cuéntanos.
2: Fernanda, ¿cómo estás? Qué gusto es volver a encontrarnos por este espacio. Vamos rapidito con lo que ocurre en este Mundial 2026. Y tal como lo dijimos ayer, el primer partido de esta cita mundialista se dio entre México y Sudáfrica, donde el cuadro azteca se impuso por 2-0. En otro compromiso del Grupo A, disputado en el Estadio de Guadalajara, Corea del Sur derrotó 2-1 a República Checa. Y este viernes, el primer partido del Grupo B, en cambio, Canadá versus Bosnia empataron a 1-1. En horas de la noche, en cambio, será el turno del Grupo D, cuando Estados Unidos se enfrente a Paraguay. Por otro lado, comentarte que la selección ecuatoriana de fútbol ya tiene definido el uniforme con el que afrontará su estreno en el Mundial 2026, cuando enfrente a Costa de Marfil este domingo 14 de junio a las 18 horas de nuestro país, en Filadelfia. Es un duelo clave del Grupo E, en que también comparte Alemania y Curazao. Para este primer duelo mundialista ocupará su uniforme alterno azul. Todo hacer fuerza para que nuestra selección obtenga sus primeros 3 puntos en esta Copa Mundial. Es lo que te puedo contar, Fer, de lo que ha transcurrido durante estos 2 días de Mundial 2026.

0: Llegamos al final de esta segunda emisión de Ecuador en Contacto. Gracias como siempre por su compañía y estaremos atentos al partido debut de la Tri este domingo. Un excelente fin de semana para todos y todas. Nos volvemos a encontrar el lunes con más noticias. Hasta entonces, un abrazo.
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0: ¿Qué tal, mis queridos amigos? Saludos cordiales. Una vez más, muy buenas noches. ¿Cómo están ustedes? Espero que todos gozando de la tranquilidad de su hogar, descansando, algunos que ya llegaron del trabajo. Pues aquí nosotros empezamos con su radio revista campesina Machetes y Garabatos. Gracias por estar en sintonía. Aquí empezamos.
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0: Al nosotros ser parte de una comuna ancestral en Yamanunca, Cantón Chuchufindi, provincia de Sucumbíos, queremos recordar algunos temas que ya, de hecho, están ya en el olvido. Son muy pocas las nacionalidades, muy pocas las personas que conservan las bodoqueras, o también conocidas como cerbatanas, que servían como un instrumento de cacería más de unos 500 años. El día de hoy queremos recordar esta historia, así es que vamos a compartir este bonito material.
2: Hola, ¿qué tal, amigos? Saludos cordiales. Mi nombre es Celso Moreta y les decimos bienvenidos a compartir con nosotros nuevos contenidos, esta vez desde la Amazonía Norte Ecuatoriana, Cantón Chuchufindi, provincia de Sucumbíos. Desde la nacionalidad Shuar, queremos compartir su tradición, su vivencia, hace muchos años atrás, y cómo poco a poco se está tratando de recuperar estos conocimientos.
3: Hoy vamos a hablar de la nacionalidad Shuar, ubicada en el Cantón Chuchufindi, provincia de Sucumbíos, como una Yamanunca. Hablaremos de algunos trabajos de artesanías, conservación de cultura. En esta vez vamos a conversar sobre la utilización de cerbatana, o también conocida como la bodoquera. Bienvenido, su nombre, por favor, y nos habla el saludo en su idioma. Ahora sí nos comenta en castellano.
4: Bien, pues primeramente doy gracias y saludo a todos los que están aquí presentes. Le quiero explicarle para qué se utiliza esto, cómo se entiende lo que dice cerbatana, tanto como se entiende también como bodoquera.
3: Una arma ancestral, ¿no? Uh-huh. Ya, explíquenos cómo es la utilización de la bodoquera.
4: Bueno, pues esto primeramente es un proceso. Se hace de una chonta duro, el material que esto se da dos pedazos. Y de esto se talla en central una varilla, que esto bien tallado totalmente para hacerlo, creo que esto se demora como 15 días.
3: 15 días para uh-huh. hacer una bodoquera.
4: Sí.
3: Nos dice que la bodoquera, así como está redonda, hay que hacer en dos caras, diríamos uh-huh, así, sí. dos capas.
4: Dos capas.
3: Para luego unirlas y coinciden y hacen ahora lo que es circular. Entonces, ahora síganos contando, ¿qué más sigue en la elaboración de la cerbatana después que ya tiene elaborado?
4: Sí. Después, prácticamente, cuando ya tenemos listo del central, hay que raspar como es debido en la punta, una figura delgada y
3: síganos uno más con
4: de lo que uno se le va a coger un poquito de figura medio gruesita. Bien. Entonces esto para poder ponerle una brea hay que darle un envuelto con unas piolitas totalmente lo que es del nivel de comienzo y hasta el punta.
3: De extremo a extremo.
4: Ajá.
3: Ya, ahí va a ir una piola.
4: Sí. Entonces después Esto se le hierve una brea y se coge una cuchillita, lo que es un cuchillo delgadito, se comienza a refregarse a todo lo que es. Después se pela una yuca que es una yuquita tierna, y con la cáscara se le comienza a hacerlo redondito la figura. Después de que ya está todo, ya está listo para utilizar.
3: O sea, la cáscara de yuca sirve, sí, como moldeador para que quede sin imperfecciones la bodoque.
4: Ajá.
3: Ok.
4: Sí.
3: Luego, ¿qué más sigue?
4: Después, pues cuando ya está todo totalmente hecho ya 100%, ahí viene una flechita, como ven.
3: La lanza, el, sí, dardo, ¿no?
4: Uh-huh. Y viene el ceibo, como dicen, otra palabra.
3: Ah, este algodón. Es el algodón del ceibo, de, sí, la flor del ceibo.
4: Uh-huh. Entonces se lo hace de esta manera. Sí. Y después de esto se le ve también la flechita, que sea bien recto para que no falle.
3: Bien recto.
4: Uh-huh. Ya.
3: Si está un poco torcida, va a perder dirección.
4: Uh-huh. Se pierde la dirección.
3: Ya. De ahí, ¿qué más sigue?
4: Entonces, esta cerbatana es tapado para que adentro no vaya alguna basura.
3: O abejas también.
4: Sí, abejas también. Entonces, después que ya está, la bodoquera, la flechita, perdón, se le coloca de esta manera. Y ya está.
3: Ahí sí, apunta el objetivo y sopla, ¿no?
4: Sopla.
3: ¿Todos, uh-huh, pueden hacer eso o hay que tener técnica para,
4: sí,
3: soplar
4: hay
3: la
4: que saber, bodoquera? Hay que saber utilizar esto.
3: Uh-huh. Mucha fuerza para soplar eso.
4: Sí.
3: Okay. Listo, entonces hablado sobre la utilización de la cerbatana o bodoquera. ¿Qué animal más se puede matar con este tipo de arma ancestral?
4: Bueno, como pava, eso ya es, depende.
3: Perdices.
4: Que sí, y así como se trata, como se entiende de lo que es mono, también se mata esto.
3: Antiguamente, ajá, se decía que este era la única arma ancestral para matar todo tipo de animales, sean, sí, estos pequeños o grandes. Uh-huh. Para matar animales grandes, ¿qué se aplica en el dardo o en la lancita pequeña?
4: Sí, eso es un veneno. Un veneno.
3: ¿De dónde extraen el veneno?
4: Es de un bejuco. Sí. O sea, hay dos clases de veneno. Hay de bejuco y de un árbol que es madera. Entonces de ahí se saca el veneno, se cocina en una olla número 40 y hay que hervir hasta que profundo se espese.
3: O sea, hay que hervir más o menos ¿cuántas horas?
4: Se hierve desde las 7 de la mañana a 5 de la tarde.
3: Un día entero.
4: Entonces ahí se saca el juguito, lo que es 100%, lo que es
3: reducido.
4: Se cierne como 5 veces ese líquido para que esté bien 100% espesito. Entonces con eso se coge hasta jabalí, lo que es venado también. Sí. Entonces eso se utiliza para coger los animales. Y eso utilizaban pues nuestros antepasados. Y sigue siendo, son pocos que aplican eso.
3: Ya está perdiendo esta,
4: sí,
3: arma, ¿no?
4: Sí.
3: ¿Qué decir a la juventud para que no se pierda este tipo de armas?
4: Tocaría seguir, como te digo, seguir aplicando nuestra cultura.
3: Y enseñando a los niños.
4: Enseñar a los demás. Esto hacía mis abuelos y yo sigo aplicando y hago proceso de esta bodoquera y si algunos jóvenes quieren aprender, yo los enseño a hacer cómo se hace una bodoquera.
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3: En castellano, ¿qué significa pintar al varón con el achote?
5: Eso significa la pintura, que nuestro marido que se vaya con la fuerza, con el ánimo para que vaya a cacería, para que traiga matando cualquier animalito. Ya. Y en todas maneras, nuestro marido antiguo se iba ese arma silenciosa para que alguien, un enemigo que le encuentre, para que sople con este que le mate. Eso significa la brujera y la fuerza de esa pintura que estamos dando.
3: ¿Todos los hombres tienen la misma figura en la pintura en la cara, o cada persona tiene un pintado diferente, algún significado?
5: Cada persona se pinta como un el barbita de tigre y dibujo de tigre. Ahí se pinta diferentes pinturas, tiene la forma de pintura del hombre.
3: Ya, si le pinta como barba de tigre, ¿por qué?
5: ¿Qué Porque significado tiene? Ese significa tigre, nunca no se hace escapar animal. Mi marido que mate a un animal y que entrega de la casa, ese es el significado.
3: Eso significa, ¿no? Sí.
0: ¿Qué les pareció, mis queridos amigos, el tema sobre las bodoqueras? ¿Verdad que es súper interesante? Aquí vamos a cumplir con nuestros anunciantes y retornamos con más novedades.
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0: bonita experiencia de trabajar en los huertos orgánicos.
1: Un saludo cordial, mis queridos amigos. Nos encontramos en la comunidad Cofán Dureno. Esto pertenece a la parroquia Dureno de la provincia de Sucumbíos. Acá se está realizando unos excelentes trabajos en huertos orgánicos comunitarios. Desde la nacionalidad, AICOFAN, junto a la Unión de Afectados por Texaco, se está esforzando mucho por trabajar sobre la soberanía alimentaria y también el rescate de semillas ancestrales. Hoy les invitamos a conocer sobre este hermoso trabajo. Bienvenidos. Y en la provincia de Sucumbíos, nacionalidad AICOFAN, comunidad Cofán Dureno, vamos a conversar con uno de los participantes en el tema huertos orgánicos. De hecho, estos huertos han participado hombres y mujeres, y eso hay que resaltar, a pesar que en otros lugares las mujeres son las que están organizando los huertos, pero también es importante resaltar el trabajo de los dos géneros, porque a veces pues tiene que ver mucho en el consumo del hogar. Bienvenido, su nombre y qué le ha parecido este trabajo de huertos orgánicos.
2: Bueno, buenos días. Mi nombre es Ítalo Mendúa, soy de aquí, de la comunidad Cofán Dureno. Además, soy dirigente también. Para mí es importante este proceso que estamos haciendo, porque algunos jóvenes no sabemos cómo sembrar todas esas plantas que son para el consumo de cada familia. Y también decirle que esos que estamos sembrando aquí en el huerto son muy importantes, porque son, digamos, que son para que estén sanos. Podemos alimentar de las frutas que son sanos, digamos, para que no podemos enfermar, tener alguna enfermedad consumiendo puro químicos. Aquí está solo hecho con así naturalmente, digamos, que es importante para consumo de cada familia. Además, con este proceso aprendimos cosas que antes no sabíamos, cómo la gente mestiza vendía. Pues ahorita ya tenemos más o menos la experiencia para sembrar en nuestras casas, tener cerca de nuestras casas para el consumo de cada familia.
1: Antes de estos huertos, pues no había la aspiración de tener gratuitamente, sería con solamente trabajar. Estos productos tocaba de ley comprar, ¿no? En las tiendas.
2: Claro.
1: ¿Cómo también ha estado la participación de las mujeres? ¿Qué es lo que han hecho hoy día?
2: Las mujeres son las que, en caso de huerto, se encargan más. Se encargan de limpiar todo eso, sí, sembrar. Y los hombres también ahí estamos para ayudar en lo que es para la mezcla en cosas pesadas, mejor dicho, para construir la casa. Esos son para los hombres, y las mujeres se encargan de sembrar, echar agua, para que haya una equidad de, bueno.
1: También hemos visto la participación de los niños. Yo, la verdad, en otras comunidades he visto que los niños como que no les gusta, o más bien los adultos les prohíben que estén ahí, pero aquí hemos visto la integración de los niños, que es importante también.
2: Sí, también los niños aquí son participativos, pero los padres somos los que no dejamos, para que nosotros pensamos que los niños pueden dañar las plantas, por eso no permitimos mucho, pero los niños son bien participativos.
1: Pero hoy han hecho, por ejemplo, sí, de hidratar, que eso...
2: Claro. Viendo ya cerca los padres, podemos dejar para que haga bien las cosas. Si es que dejamos solo a los niños, puede dañar, pero eso es bueno para que ellos puedan aprender
1: desde pequeños. Entonces ya ellos se enfocan en sus propios huertos también.
2: Claro, y con el tiempo ellos también pueden hacer su propio y sembrar lo que ellos les gusta.
1: No sé si vamos para acá, conversamos, vamos mientras caminamos, vamos conversando. Aquí lo que me llama la atención es la estructura, cómo ha sido diseñada. Un diseño único que lo llevamos hacia las pantallas de varios amigos. Miren estas estructuras, estos diseños. ¿Quién es o quién fue el creador de este hermoso modelo?
2: Aquí fuimos muchas cabezas, digamos, muchas ideas de los hombres, más sobre todo.
1: ¿Ya?
2: Nosotros hemos pensado hacer para que se ve bonito. Las plantas todo bien organizativos, bien ordenados, para que

0: ya pueda atraer a las personas.
1: ¿Qué tiene que ver esto con la nacionalidad? ¿Tal vez alguna insignia de la nacionalidad o simplemente se les ocurrió este modelo?
0: Ah, también sí tiene esos, ¿cómo se llama?, significativos de la nacionalidad de Cofán. Esos podemos ver, son tipos flechas, lo que hicimos. Hay otros también de aquí, podemos observar que son lo que nosotros viendo, tomando, ¿cómo se llama?, el yajé. Los chamanes ven los signos, algo así, de tigres, de boas, por eso nosotros creamos este diseño para que esté, ¿cómo se llama?, ¿cómo le digo?
1: De acorde a su
0: Sí, de
1: nacionalidad.
0: acuerdo a nuestra nacionalidad con los signos.
1: Excelente. ¿Qué mensaje dejar a la población, a la niñez, a la juventud, a las mujeres de otras nacionalidades, de otras comunidades?
0: Pues que es, primeramente yo diría que sean participativos en esos procesos de plantaciones para que ya con el tiempo pueda tener experiencias para su propio huerto. Ahí también con esas plantaciones podemos nosotros consumir algo sanos, natural, todo eso para que no tengamos casi muchas enfermedades ya.
1: Ya no van a necesitar dinero entonces.
0: No,
1: Excelente.
0: podemos.
1: Vamos a conversar sobre el tema huertos con los pasantes internacionales que están trabajando con la Unión de Afectados por Texaco. Estamos en un lugar de la nacionalidad Aicofán, comunidad Dureno. Cofán Dureno. Bienvenida, su nombre, ¿de qué país viene? ¿Qué le parece este trabajo que se hace en las comunidades?
2: Hola, buenos días con todas y todos. Mi nombre es Silvia Latona y soy italiana y hace un mes que estoy colaborando con UDAPT y en ese momento estuvimos trabajando en ese huerto, en ese lindísimo huerto de la comunidad Cofandureno, trasplantando algunos tomatitos, cebolla y perejil, y trabajando con la comunidad, aprendiendo y compartiendo.
1: ¿Qué le parece este trabajo? ¿Cómo es la vida de Italia con este trabajo? Quizás nuevo para ustedes.
2: Sí, algunas veces por un tema así diferente. Pero verdad que me acerca mucho a las tradiciones de las generaciones como de mi abuela, de mis abuelos, y entonces es muy importante también recordar y aprender cómo se trabaja la tierra, y es muy lindo ver otras maneras, otras formas de agricultura de un otro país, de Ecuador. Y también ver qué otras plantas tienen. Obviamente no sé, no son las mismas. Y el clima también.
1: Nos decía que es nueva dentro de este trabajo de pasantías de la UDAM. ¿Cómo usted puede valorar el trabajo que hace la Unión de Afectados por Texaco con las diferentes comunidades?
2: Creo que el trabajo de la UDAPT sea increíble, muy importante. Y al mismo tiempo me encanta cómo se ha creado y formado de las nacionalidades y trabaja juntos con ellas, con todas las comunidades, y siempre se comparten las decisiones y el aprendizaje siempre es una cosa, es siempre comunitario, decimos así. Y para los derechos de la gente también hace un trabajo muy, muy importante.
1: De hecho, hay mucha gente que le encanta venir a la Amazonía desde Italia. ¿Cuál sería el interés
2: Sí.
1: o por qué se verá tan bastantes italianos acá en Cumbíos y Orellana, ¿no?
2: Creo, primero, porque hay increíbles proyectos por acá. Segundo, seguramente, porque la Amazonía no hay en Europa. Y esa naturaleza tan fuerte, esa selva, esos ríos, los animales, encantan a todos y conocer esa parte del mundo es